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Esta es una canción que nos tiene que representar como seres humanos, que nos tiene que hacer y que nos ha hecho mucho más dignos, mucho más personas. En contra de cualquier forma de totalitarismo, en contra de cualquier forma de vejación contra el ser humano, os canto esto y os ruego que cantéis conmigo.

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0: de Llena de Vida, La España Vaciada. Como siempre, Javilillo en nuestra línea.
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0: ¿Qué tal, amigos? ¿Cómo están? Bienvenidos, bienvenidos a Llena de Vida, La España Vaciada. Ya saben, el programa pionero en la lucha contra la despoblación del mundo rural. Estamos en la Semana de la Mujer, la semana del 8 de marzo. Si ustedes ven este programa por primera vez, será viernes 6 de marzo, cuando lo emitimos en directo, pero si lo ven otro día, pues será cualquier día. Y como cualquier día, al final hay que ponerlo en femenino, porque no nos gusta eso de volvernos locos el 8 de marzo con el Día de la Mujer. Y como cubrir el expediente, pues lo pueden ustedes ver gracias a que los programas de Click Radio Televisión quedan en redes sociales. Lo pueden ustedes ver cualquier día del año. Y cualquier día del año es bueno para poner en valor el trabajo de las mujeres. En este caso, en lo que nos interesa, que es el mundo rural. Y claro, pensando a quién podíamos entrevistar con motivo del Día de la Mujer, pues yo creo que a una de las colaboradoras más queridas por Llena de Vida, La España Vaciada, porque es así y porque además se lo merece, Elena Sánchez Lozano, una de las propietarias, junto con su hermana Laura, de el proyecto AOEB La Común, que ya no es solamente, aunque también y mucho, aceite de oliva virgen extra, sino otras muchas cosas, porque las hermanas Sánchez Lozano tienen siempre la cabeza en ebullición, siempre la mochila llena de iniciativas y siempre están proyectando cosas, y además con criterio, con relato, pero también con realidad, que esto es lo más importante. Entonces, ¿a quién podríamos entrevistar en el Llena de Vida de la España Vaciada con motivo del Día de la Mujer? Pues a nuestra queridísima amiga Elena Sánchez Lozano, a la que siempre nos gusta llamar de vez en cuando y que nos ponga al día de sus proyectos y que nos ponga al día de sus ideas, que también las tiene y además siempre bastante luminosas, por cierto. Así que hoy celebramos el Día de la Mujer, en nuestro caso, el Día de la Mujer Rural, con Elena Sánchez Lozano. Enseguida comenzamos, amigos.

0: ¿Qué tal, Elena? Buenos días. ¿Qué tal estás?
1: Muy bien, en tu compañía siempre fantásticamente, o sea que encantada de estar aquí contigo, no se puede estar mejor.
0: Bueno, yo
1: ¿Qué
0: estaba
1: te voy a
0: el
1: decir?
0: otro día cuando estuvimos hablando por teléfono, estuvimos echando cuentas y yo creo que hace un poquito más de un año que no te entrevistamos y ya es mucho tiempo, porque mínimo, contigo hay que estar una vez al año, mínimo, ¿no?
1: Bueno.
0: Y incluso hoy vamos a hablar en este programa un poco, vamos a centrarlo en el femenino rural, en el 8 de marzo, y luego podemos hacer otro programa para otro momento con siempre tus reflexiones que son muy interesantes. Pero hoy vamos a centrarlo en el femenino rural. 8 de marzo, así para empezar, ¿qué te parece el 8 de marzo? Porque es que estamos un poquito convirtiendo la fecha en un cubrir el expediente, vamos con Flores a María el 8 de marzo. Y luego ya nos olvidamos, ¿no? O sea, porque me parece que está pasando un poquito eso, ¿eh?
1: Sí, estamos totalmente de acuerdo. Al final, el 8 de marzo, por desgracia, se está convirtiendo en la fecha en la que ya solo falta que el Corte Inglés nos saque una línea 8 de marzo, cómprate el pañuelo morado. Y eso es muy triste, porque el 8 de marzo yo creo que es una fecha para reivindicar y para reivindicar el trabajo de las mujeres. Porque es el Día de la Mujer Trabajadora, que a veces se nos olvida esta coletilla, y que en el mundo de lo rural, pues es obvio que tiene unas particularidades. Pero es verdad que, como tú indicas, el 8 de marzo se ha convertido en una especie de festividad a la que a veces, por desgracia, se vacía de contenido. Y ese vaciamiento de contenido viene, por un lado, a veces por parte de las empresas y también por parte de las instituciones, en ese intento de domesticar también a las mujeres, ¿no? Bueno, pues organizamos el Día de la Mujer, vienen las mujeres, cocinan unas tortillas y luego les regalamos unas epiladies. Entonces, bueno, pues ese día en el que algunas mujeres, pues aparte de reivindicar ese día de lucha, pues también nos
0: Bueno,
1: cabreamos.
0: está el Día de la Mujer Rural, que es el día 15 de octubre, y está el 8 de marzo, que es el Día de la Mujer en general. Nosotros
1: Sí,
0: casi que
1: es
0: celebramos el
1: así.
0: día 8 de marzo, que es el Día de la Mujer, y luego, si es una mujer rural, como en tu caso, o como en el caso de Laura,
1: Sí,
0: pues mejor que mejor. Pero celebrando el 8 de marzo, estás celebrando el Día de la Mujer en general. En el caso de las mujeres que en
1: trabajadores.
0: un momento dado, trabajadoras, efectivamente, en el caso de las mujeres que en un momento dado habéis decidido volcar vuestro talento en un ámbito rural,
1: Es rural.
0: ¿cómo lo percibís? ¿Cómo percibís lo femenino en el mundo rural a día de hoy, de marzo de
1: Bueno,
0: 2026?
1: pues con muchas dificultades. Porque trabajar en el ámbito rural tiene dificultades que no se encuentran en el ámbito urbano. Nosotras que venimos del mundo urbano nos encontramos toda una serie de tips que se dice ahora que igual en otros ámbitos están controlados de otra manera. Yo, por ejemplo, recientemente me encontraba con el tema de explotaciones, que sabéis todo el tema de las explotaciones compartidas y así, y con el tema de nosotras a veces nos dicen que somos jóvenes, ya no lo somos tanto, por desgracia, pero sí es verdad que encontramos a personas ya adultas utilizan, y a nosotras esto no nos es algo que denunciamos, utilizan el pinkwashing, que esto nos sienta muy mal, el poner las explotaciones a nombre de hijas o de mujeres para cobrar una parte a nombre de otro miembro de la familia. Uh-huh. Y luego nos encontramos un falseamiento de los números de explotaciones que hay a nombre de mujeres y que no son esas mujeres realmente quienes están trabajando en esas explotaciones, sino es el menganito de turno quien lleva la explotación y quien una parte de esa explotación la ha puesto a nombre de esa consorte que sigue desempeñando, por desgracia, las tareas del hogar y no tiene ninguna capacidad de decisión en esa explotación ganadera o agrícola, por ejemplo. O nos encontramos el no ser tratadas a veces en una situación de igualdad o toda una serie de hándicaps en el ámbito urbano no vamos a decir que sean mucho mejores porque tienen su propia su propio hándicap, su propia historia. Mm. Pero es verdad que en el ámbito rural a nosotras todavía nos preguntan por nuestros padres o por nuestro padre en concreto o por nuestros maridos o así. Y bueno, somos nosotras quienes ejercemos la actividad.
0: Me parece súper interesante esto que estás diciendo, porque esto creo que sigue pasando en el mundo rural cuando ven una mujer al frente o unas mujeres, como en el caso de tu hermana y tú, al frente de un proyecto, es como que se ponen a buscar a ver dónde está el marido o dónde está el padre, porque como que no se fían, no quieren hablar. No se fían, esto sigue pasando, es verdad, en el mundo rural. Bueno, luego te voy a preguntar qué tal está yendo la cosecha que ya terminó de aceituna de este año, porque las hermanas Sánchez Lozano están muy reconocidas, han recibido el Premio Mujer Rural de Castilla-La Mancha hace unos años, están muy reconocidas como las productoras de uno de los mejores aceites de oliva extra que se están haciendo en este momento en España. Ahí ellas lo hacen en la zona de Alcocer, Sacedón, Guadalajara. Pero luego además tiene mucha iniciativa y especialmente Elena ahora mismo está como poniéndose muy al frente del tema del marketing de su proyecto, haciendo vídeos que realmente tienen mucho seguimiento en Instagram, como por ejemplo este que les voy a enseñar ahora. Vamos a ver.

0: Vamos a ver si vemos ahí a Aitor, uno de los vídeos que tenemos de Elena y de Laura, uno de los últimos vídeos que tenemos. A ver si lo podemos escuchar, Aitor. A ver si lo podemos poner ahí, que se escuche.
1: El castellana y el arbequina.
2: Y os animamos a que probéis el aceite que proviene de olivares como este.
1: Hola, Laura.
2: Hola, Elena. ¿Sabías que el olivo más antiguo de España se encuentra en Tarragona? Data del 300...
1: Hola, Laura.
2: Hola, Elena. ¿Sabías que el olivo más antiguo de España se encuentra en Tarragona? Data del 314 después de Cristo y es de la variedad Farga.
1: Sí, ¿y sabías tú que nosotras tenemos un pequeño olivo Farga también en este olivar? Es este ejemplar. Y bueno, lo enseñamos también en las visitas y os invitamos a todos a que vengáis a verlo. Pero Laura, Laura, ¿qué haces aquí? Que llevo 3 horas esperándote en el olivar y tú aquí durmiendo.
3: Elena, que estoy fatal, de verdad. No me puedo levantar, que tengo una resaca.
1: ¡Pero resaca! Pero chicas, si todo el mundo sabe que si te tomas una cucharada de aceite de oliva virgen extra antes de beber, luego no tienes apenas resaca.
3: Y mucho mejor si es de la común, ¿no?
1: ¡Hombre, por supuesto! Bueno, estamos en uno de los olivares,
0: Elena,
1: que Laura y yo hemos ido...
0: Es una publicidad institucional, es una publicidad artesanal, quería decir, totalmente artesanal, pero que tiene ese encanto, que es una publicidad totalmente artesanal. Y tú ahí, se nota que eres la que estás llevando la batuta y la estás ahí empujando a tu hermana a que ella represente también su papel. Eso es lo que, eso es lo que se nota.
4: Sí, hay un poco de todo esto que estás comentando y sobre todo de el superpoder de la falta de recursos, como decimos nosotras. Cuando una no tiene demasiados recursos económicos, tiene el superpoder de la imaginación, y eso creo que nos pasa en lo que somos las pequeñas marcas, que al final tenemos que tirar hacia adelante con los recursos que tenemos, y uno de ellos es el de la imaginación. Nosotras tenemos claro que tenemos que poner en valor el trabajo que realizamos y el tema de lo que tenemos, cómo es nuestra explotación, cómo intentamos trabajar la excelencia desde el trabajo en el campo y desde el olivar, y a veces comunicar esto sin grandes agencias de comunicación y sin grandes medios, te obliga un poquito a comunicar y a tirar de la imaginación. Qué duda cabe que haces apuestas un poquito arriesgadas, pero bueno, vamos viendo lo que es la prueba error vamos viendo qué nos funciona y vamos intentando utilizarlo, ¿no?
0: Bueno, vamos a ir a un poquito de publicidad, Elena. Vamos a ir a un poco de publicidad, Aitor, y enseguida te voy a preguntar qué tal ha ido la cosecha este año y de algún proyecto nuevo que tienes, que creo que me imagino un poco de qué va, pero la gente no lo sabe. Enseguida, Elena.
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0: Elena, la cosecha de este año, ¿ha ido bien, ha ido mal o ha ido regular?
4: Nosotras somos unas inconscientes optimistas y patológicas y estamos siempre contentas. Ha ido bien, ha sido dura, fue bastante dura porque cada vez vamos teniendo más cantidad de olivares y esto supone un mayor esfuerzo en trabajo, pero la recompensa siempre es buena. Y yo

0: Lo mío fue una menudencia. Ayer tuvimos el fallecimiento de un trabajador del campo aquí en Guadalajara porque se le cayeron dos alpacas de paja encima.
1: Sí,
0: los riesgos del trabajo del campo son tremendos y a veces no son visibles. Y bueno, pues es un poco, a veces las condiciones de seguridad por el esfuerzo que realizamos en el campo no se ven, ¿no? Y es un poquito así. No obstante, nosotras salimos contentas de esta cosecha y bueno, pues es un poquito también por el cómo realizamos la cosecha, porque normalmente aquí la aceituna y en muchas partes, en la mayor parte de lugares, se realiza de finales de noviembre hasta casi marzo. De hecho, habréis visto que las lluvias últimas han fastidiado en muchos sitios la cosecha porque inundaron los campos. Y en cambio nosotras cosechamos en verde, hacemos una cosecha temprana y la realizamos desde finales de septiembre a principios de octubre. Con lo cual, la diferencia en tiempo hace que todo este tipo de problemas claro, no nos hayan afectado. Nos afectan otros, pero no este tipo de problemas climatológicos que ha habido al final. Y eso este año nos ha beneficiado bastante.
1: Hay que decir que las hermanas Sánchez Lozano están al frente de AOEB La Común, que además tienen otros proyectos. Hay que decir que ellas tuvieron, como ella ha dicho, y lo hemos hablado ya otras veces, porque la hemos hablado con ellas varias veces, con Elena, bueno, tuvieron su vida en otros ámbitos, en otros sectores, en su vida urbana, como podríamos decir, y de repente dieron volantazo y dijeron, pues no. Y entonces comenzaron ambas dos, cada una venía de mundos diferentes, pues se dedicaron al mundo del olivar en Guadalajara. Ahora son unas grandes defensoras del olivar tradicional, son unas grandes defensoras del olivar en secano, o sea que no quieren hacer estas cosas que se hacen últimamente, y además son unas grandes defensoras de la variedad castellana, que son algunas de sus olivas tienen esta variedad que siempre defiendes mucho, Elena.
0: Sí, porque para nosotras la castellana es la variedad que tenemos aquí en la Alcarria, en Guadalajara, y luego, y el otro día lo comentábamos, aquí es una variedad, se denomina también la verdeja, pero nosotras teníamos una especie de enamoramiento especial porque era algo identitario para nosotras. Porque siempre cuando hablamos de aceite recordamos esos aceites estupendos que vienen de Andalucía, pero hablar de aceite y hablar de castellana es hablar de Castilla y es hablar de que aquí en Castilla, porque nosotras somos de Guadalajara y somos de Castilla, es reconocer que en Castilla se hacen también buenos aceites. Y eso para nosotras es importante porque también nos sentimos castellanas.
1: Claro que sí. Bueno, te voy a empezar a que hablemos en otro programa más de estas cuestiones de fondo que nos gusta hablar a los dos, de Castilla, de la agricultura, de cómo ves todo esto. Y ahora, por último, te quería preguntar para en este programa con motivo del Día de la Mujer, de nuevos proyectos que tenéis, lo que me quieras contar. Porque hay uno que está relacionado con las almendras. Pues con las almendras, hay uno que está relacionado con las almendras.
0: Literalmente me has pillado con el carrito del helado. Tenemos un proyecto que le tengo sobre la mesa, literalmente, porque me has, lo vais a ver al revés con la cámara, pero bueno, nosotras tenemos, bueno, no sé, se verá así un poquito.
1: Sí, se ve.
0: Además son, se ve. Dice la etiqueta almendra natural con cáscara de cultivo tradicional. Uh-huh. Es una almendra certificada en ecológico que procede también de almendros nuestros que tenemos entre los olivares. Uh-huh. Entonces nos planteamos hace años

0: qué queríamos hacer y nos planteamos que queríamos conservar y aumentar la biodiversidad dentro de los olivares, manteniendo varios o un número importante de almendros que había en los olivares, y bueno, pues nos planteamos que ya que eran varios centenares de almendros, pues ¿qué íbamos a hacer con esa almendra? Y llevábamos años dándole vueltas, vendiendo la almendra a algún mayorista y así. Y este año dijimos, ya que nosotras, por una cuestión de principios, igual que defendemos el olivar en cultivo tradicional, en secano, tenemos también almendros en cultivo tradicional y en secano, vamos a poner en valor el fruto seco nacional en secano, porque cada vez la gente, por desgracia y por desconocimiento, compramos más fruto seco de fuera y además de regadío. Y aquí también en España se cultiva más fruto seco de regadío. Entonces, por lo menos que el que nosotras comercialicemos sirva para que la gente conozca esta realidad. Y tenemos un fruto seco estupendo de secano, cada vez menos, pero lo tenemos ahí y tenemos que hacer que la gente lo conozca y lo consuma. Y este es nuestro pequeño proyecto. Sirve para que esa biodiversidad se mantenga en el olivar, para que los polinizadores nos sigan ayudando también en el olivar, y bueno, para comercializar esas no muchas almendras, pero bueno, sí una cantidad que justifica que saquemos estas bolsitas de medio kilo. Y luego tenemos un proyecto que yo creo que en un par de meses, como mucho, ya va a ver la luz, que es unos alojamientos y un centro de cata en Sacedón.
1: En Sacedón.
0: En Sacedón, en Guadalajara, que llevamos con este proyecto ya bastante tiempo. Y bueno, pues es un poco nuestro pequeño niño, nuestro ojito derecho, y que servirá pues para que todo el mundo pueda venir a visitarnos, a conocer más del mundo del aceite, del mundo de la gastronomía, y se pueda alojar en un sitio tan turístico y tan estupendo como Sacedón. Y desde una queremos que lo hagan desde una forma muy satisfactoria y desde una forma pues que les deje un buen sabor de boca.
1: Pues Elena Sánchez de Lozano, ha sido un placer estar contigo celebrando este 8 de marzo desde nuestra perspectiva rural y también conocer estos nuevos proyectos de las hermanas Sánchez de Lozano, más allá del aceite de oliva virgen extra, que es uno de los mejores que se pueden consumir ahora en España, pero las almendras ahora y los alojamientos de Sacedón, que también, alojamientos rurales, que también están a punto de salir a la luz en Sacedón. Elena, gracias, como siempre. Un beso muy fuerte.
0: Gracias
1: por estar
0: a ti siempre, Javier.
1: Con nosotros aquí en Llena de Vida, la España vaciada. Nos quedan las noticias de Eurocaja Rural. Bueno, Eurocaja Rural, que ha celebrado durante estos últimos días en La Rioja su nueva edición del Empuéblate. Vamos a ver si Editor nos pone esas imágenes del Empuéblate. ¿Por qué? Porque este año el Empuéblate, que es el gran acontecimiento contra la despoblación de la Fundación Eurocaja Rural, ha sido fuera de Toledo, que es donde habitualmente ha sido, en La Rioja. De manera que el Empuéblate ha salido por primera vez de Toledo, se ha ido hasta La Rioja y allí pues se han hablado de soluciones contra la despoblación, que es el leitmotiv de siempre de este gran evento de la Fundación Eurocaja Rural. Bueno, en el acto pues han estado presentes las autoridades de La Rioja, ha estado presente la Federación de Municipios de La Rioja, han estado presentes, como no podía ser de otra forma, el director de Eurocaja Rural, también el presidente de la entidad. Se ha hablado mucho de proyectos de vida rural, se han hablado también de los ayuntamientos, del papel dinamizador de los ayuntamientos en los pueblos, la importancia que haya al frente, en los vértices del mundo rural, pues ayuntamientos con ideas, ayuntamientos con ganas, alcaldes que sepan mover recursos, que sepan encontrar recursos. De todo esto se ha hablado en esta edición novedosa del Empueblate, de la Fundación de Eurocaja Rural, que por primera vez ha salido del ámbito de Toledo y se ha movido a otro lugar de España, también con sus problemas de despoblación, por supuesto, como es La Rioja. Gran éxito de esta nueva edición del Empueblate. Luego habló el presidente de la entidad, Javier López Martín, y también habló el director general de la entidad, Víctor Manuel Martín.
2: Que ser de pueblo era un don de Dios. En este caso son frases que Miguel Delibes utiliza para describir el mundo rural. Un pequeño ejemplo de las muchas referencias que en nuestra literatura, como en tantas otras expresiones artísticas y disciplinas, se recogen con nostalgia por su abandono. Hoy nos gustaría hablar de un futuro en el que vivir en nuestros pueblos no fuera un problema, sino un activo estratégico para el crecimiento y el desarrollo. Presidente de Eurocaja Rural, delegada del Gobierno de España en La Rioja, consejero de Política Local, Infraestructuras y Lucha contra la Despoblación del Gobierno de La Rioja, secretario general para el Reto Demográfico, presidente de la Federación Riojana de Municipios, diputados, diputadas, regionales, alcaldes, alcaldesas, autoridades, emprendedores, miembros de la sociedad civil riojana, amigas y amigos, y si me he olvidado alguno, pido disculpas. Es un gran honor para mí inaugurar en nombre de Eurocaja Rural y su fundación una nueva edición de Empueblate hoy aquí en La Rioja. Este foro se ha convertido, como bien ha dicho Manuel, en un referente nacional en la lucha contra la despoblación, porque en él se plantean soluciones para un problema que, por desgracia, se está volviendo endémico y universal. Se trata de una ocasión muy especial para nosotros, por ser la primera vez, insisto, que se celebra aquí, en Logroño, en La Rioja, una tierra que ha mantenido un compromiso histórico con su medio rural, una región que es un paradigma de desarrollo, el arraigo, la fijación de población y el crecimiento del sector primario y desde los pueblos de su entorno. Sin embargo, la despoblación es una cuestión tan grave que incluso en los territorios más avanzados como este y en las economías más fuertes también está causando daños irreparables. Llegamos a esta jornada con absoluta humildad, así se lo reconozco, pero también con la convicción de que tenemos muchísimo que aportar, porque numerosos rincones de esta comunidad autónoma comparten con nosotros una preocupación que es también una prioridad absoluta: proteger el derecho a que cada uno viva donde quiera. En lo referente al sector financiero, le voy a dar algún dato. En La Rioja, los datos publicados demuestran que la magnitud del reto es enorme. Desde 2007 se han cerrado más de la mitad de las oficinas bancarias en su región. Actualmente, 128 municipios carecen de sucursal, concentrándose el servicio presencial en apenas 48 localidades. Esta realidad no es solo una cifra, es una evidencia clara de que existe exclusión financiera, agravando la vulnerabilidad de las personas mayores, los autónomos, el pequeño y mediano comercio y quienes sostienen la vida económica y social de nuestros pueblos. Y es también un síntoma de algo muchísimo más profundo: la pérdida de servicios, de actividad y oportunidades en el campo. Eurocaja Rural precisamente nació hace más ya de 60 años con una misión clara: dinamizar la economía e impulsar el desarrollo económico y social en los territorios en los cuales actúa, ayudando, como no puede ser de otra manera, a los colectivos que más los necesitan y prestando especial atención al ámbito rural, porque somos una sociedad cooperativa de crédito, una entidad de economía social. Ni somos un banco ni somos una caja de ahorro. Y, por lo tanto, en nuestro ADN está la implicación social con el territorio. Por eso, nuestra misión es retornar una parte muy importante de nuestros beneficios a la sociedad en la que nos integramos. Para cumplir este mandato y llegar más lejos, nuestra entidad ha intensificado ya desde el año 2007 nuestro ritmo de aperturas. Nosotros abrimos una oficina nueva cada dos semanas, 512 en la actualidad, para estar cerca de las personas. Cuando yo me hice cargo de la dirección en el año 2011 teníamos 193 oficinas, cerca de 700 empleados, 3.100 millones de balance, ganábamos 3 millones y medio de euros al cambio. Hoy tenemos 511 oficinas, somos casi 1.500 trabajadores, manejamos un volumen que ha pasado de 3.000 a 11.000 millones y en el último ejercicio hemos superado los 100 millones de euros de beneficio. ¿Era posible hacerlo? Claro que sí. Por tanto, nuestra entidad, visto que no es una quimera el poder abrir oficinas en el medio rural, lo que ha hecho es abrir con más fuerza, no solamente sucursales propias, sino agencias. Y nos hemos implicado, como no puede ser de otra manera, a través de la Fundación, que es nuestro brazo armado en lo social. En Puebla T, en la jornada en la que estamos aquí, no es solo un foro. Yo creo que es una herramienta práctica que reúne a quienes tienen la capacidad real de transformar el territorio, ya sean administraciones públicas, empresas, entidades sociales, emprendedores y, cómo no, la ciudadanía. Es un espacio para compartir soluciones que funcionan, desde la digitalización hasta la economía circular, desde la vivienda hasta el emprendimiento social, desde la movilidad hasta la prestación de servicios esenciales en entornos complejos. Como en el resto de España, La Rioja merece una red de servicios y que no dejen nadie atrás, como en el resto de regiones en España. Porque sus pueblos deben contar con recursos para emprender, para innovar, para atraer talento. Porque sus jóvenes merecen poder quedarse si quieren. Y porque sus mayores merecen seguir viviendo donde siempre lo han hecho. Con seguridad, con dignidad y, por tanto, con las mismas oportunidades que los demás. Quiero agradecer su colaboración en la organización de este evento al Gobierno de La Rioja, a Nice Education, a la Federación Riojana de Municipios y a todas las organizaciones que han colaborado con nosotros de desarrollo rural, asociaciones agrarias y a todas las personas que hoy nos acompañan. Gracias por abrirnos las puertas de su casa, que sentimos como nuestra hoy, y por compartir, como no puede ser de otra manera, con nosotros vuestra visión y vuestro compromiso. También quiero aprovechar la ocasión para agradecer especialmente su valentía a quienes no se han rendido, a quienes, a pesar de todo, viven y trabajan en los pueblos riojanos, en particular y en España en general, a quienes se esfuerzan por mantener abiertas las escuelas, los comercios, el pequeño bar, las explotaciones agrarias y ganaderas, los talleres, los centros de asistencia social, los colegios, a quienes sostienen la vida cotidiana en esta tierra. En Puebla T es por y para vosotros, porque creemos que la despoblación no es un destino inevitable. Confiamos en que esta jornada sea el inicio de una colaboración duradera para que La Rioja siga siendo una tierra orgullosa de su marca e identidad rural, integrando aún más en su futuro sus valores. Por todo ello, en este preciso momento, Eurocaja Rural renueva el compromiso y nuestra declaración de principios. Estaremos, estuvimos, estamos y estaremos en nuestro medio rural, en nuestros pequeños y medianos pueblos, en las ciudades también. No lo vamos a abandonar, para ello pueden contar con nuestra entidad. Muy buenos días y muchísimas gracias.

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0: La Clictertulia, bienvenidos a todos los que nos siguen desde cualquier otro punto del planeta, y no es presunción, las nuevas tecnologías de la información nos lo permiten. Déjenme que les recuerde que estamos en Facebook en este momento en directo, que tienen a su disposición su muro para dejarnos cualquier cuestión relacionada hoy en otro tono de esta tele que se oye o de esta radio que se ve, aquello que tenga relación con las propuestas fundamentalmente de ocio y culturales que vamos a intentar trasladarles hasta las 11:55, hora antes también en la comunidad canaria, para invitarles, para acercarles alguna que otra idea para este estupendo fin de semana que ya compartimos con todos ustedes y que coincide además prácticamente con el comienzo de las vacaciones para aquellos que a partir del día 15, 16, 17, como hoy por ejemplo, están a punto de disfrutar. Atención a las carreteras, como siempre, desde este medio de comunicación, como desde todos, les mandamos el saludo cariñoso a los que se ponen en carretera y recordándoles que siempre es mejor la prudencia y llegar que tener algún lío por el camino. Les recuerdo también que estamos en YouTube, en Amazon Music, en Spotify, en Twitch, y como siempre el abrazo cariñosísimo desde la tele en horizontal a nuestros amigos de la tele en vertical, es decir, a los tiktokeros. Aprovecho para recordarles que tienen a partir de este momento un teléfono a su entera disposición, por si acaso quieren ustedes recomendarnos alguna peli que hayan visto últimamente, aunque hablaremos de cine naturalmente hoy aquí en la Clictertulia con Silvia García Jerez, que nos va a dejar, por cierto, el análisis, la crítica de la nueva película de Christopher Nolan, esperadísima por todo el mundo, que es La Odisea. Bien. Si usted ha visto una peli, un musical, una obra de teatro, ha descubierto un restaurante bueno, bonito y barato que recomendarnos para este fin de semana y para los que vienen a visitarnos aquí a la Comunidad de Madrid, desde donde les estamos hablando, pues bienvenido sea. Esperamos ansiosamente su participación en un espacio que se ocupa, ya saben, de lunes a jueves fundamentalmente de la actualidad política, social y económica, a la que no vamos a renunciar tampoco en el día de hoy, y les pondremos al tanto de cómo están las cosas en un país que atraviesa por un momento muy delicado desde el punto de vista político: colonización de las instituciones, presunta corrupción generalizada en el gobierno, en definitiva todo aquello que ustedes ya saben. Hoy no vamos a cargar mucho las tintas, pero no abandonaremos el hilo conductor de la Clictertulia, que es precisamente la información, la actualidad y el análisis de la misma. La ciberseguridad va a estar presente también en un espacio que abrimos cada viernes con el director de NewsClick Ciber. La música clásica a través de sus pinceladas con Antonio Daganzo también nos acompañará. Las recomendaciones literarias para el fin de semana de Juan Berga, con quien, por cierto, voy a analizar la actualidad ahora en un par de minutos. El momentazo. Y, señoras y señores, ya saben todos ustedes que hoy hay que felicitar. Lo voy a hacer profusamente dentro de unos minutos, después de darles las dos informaciones previas para abrir la Clictertulia, a quien ha conseguido centenares de miles de visitas, que es nuestro invitado, protagonista también de cada viernes aquí en la Clictertulia, después de haber predicho y haber acertado que efectivamente España pasaría por encima de Francia. Hoy le voy a liar, si ustedes me lo permiten, para que al final de la Clictertulia, además de dejarnos la predicción astrológica zodiacal para la próxima semana, se moje y nos diga quién será el campeón del mundo por lo que respecta al fútbol y por lo que respecta a la selección española y a la Argentina. Pero será dentro de unos minutos. Ahora déjenme que les cuente que si usted todavía no ha salido de casa, la Agencia Estatal de Meteorología nos dice que se va a mantener la estabilidad en la mayor parte del país, con cielos poco nubosos o despejados. Únicamente en Galicia y área cantábrica estarán nubosos o cubiertos, con probables precipitaciones en general débiles y ocasionales, pero que a primera hora podrán ser localmente fuertes en puntos del litoral cantábrico. Asimismo, se prevé la entrada de nubosidad de tipo medio y alto por el sureste peninsular y Baleares, y por la tarde la formación de nubes de evolución en el tercio oriental, pudiendo dejar alguna tormenta, y que en zonas del sudeste pueden venir acompañadas de rachas de viento muy fuertes. Lo fundamental, las temperaturas máximas van a descender en los archipiélagos y en la mayor parte del tercio norte peninsular, exceptuando en el oeste de Galicia, en aumento, al igual que en el entorno del Guadalquivir y puntos de Murcia y Alicante. Pocos cambios en el resto. Se van a superar los 35 grados en Baleares y amplias zonas de la península, exceptuando el cuadrante noroeste y el Cantábrico. Y por lo que respecta a las temperaturas, a las mínimas, bueno, pues va a haber ligeros aumentos en Baleares, sin cambios en Canarias, no van a bajar de 20 grados, incluso localmente de 25 en regiones de Andalucía, Mediterráneo, Canarias e interior de los tercios nordeste y sureste peninsular. Esta es la previsión. En definitiva, estamos en verano y por tanto calor y buen tiempo. Y ya saben, para no perder las buenas costumbres, si nos lo permiten, vamos a intentar ponerles en antecedentes de en qué han estado trabajando prácticamente toda la noche nuestros compañeros de las redacciones de los periódicos, en este caso, los impresos en papel. Esta es nuestra revista de prensa. Y comenzamos con el diario El País, que dice: la amnistía ha facilitado un escenario de reconciliación. Dice también: la sentencia subraya que la medida de gracia no choca con los intereses de la Unión Europea. El gobierno recibe el fallo como un respaldo a su política de apaciguamiento en Cataluña. Y su principal titular en torno a este asunto es: la justicia europea avala el perdón por el Procés. La travesía de Messi para liderar Argentina, otro de los asuntos de los que hoy se ocupa el diario El País en su portada. La Pulga fue protegido por la selección para ser indiscutible en el campo y en el vestuario. La pillería de los analistas de La Roja para sorprender a Francia. Y por último, Cubarsí, el defensa que más pases buenos ha dado en el torneo. Y por último, por lo que respecta a la información internacional, Headset obligará a los militares a mediciones de testosterona. Nos ocupamos ahora de la primera del diario El Mundo, que dice: cinco jueces llevan a Begoña al banquillo con un auto sólido. Dice: es verosímil el uso de su privilegiada posición de esposa del presidente. La Audiencia de Madrid, por tanto, la envía a juicio con jurado al ver indicios de delito en su cátedra, en el uso de su asesora en Moncloa y en la búsqueda de beneficio con el software. La fotografía que lleva hoy a su portada el diario El Mundo es Morante. Aprovecho el tiempo para dejar escrita la historia. También en su portada, en su primera, el diario El Mundo dice: el Tribunal Supremo mantiene el motivo clave por el que no amnistió a Puigdemont. El Tribunal de la Unión Europea avala la ley de amnistía. Y por último, Europa critica al gobierno por señalar a los jueces y pide más reformas en el Consejo General del Poder Judicial. Entre tanto, el diario ABC titula: Begoña Gómez al banquillo por tráfico de influencias y malversación. Y dice: se enfrenta hasta 4 años de cárcel en un juicio con jurado popular junto con su asesora en la Moncloa tras avalar la audiencia provincial al juez Peinado. Dice también el diario ABC en su portada: ve perfectamente verosímil, entrecomillado, que se beneficiara de su, también entrecomillado, privilegiada posición de esposa de Sánchez, y el gobierno considera que es víctima de una aberrante persecución. Por lo que respecta a la fotografía de su portada, es la de la directora general de la Guardia Civil. Como saben ustedes, ayer se aplazó su declaración, trasladada al día de hoy, que también les contaremos por descontado a todos los oyentes espectadores de la Clip Tertulia. Y su titular: ve, pero atente a las consecuencias. Ahora hablaremos precisamente de eso, de la exclusiva de nuestra compañera Ketty Garat, precisamente en el diario ABC. Tendrán ustedes oportunidad de escuchar el audio entre los dos mandos de la Guardia Civil. Ahora lo escucharán. Y por último, destacamos los titulares del diario La Razón de su primera, que dicen: Begoña desplegó una presión moral como esposa de Sánchez. La Audiencia de Madrid avala que le juzgue un jurado popular, aunque solo por tráfico de influencias y malversación. También en este sentido, dice el tribunal, ve indicios de que utilizó su privilegiada posición para que se creara la cátedra y la nombraran directora. La fotografía de la portada del diario La Razón es la llegada ayer del DAO de la Guardia Civil, el teniente general Manuel Llamas, en este caso concretamente en la Audiencia Nacional, donde prestó declaración. Y por último, destacamos que comienza la batalla por controlar el mapa electoral de Estados Unidos. Trump presiona para desbloquear la polémica Save America. Pues con estos y otros asuntos trabajaremos aquí. Ya saben, como se dice últimamente, tenemos mucha plancha en este Estudio 1 de Click Radio TV. Lo primero de todo, saludar a quien ya está aquí con nosotros y aprovecho para felicitar después del exitazo que ha tenido. Hola, Rubén Barea.
1: Hola, Juan Ignacio. Hola, equipo. Hola, amigos y amigas. Muchas gracias. La verdad es que ha tenido muchísima repercusión.
0: Un exitazo sin precedentes.
1: Afortunadamente.
0: Y el acierto, porque, en fin, uno puede decir, no, es que, bueno, puede ser y tal. No, apostaste claramente porque España pasaría por encima de Francia. Ahí ha quedado. Y el recorrido, la respuesta de la gente que te sigue.
1: Yo tengo muchísimo vértigo, Juan Ignacio.
0: Centenares y centenares de miles de visualizaciones siguiendo en fin, la predicción astrológica de Rubén Barea, que ha dado en todo el blanco. Aprovechando la felicitación, aprovechando el seguimiento enorme que ha tenido todo esto, ¿puedo pedirte un favor?
1: Claro que sí. ¿Sí? ¿Cómo no vas a poder?
0: Al final de la Click Tertulia, ¿te vas a tirar a la piscina y nos vas a decir quién va a ganar el Mundial?
1: ¿Tú te acuerdas el primer día que yo vine aquí a que tú me conocieras y me entrevistaras? Y yo dije, no me gustan las polémicas.
0: Sí, perfectamente.
1: Claro que me voy a lanzar a la piscina. Tengo aquí las cartas preparadas. Ajá. Y oye, pues tras, afortunadamente, haber sabido predecir las tres últimas victorias,
0: sí, señor,
1: de octavo,
0: sí,
1: de,
0: sí,
1: cuarto,
0: sí,
1: y semifinal,
0: sí,
1: las tres.
0: Estaba centrándome en la última porque la complicación
1: vamos
0: era
1: a lanzarnos
0: mayor, ¿no?
1: Al final. ¿Qué, sí, va a suceder en la gran final Argentina-España? Voy a ir magnetizando las cartas durante todo el programa y, como siempre digo, intentando pues no poner demasiado mi deseo, porque yo creo que es evidente que todos deseamos que gane España, pero al final del programa vamos a desvelar, según mis cartas, si será España quien se alce con la Copa del Mundo.
0: Bueno, estaremos pendientes, por tanto, hasta el final de la Click Tertulia. Esto no va a ser posible, pero lo que sí va a ser posible durante el recorrido, el trayecto, el viaje que estamos haciendo un viernes más aquí en la Click Tertulia, es descubrir la predicción astrológica zodiacal.
1: Es que hay una sorpresa.
0: Hay una sorpresita además, ¿no? Hay
1: una sorpresa muy grande, ¿sí?, amigos y amigas.
0: A ver, cuéntanos.
1: Es que hoy vamos a romper la estructura habitual del horóscopo y lo vamos a plantear el ranking de los astros, el ranking de los signos, para la próxima semana. Y vamos a ir comentando qué signo es el menos favorecido por los astros o el que tiene que coger un poquito más de esfuerzo y de paciencia, hasta llegar al número uno, el que viene más bendecido por la suerte y por el viento a favor. Uh-huh. Por tanto, no os marchéis en cuanto, o sea, según vuestro orden mental, no esperéis a que salga vuestro signo porque os voy a sorprender. Hoy no hay orden, hay ranking. Así que me parece que es un giro muy interesante para todos nuestros amigos.
0: Lo es. Bueno, me tienes de verdad.
1: ¿Dónde estará Sagitario?
0: En un sinvivir.
1: ¿Estará muy arriba, estará muy abajo en el ranking? Leo, quizá yo.
0: Bueno,
1: aprovechando de todas maneras, si me lo permites,
0: sí,
1: que es verdad que los últimos vídeos han tenido cientos de miles de visualizaciones. Sí. Menos mal que ha acertado Juan Ignacio. Porque
0: pues claro,
1: es que si no llego a acertar, yo le pediría a Juan Berga, que vosotros tenéis mucha confianza,
0: sí,
1: que uno de esos momentazos, uh-huh, en la semana que sea,
0: sí,
1: a ver si hace algo relacionado con por qué la persona tiene tantísima maldad, el ser humano.
0: Uh-huh.
1: O sea, he leído toda clase de improperios, uh-huh, que te puedes imaginar habiendo acertado. Que soy moro, que soy árabe, que deje el fútbol para los hombres, que me dedique a otra cosa, que me busque un trabajo digno. Entonces, a ver si un día Juan Berga, si lo ve apropiado, nos hace un momentazo sobre la exposición, ¿no?, de la maldad del ser humano en las redes sociales. Perdóname haberlo colado así y haber incluido a Juan Berga en esto, que si no quiere que no lo haga.
0: Buenos días, Juan Berga, ¿qué tal?
1: Ahí ya
0: estamos?
1: Le tenemos.
2: Buenos días. De hecho, yo creo que lo hago cada día en el blog. O sea, creo que...
1: Buenos días, Juan. Juan.
2: Buenos días. Lo que pasa es que lo que tú llamas maldad, yo lo llamo estupidez natural. Entonces, pero sí, sí, no te preocupes, serás satisfecho en tu demanda.
1: Oh, gracias, Juan.
2: También debo decir, desde el lado escéptico de la audiencia, que no es descartable que el predictor y adivino lo que haya ocurrido es que al final de este mundial haya aprendido de fútbol. Entonces,
0: también es una posibilidad. Sí.
2: No es descartable y por lo tanto no es que adivine, sino que sabe de fútbol. Ya. Entonces, este es el debate en el que deberíamos tener. Desde luego, todos esos improperios de los que tú hablas que...

0: de la muerte y usamos Twitter, pero en fin, es lo mismo. Total, que todo esto es para deciros que buenos días, que ánimo y que buen trabajo, Rubén.
1: Gracias, Juan.
2: Muy bien, pues a la espera de ese momentazo que llegará en su momento, nunca mejor dicho, hablaremos después, yo creo, de la final de la Copa del Mundo. Y les recuerdo que al final de la Click Tertulia tendrán ustedes la predicción de Rubén Barea en relación con si ganaremos o no esa Copa del Mundo. La colonización de las instituciones, el ataque frontal a la política, a la democracia, la presunta corrupción generalizada del gobierno se ha casi institucionalizado. De tal manera que la propia Guardia Civil, mientras que Pachi López dice en el Congreso de los Diputados yo con Begoña, nosotros aquí, por lo menos, decimos nosotros con la Guardia Civil. Desde luego, con la confianza y la seguridad de que efectivamente el cuerpo, la benemérita, la Guardia Civil, no está infectada. Que en todas partes, señoras y señores, juez Navas, esto es evidente. Y lo hemos vivido y lo hemos conocido merced a la exclusiva de nuestra compañera Ketty Garat, con quien tuve el placer de trabajar hace muchos años en una televisión, y que ha conseguido un documento extraordinario, un audio verdaderamente extraordinario, que pone desde luego en tela de juicio a algún mando concreto de la Guardia Civil, y que al mismo tiempo no solo exonera, sino que coloca en un pedestal a otros mandos de la Guardia Civil que siguen pensando que el honor es su divisa, la divisa de la benemérita.
3: Nada, mi general, a ver, lo he meditado claramente y creo que el honor es nuestra divisa y debo pensar en mis principios, en que esto que me estás ordenando lo voy a cumplir porque es una orden, pero creo que debo hacer partícipe de que yo no puedo estar de acuerdo con esta decisión. Entiendo que nos están instrumentalizando y que la Guardia Civil tiene que ser imparcial. Esto es una batalla política y nosotros no debemos entrar. Y creo...
4: Yo recuerdo el tema este de las órdenes era que cuando tú recibías una orden que no era manifiestamente ilegal, la cumplías,
3: no,
4: ponías tus...
3: Mi general, es que ya te he dicho
4: que la el hecho de que tengas que decir a la Comunidad de Madrid que no vas porque se te ha ordenado que no vayas, me parece hasta desleal, macho.
3: Bueno, pues será una deslealtad, pero yo tengo que justificar el que mi obligación, que sé que es una obligación ir a ese acto, soy el representante institucional de la Guardia Civil en la Comunidad de Madrid, me invita la presidenta de la Comunidad de Madrid, no me invita cualquiera, es un acto del máximo relieve que creo que ningún general de jefe de zona, ningún coronel jefe de comandancia puede obviar, y que en un momento determinado, a la hora de contestar, yo voy a decir, yo iría, pero no me dejan ir. Yo no voy a entrar en polémica, no voy a decir, el ministro me ha dicho, no, yo sencillamente voy a contestar.
4: La polémica la genera,
3: si me... No, pero la polémica la genera el que quiera, yo no, mi general, yo solo estoy cumpliendo una orden y justificando el por qué no voy a la autoridad que me ha invitado. Esa autoridad necesita una contestación. Yo le podría decir, no voy porque mi hija se ha puesto de parte.
4: No, si es que no tienes que decir eso.
3: No, mi general, yo creo que es de educación, de norma, de lógica, el decir lo que tienes que decir. Yo, en este caso, con más razón, porque en este caso me siento utilizado. Creo que la institución a la que represento, no Fernando Mora, que en este caso Fernando Mora no entra en juego. Quien está entrando en juego es la institución Guardia Civil. Tengo un cartel en la puerta que pone el honor es su divisa. Es lo que yo le exijo a mis guardias. Y creo, bueno, en mis principios...
4: Lo que tú digas. Voy a contarle a la directora las dos opciones y...
3: Vale, pues nada. Yo voy a cumplir la orden. O sea, a mí me has dicho tú que me ordenabas esto, me has dicho que venía desde el ministerio, que el ministro ha dado la instrucción, que la directora está en medio. Bueno, pues tú, yo no puedo, yo voy a cumplir la orden, pero me considero en la obligación, por cuestión de principios, de decirlo como lo tengo que decir. Esa es la
4: discrepo,
3: cuestión.
4: Discrepo totalmente, o sea, vale. Pero te lo digo sinceramente.
3: Sí, que yo...
4: No creo que tengas en absoluto que dar explicaciones.
3: Vale, eso es opinable. Yo podría coger y no dar explicaciones. Está claro.
4: Ya te digo que es opinable y mi opinión, y te lo digo como amigo y compañero, es que no tienes por qué hacerlo, porque para mí no deja de ser una cierta deslealtad.
3: No, o sea, a ver, mi general, la lealtad tiene que ser hacia arriba y hacia abajo.
4: Yo te digo cómo entendería esto. Tú recibes la orden, expones tus discrepancias, que lo has hecho. Se te dice que vayas, vas. Te excusas y vas. Y al primer día lectivo pides audiencia con la directora.
3: ¿Cómo? A ver, no lo he entendido. ¿Cómo? O sea, a mí me das una orden que no es ilegal, y no es ilegal esta orden. No, no,
4: recibes la orden, expones tus discrepancias,
3: claro,
4: lo has hecho.
3: Yo lo he hecho.
4: Se te reitera la orden, la cumples.
2: Muy bien, pues ya ven, ustedes ya han escuchado. Hay más audios que a lo largo del día de hoy, por cierto, y también el lunes, iremos conociendo, merced al trabajo extraordinario de nuestra compañera Ketty Garat, insisto, a la que conozco hace muchos años, con la que tuve la oportunidad de trabajar, y que cuando era junior, ella se ha convertido con el paso del tiempo en una periodista extraordinaria, no solo de investigación, sino que nos está acercando datos concretos, información puntual concreta de lo que está pasando en España, la colonización demonización de esas instituciones, el intentar desde el gobierno meter la mano absolutamente en todo para que luego no funcione absolutamente nada, que es

0: Esta es la realidad, desde mi punto de vista, de lo que está sucediendo en España. Aún a pesar de todo esto, lo que ustedes acaban de escuchar, en la que aparece el nombre, no el nombre, pero sí el cargo de la directora, en este caso de la Guardia Civil, la directora general de la Guardia Civil, hoy, por cierto, declarando como investigada, todo continúa igual. Sigue siendo la directora general de la Guardia Civil y el DAO sigue siendo el DAO de la Guardia Civil. En definitiva, Juan, que tenemos un país, un momento por el que atravesamos desde un punto de vista político fundamentalmente y de implicación y de destrozo de las propias instituciones democráticas del país, probablemente en el peor momento de la historia reciente de la democracia española.
1: Pues si no es el peor, será de los segundos o terceros, ¿no? Es decir, primero, una reflexión sobre la Guardia Civil. La Guardia Civil es un cuerpo que tiene dos siglos de historia y que se ha ganado el respeto a lo largo de esos dos siglos. Ha tenido páginas de gloria y de miseria, como todas las instituciones, pero la verdad es que se ha ganado el respeto de la gente. Es gente que está muriendo en las playas luchando contra los narcos. Es gente que está metiéndose hasta las rodillas en el fuego para buscar víctimas, incluso la semana pasada. No se merece que sus jefes estén metidos en una guerra política contra la propia institución, contra sus propios oficiales, contra sus propios agentes. Es decir, esto es un insulto ya no solo a la democracia, sino a la ética, ¿no? Dicho esto, y defendiendo y respetando a la Guardia Civil, y también felicitando al general Mora, porque
0: sí, desde luego.
1: Primero hay que recordar que este señor ha sufrido en sus carnes, como decía él en la grabación, me habéis dado una patada en mi culo al de los Cobos, al que cesaron, por cierto, ilegalmente, tal como ha dicho el juzgado. Este hombre ha sido ya castigado y ahora la conversación en realidad es una amenaza. Es decir, alguien se preguntará, ¿por qué el general Mora graba esto? Pues graba porque sabe que va a ser amenazado, porque sabe que su nombre ya figura en los papeles de la trama, porque sabe que le están proponiendo que cumpla la orden y se vaya a casa, que dimita de su trabajo y se vaya a la reserva. Es decir, esa llamada es una amenaza, es para decir en qué bando estás y si estás en el otro bando, porque así es como lo vive la directora general y el gobierno, y si estás en el otro bando te tengo que mandar a casa y poner a uno de mi cuerda. Esto es lo que le están diciendo al general Mora, que por cierto, que ya digo, responde primero de una forma impecable en lo formal y en lo militar y de una forma éticamente impecable. Y esto es simplemente lo que pasa es que duele más probablemente cuando se trata de gente que se está jugando la vida por ti, pero está pasando en todas las instituciones. Es decir, el que no traga se tiene que ir. Es decir, y yo espero que la sentencia del hermanísimo este de las narices, que ha hecho que por primera vez los cooperadores necesarios sean condenados, pues espero que esta sentencia sirva para que el resto de los funcionarios que rodean a los portavoces de la porquería, pues levanten un poco la voz, porque es la única solución para que la función pública aguante un poquito de dignidad. Es que el teniente general de división que amenaza al general de Madrid, al general de zona de Madrid, es un señor con una carrera extraordinaria que ha echado a la basura su legado por presiones políticas y porque le den un ascenso. Eso no puede ocurrirle a un profesional en ningún campo y está ocurriendo en nuestra administración. Economistas del Estado diciendo lo contrario de lo que piensan, letrados llevando la contraria a la ley y a la Constitución.
0: Inspectores de Hacienda, directores generales de las agencias tributarias, etcétera.
1: Todo esto contaminado de porquería por un discurso político infumable.
0: Aprovecho, igual que ha hecho Juan, para mandar un abrazo muy cariñoso desde aquí, desde la Click Tertulia, a título personal, desde luego, y creo que de todos los que nos encontramos en este espacio de tele que se oye, de radio que se ve, al general Mora, por su prestancia, por recordar efectivamente que en la Guardia Civil el honor es su divisa y que lo anteponía a cualquier otra cosa vinculada a las presiones políticas. Así que nuestro abrazo cariñoso para él y para el resto de los guardias civiles que cumplen con su obligación y que, como decía Juan, lo hemos comentado aquí a lo largo de toda esta semana en la Click Tertulia, no solo cumplen con su obligación, sino que además se han ganado el respeto de todos los españoles, el respeto y el cariño de todos los españoles. Bien, mientras que todo esto sucede, si hace un instante les decía que todas las instituciones están o han intentado o presionan todavía para ser colonizadas por el gobierno, tenemos una decisión también judicial, que es la de la Audiencia Provincial de Madrid, que avala prácticamente en su totalidad, salvo en un par de aspectos, la decisión del juez Peinado en relación con el sometimiento de la esposa del presidente del gobierno, Begoña Gómez, a un juicio con jurado popular y con dos asuntos muy graves, Juan. Malversación. Sí. Que no te oía, no te oía, perdón.
1: Sí, sí. Y tráfico de influencias. Sí. Vamos a ver. Bueno, ha ocurrido lo que aquí anunciamos en la Critertulia hace ya casi un mes, ¿no? Y es que las cautelares probablemente serían retocadas en relación con el pasaporte, hablábamos. Y que la instrucción sería avalada. Y es lo que ha ocurrido. De los cuatro delitos que le imputó el juez Peinado, solo uno ha quedado fuera, que es el de corrupción en los negocios privados. Este es un ámbito siempre muy complejo, pero bueno, ha quedado fuera ese delito. Los de los otros ahora quedan en dos, porque hay dos delitos que son el de usar a la funcionaria y el de poner a su nombre el software de la cátedra de la Complutense, dos delitos que se convierten en uno y que es la malversación. Es decir, sigue habiendo tres delitos por los que está imputada. Y la colocan en mala situación, primero a su asesora. Es decir, va a ocurrir como en el caso del hermanísimo, allí son 11 personas las que han visto destrozada su vida por el nepotismo de esta pandilla, y aquí pues será la asesora la que será destrozada su vida por el nepotismo y el tráfico de influencias que presuntamente ha ejercido esta señora. Lo tiene muy mal. La instrucción ha sido compleja y trufada de multitud de recursos, pero el resultado final no le parece mal a la audiencia. Y el propio ministro de Justicia, el infausto, dijo que la audiencia provincial eran jueces serios y que iban a hacer una resolución ajustada a derecho. Pues efectivamente, yo estoy de acuerdo con el ministro, que sin que sirva de precedente, y esta resolución me parece muy ajustada a derecho. Y el que más chifle, capador. Y si el juicio le sale inocente, pues estupendo. Y si no, pues tendrá que pechar con lo que sea.
0: Juicio pues popular. Estaremos muy pendientes de todo lo que vaya sucediendo. Ya saben ustedes que se eligen aproximadamente 2,000-3,000 nombres a lo largo de los últimos 2 años para luego que quede reducido a 9 personas que formarán parte de ese jurado popular, del que iremos, por descontado, en la Click Tertulia, sobre todo de lunes a jueves, informándoles y dándoles todos los detalles de cómo funciona un jurado popular. La próxima semana charlaremos con su señoría, la juez Tardón, para que nos lo explique de viva voz y para analizar también la actualidad jurídica y las presiones a las que están siendo sometidos los jueces aquí en España. Por cierto, lo decía al comienzo de la Click Tertulia, en relación con el asunto previo de la Guardia Civil, le recuerdo que ayer no pudo declarar por falta de tiempo, lo hizo el DAO de la Guardia Civil, Manuel Llamas. Hoy lo va a hacer, ha sido retrasado a la mañana de hoy, la declaración de la directora general de la Guardia Civil, de Mercedes González. Así que estaremos muy atentos a todo lo que se vaya filtrando de esa declaración de la directora general de la Guardia Civil. Y por último, un comentario, en relación con lo que hemos vivido en la Unión Europea. parece que el Tribunal de Justicia, parece no, es una realidad. El Tribunal de Justicia Europeo dice que, bueno, que la ley de amnistía que no choca con los intereses de la Unión Europea, entre otras cosas. De lo que se deduce que el gobierno se ha apuntado un tanto que no sé cómo van a solucionar por lo que respecta a la justicia en España. Juan.
1: Pues malamente. De todos modos, hay que decir que hay cuatro, había y hay, había cuatro cuestiones prejudiciales en el Tribunal Superior de Justicia Europeo y que se han resuelto dos, que son las que tienen que ver con el asunto económico. Es decir, lo que ha dictaminado la Corte, el Tribunal, es que no hay malversación de recursos europeos.
0: Eso lo
1: ha fijado ahí. Eso lleva a que el Tribunal Supremo mantiene todavía, veremos cuando hagan recepción de la sentencia del Tribunal Europeo, mantiene todavía el delito de malversación de fondos españoles para los tal. No cabe duda de que es un balón de oxígeno para el fugado, pero que no va a tener efectos políticos, por lo menos a corto plazo. Desde luego, Junts no es hoy lo que era en su momento. Yo creo que la debilidad política es evidente y está siendo superado por la formación política xenófoba, más catalanista, más nacionalista, más independentista. Y tampoco creo que eso le sirva de nada al gobierno para salvar los presupuestos, que era la pretensión, el sueño húmedo del gobierno, de que a ver si corríamos con la amnistía para que este nos dejara tranquilos la última parte de la legislatura. No va a ser así, porque la batalla INDEPE va por otro lado. Puigdemont, dicen que hoy leías un titular que dice que la amnistía había servido para la reconciliación. Bueno, la amnistía ha servido para debilitar a los INDEPES por cuando ha operado la justicia, pero sobre todo la amnistía ha servido para legalizar la discriminación entre comunidades autónomas. Estamos viviendo una semana decisiva para la felonía de la financiación autonómica, y también la amnistía ha servido para legalizar la malversación, es decir, para que uno utilice recursos públicos para levantarse contra la Constitución. Entonces, bueno, a quien le satisfaga eso, pues allá él. Quiero recordar que el Partido Socialista empezó la legislatura prometiéndonos que nunca lo haría, y claro, pero luego cambió de opinión, lo digo entre comillas y con ironía, ¿no? Y nos mintieron vagamente. Yo creo que es un balón de oxígeno al independentismo, sin duda alguna. Puigdemont vendrá por España, y una vez que venga por España, pues tendrá que hacer sus cositas, los jueces harán sus cositas con él, y luego se presentará a las elecciones y será barrido por la historia, con toda seguridad.
0: Muy bien, pues este es el análisis de la actualidad. Hoy no queremos perder el hilo, aunque sea viernes, y que el objetivo fundamental de la Click Tertulia de cada viernes sea adentrarnos en el maravilloso mundo de las propuestas fundamentalmente relacionadas con el ocio, con las propuestas culturales y con todo aquello que nos haga un pelín más feliz una mañana de viernes como la que compartimos con ustedes desde Click Radio TV, nuestro canal de streaming, clickradiotv.com, clickradiotv.net. Les recuerdo que además hay un buen montón de compañeros de emisoras, tanto frecuencias moduladas como emisoras online, que repiten la señal de la Click Tertulia. En definitiva, tienen ustedes un gran paseo para recorrerlo junto a nosotros desde todos los puntos de vista, con todas las opiniones, con todas las impresiones, con la música y, desde luego, con las secciones habituales de este espacio de tele que se oye o de radio que se ve. Y, señoras y señores, a las 10:35, hora antes en la Comunidad Canaria, ya saludábamos hace unos minutos a Rubén Barea. Quiero recordarles que se ha comprometido a que al final de la Click Tertulia se va a tirar a la piscina. Pues ya veo ahí con las cartas, está magnetizándolas, las tiene, en fin, barajándolas arriba, abajo, a ver si el resultado final no son, como decía Rubén, su deseo y el deseo de todos los españoles, que es ganar la Copa del Mundo, ganar este Mundial, y se convierte en una realidad como la que ya hemos vivido en estas últimas semanas, con los aciertos enormes de Rubén Barea, con el partido de Portugal, con el partido de Francia, y con el seguimiento enorme, centenares y centenares de miles de amigos de las predicciones, en este caso las de Rubén Barea, han hecho a través de sus visualizaciones, cosa que él ya ha agradecido y cosa que evidentemente yo también agradezco. Así que, querido Rubén, para no perder las buenas costumbres, si te parece, creo que debemos empezar con tu predicción astrológica zodiacal, pero ya has comentado que hoy no va a ser exactamente como lo hemos tenido hasta este momento, sino que hay un ranking.
2: Así es, vamos a hacer el ranking de los signos más y menos favorecidos. Si me das la entradilla, uh-huh, con esa cabecera tan bonita que me habéis montado, te lo cuento y os lo cuento, amigos.
0: Pues ahí vamos.
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2: Amigos y amigas, hoy estrenamos este Rubén y los astros con un ranking de esos signos que van a ser más o menos favorecidos por los astros en la próxima semana. Cuando miramos al cielo, que se ven muchas cosas, ¿qué es lo que vemos más destacado? Pues mira, de entrada a mí la luna que viene también me gusta. Tenemos una luna creciente, la tenemos el día 21 y la tenemos en Libra. Y nos vuelve a todos un poquito más justos, más objetivos, más equilibrados. Por tanto, hay una tendencia a suavizar las relaciones, a llevarnos mejor entre todos, a no polarizar tanto nuestros puntos de vista o imponer tanto la razón. Y es una luna que también, como todas las lunas crecientes, nos ayudan a conseguir aquello que más deseamos. Por otro lado, la presencia de Marte ya en Tauro ralentiza todo lo que tiene que ver con las finanzas, con el dinero, con los proyectos económicos. Pero Marte siempre es lento sobre seguro. Lo vamos a conseguir. Simplemente no podemos tener prisa por firmar esa operación o conseguir iniciar ese proyecto, ese negocio. No podemos tener prisa porque Marte consolida, pero despacio. También hay que destacar a Venus, que lo tenemos en Cáncer, y aunque afecte especialmente a Cáncer, que ahora hablaremos de él, Venus en Cáncer es muy protector. Es una combinación en el zodiaco que nos vuelve muy protectores de los nuestros, de nuestros niños, de nuestras mascotas, de nuestros seres queridos, de nuestra casa. A lo mejor de repente ponemos un sistema de videovigilancia y de alarma. Tiene mucho que ver con la seguridad. Pero vamos a entrar ya de lleno en el ranking de los signos para esta semana y empezamos en el número 12 por el signo de Capricornio. Capricornio. Paula, por ejemplo, que te nos vas a Canarias y dices, ¡ay! ¿Qué va a pasar? Pues va a pasar que la vida te va a dar sorpresas, que necesitas tener paciencia, que donde piensas que está pasando algo malo, pues luego va a ocurrir algo bueno. Por ejemplo, oye, que hay un overbooking en el avión. ¿Y qué pasa? Pues que nos pasa en la primera clase, por ponerte un ejemplo. Que algo no sea como tú esperas, Capricornio, o que algo no salga cuando tú esperas, no lo convierte en malo. Todo lo contrario. Si tienes un poquito de paciencia, te darás cuenta de que los sucesos inesperados te conducen a algo mejor. Nos vamos al signo que en el ranking ocupa el puesto número 11. Y ahí tenemos a Cáncer. Quiero yo mucho, mucho, mucho a más de uno y a más de una bajo el signo de Cáncer. Palabra, equilibrio. Ya nombrábamos que la presencia de Venus os vuelve muy protectores de vuestros seres queridos. Pero es que además esta semana la vida os va a dar sorpresas con quien menos os lo esperáis. Y para bien. No es una semana de decepciones, sino todo lo contrario. Alguien que de repente te echa una mano, que está a tu lado, que te acompaña en un momento difícil. También es un momento muy bonito para Cáncer en lo que tiene que ver con brindar ayuda a los demás, pero sin descuidarse a sí mismo. Es un momento de cierto autocuidado, de disfrutar de la casa, de disfrutar de un baño, del confort, de recolocar todas las cosas en casa para que haya más armonía y pasar más tiempo a solas, porque últimamente se nos está olvidando estar a solas.
3: Pues
0: Pues ya ven ustedes, la novedad que ha introducido hoy Rubén Barea es el ranking de menor a mayor.
2: Y te prometo que seré más rápido, es que es nuevo también para mí.
0: Sí, no, me parece muy bien, está muy bien, y además me tienes en un hilo, me tienes en un hilo.
2: ¿En qué puesto estaremos?
0: Claro, a ver, Sagitario, en fin, cómo está esta semana que viene. 10:41, 9:41 en la Comunidad Canaria, señoras y señores, después, independientemente de esta predicción que acaba de comenzar en el ranking que hoy nos propone Rubén Barea para la próxima semana, las secciones de esta casa se van despidiendo en una temporada marcada por 2, 3, 4 noticias muy, muy relevantes. Por lo que respecta al mundo de la política que les voy a contar, o lo económico o lo social, es un no parar todavía, incluso en verano. Incluso aún sabiendo que este año el presidente del gobierno ha decidido, en vez de irse 3 semanitas de vacaciones, irse 5. El número ese yo creo que le gusta bastante. Recuerden ustedes que se fue 5 días de reflexión, y después de eso vino todo lo que ha venido hasta el momento. Bueno, esto es otro asunto del que ya hablaremos el lunes, porque ahora, señoras y señores, ha llegado el momento de hablar de un paisaje que tenemos ante nosotros que tiene mucho que ver con el presente, pero también con el futuro: la ciberseguridad.
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0: Querido Carlos, ¿cómo estamos? Muy buenos días.
5: Preparando maletas, Ignacio.
0: Amigo mío, ya sabía yo. ¿Algún rincón que puedas descubrirnos para tus vacaciones?
5: Mira, yo creo que hay que dar una oportunidad ahora que todavía la gasolina no ha subido demasiado, demasiado, porque subirá más. Sí, vamos a hacer un trayecto y una pequeña ruta por países del sur de Europa, que son los que tienen un clima estupendo y fantástico, por Italia y por Francia.
0: Bueno, últimamente hace tanto calor allí como aquí, lo siento, haber elegido otra cosa.
5: Pero ¿dónde voy a ir si en Londres están a 40 grados?
0: Por eso,
5: da igual.
0: Claro, por eso digo, bueno, efectivamente es un recorrido fantástico ver esos rincones de nuestra Europa, de la vieja Europa, que, en fin, van a reconfortar después de un año duro. Un año en el que News Click Ciber se ha destacado por ser pioneros en la información, por acercar el análisis también, las explicaciones correspondientes de las 2 o 3 noticias que se han ido destacando y que han formado también parte, insisto, hablo mucho de lo del paisaje que tenemos delante, que es el de la informatización, la digitalización absolutamente de todo y a una velocidad extraordinaria. Si tuvieras que destacar, Carlos, 2 noticias que hayan sido para ti las más relevantes de esta temporada que está concluyendo, ¿cuáles serían?
5: Mira, yo la relacionaría las dos con la inteligencia artificial. Con una de ellas ha sido los cambios brutales que ha habido en bolsa en cuanto a los grandes actores que tienen que ver con la inteligencia artificial, con algunas fusiones y compras entre ellas. Y por otro lado, yo destacaría la noticia de que ya el impacto de la inteligencia artificial en la fuerza laboral en muchos y distintos sectores ya se está dejando notar. Como ya hemos comentado en alguna otra ocasión, uno de los primeros sectores que se ha visto de una forma importantísima afectado es justamente las personas que se dedican a programar, agentes de tecnología de la información. Por una parte, hay gente que está viendo cómo hay nuevos puestos de trabajo relacionados con la inteligencia artificial, pero por otra parte hay un riesgo importantísimo que ya se ha sustanciado en la gente que se dedica a programar, los desarrolladores. El impacto es escandaloso, es muy, muy grande, muy, muy grande.
0: ¿Dónde nos va a llevar todo esto, Carlos?
5: Pues nos va a llevar
0: Estoy por preguntarle a Rubén, pero ya que estás aquí.
5: yo creo que a lo mejor él tiene una bola de cristal mejor que la nuestra, porque este cambio revolucionario que tiene la inteligencia artificial sobre toda la humanidad, insisto, lo de toda la humanidad, es algo que estamos empezando a ver. Estamos empezando a ver que hay árboles, pero no sabemos todavía cuánto de grande es el bosque que hay detrás de los árboles. Realmente empieza a haber ya algunas aplicaciones que empiezan a funcionar. Algunas están muy bien, como desarrollos médicos, pero hay mucha una parte importantísima que se va a ver cómo evoluciona en los próximos meses o incluso años. O sea que estamos ante algo incierto. Lo que sí que es cierto es que los ciberdelincuentes siguen actuando, ¿eh? Uh-huh. Esto aquí no cambia.
0: No para. Y nada. Además siempre van un pasito por delante.
5: Bueno, a veces la justicia les pilla, ¿eh?
0: Sí, les pilla, pero primero delinquen.
5: Claro,
0: nadie... por eso digo que van un pasito por delante,
5: ¿no? Siempre. Fíjate, ha habido una sentencia en Inglaterra, ha sido ayer, el día del Carmen, el 18 de julio del 2026, y dos ciberdelincuentes han sido condenados a 5 años y medio de prisión. En Inglaterra la prisión se cumple, no es como en España. 5 años y medio de prisión. Son dos chicos, uno de 18 y otro de 20 años. Y han sido condenados a esta pena de cárcel por haber atacado al sistema de transporte de Londres, en lo que sería el consorcio de transporte de Londres. Así que está bien que ocurra este tipo de sentencias. En España yo creo que todavía vamos un pasito por detrás aquí, y con la justicia tan rápida que tenemos, pues a lo mejor este tipo de sentencias, a lo mejor dentro de 10 o 15 años empiezan a darse.
0: Y la segunda noticia que destacarías, también vinculada, como apuntabas, a la inteligencia artificial, ¿cuál sería, Carlos?
5: Mira, como te he apuntado un poco, tiene que ver sobre todo con todos esos movimientos empresariales que ha habido. Y en Europa, yo diría que la noticia más importante es la legislación europea de protección contra el mal uso de la inteligencia artificial, que todavía tiene una labor importante en España porque es una directiva europea que tiene que transponerse a cada uno de los estados. En el caso español todavía no está hecha la transposición, pero bueno, yo creo que son un... noticias esperanzadoras. No sé si va a ser suficiente, me temo que no, porque esto es un campo que se está abriendo, como he comentado, que es enorme, pero al menos algo hay que hacer. Y si algo sabemos hacer bien en Europa es legislar, y está bien que se legisle. Yo creo que hay que poner algún tipo de cortapisas a lo que viene, que nos va a arrasar.
0: Muy bien, pues estas son las dos noticias con las que se queda en relación con todas y cada una de las que se han producido a lo largo de esta temporada en el mundo de la inteligencia artificial, en el mundo de las nuevas tecnologías o de las tecnologías de la información, como gusta llamar, a Carlos Lillo, director de News Click Cyber, un espacio de radio que se ve también y que tiene acceso a los mejores analistas, a los que mejor, por tanto, por la cantidad de información que tienen, capaces de explicar... de la manera más fácil posible para los legos en la materia lo que está sucediendo en torno a esa profesión que también conoce. Creo que te quieres despedir hoy con nada más y nada menos. Por cierto, comentaba con Javier Lillo, no sé si lo conoces, hace un momentito, que he visto en alguno de los partidos de fútbol del Mundial, he visto algún plano del gran Mick Jagger. Me he sorprendido una barbaridad porque está efectivamente como siempre, esa delgadez que le ha caracterizado, pues parece que le lleva por el camino de los octogenarios, con aspecto de tener bastante, bastante menos. Y creo que te quieres despedir con él y con el resto de los cantos rodados.
5: Sí, sí, señor. Acaban de sacar un disco los Rolling Stones.
0: Sí,
5: acaban de sacar un disco, y es un disco buenísimo. Buenísimo, hacía tiempo que no escuchaba algo tan fresco y que es de verdad. Y digo que es de verdad porque con esta irrupción de la inteligencia artificial en la creación musical, que aparezca un grupo que tiene 80 años, que siguen haciendo canciones, que se equivocan, que meten acordes mal, que no hay ninguna máquina por detrás, me parece fantástico. La voz de Mick Jagger es maravillosa. Yo creo que en España solo tenemos alguien de su edad en el mundo del rock que sigue haciendo las cosas bien, que es Miguel Ríos. También le doy un abrazo a Miguel Ríos, que me parece un tío fantástico y muy, además, muy comprometido con la profesión musical. Pero he escogido la última canción de los Rolling, que vais a escuchar, que suena súper fresco y nadie diría que Mick Jagger tiene 80 años.
0: Abrazo, Carlos. Buenas vacaciones. Hasta pronto.
5: Abrazo.
0: Esta
5: Adiós.
0: Es la Click Tertulia. Estos son los Rolling Stones. Y este es precisamente su nuevo trabajo, ya lo apuntaba Carlos hace un instante, con 80 años, subiendo ya el octavo escalón de la vida de los Rolling. Ahí están fieles a su estilo musical y olvidándose de las nuevas tecnologías, cosa que no sé si le hace mucha gracia a Carlos, pero desde luego a nosotros, a los clásicos, a los que seguimos a los Rolling desde hace mucho tiempo, nos reconforta mucho. 10:51, 9:51 en la Comunidad Canaria, el ranking de Rubén Barea. Hoy hemos empezado de menos a más y yo estoy, en fin, como loco por que llegue mi turno, que no sé cuál será. Esto es Rubén y los Astros.
2: En el puesto número 10 encontramos a Piscis. Esta semana, ¿qué va a suceder? Pues que primero tiende a crecer la inseguridad, la duda, el miedo, pero en cuanto a esta luna maravillosa que la tenemos en Libra, salte a Sagitario el día 24, donde había duda, hay seguridad. Donde había miedo, hay valentía e iniciativa. Donde había falta de confianza en ti mismo, hay aumento de autoestima. Por tanto, aunque en los primeros días de la semana vayas rodando como muy paralizado ante la toma de iniciativa o el hacer cosas, date unos días, miércoles, jueves, viernes, te sentirás empoderado, con mayor autoestima, con mayor capacidad de decisión y provocarás los cambios. En el puesto número 9, Tauro. Tauro, que tienes a Marte en tu signo. Claro que se va a parar todo lo que tienes en marcha. Claro que va a ir todo muy despacio. Pero lo comentábamos, Tauro, Marte ralentiza las cosas, pero para que se hagan bien. Donde haya detención, pues dale una vuelta de tuerca. Di, oye, voy a revisar estos documentos, este contrato, esta póliza del seguro, este plan de jubilación, cualquier cosa especialmente relacionada con el mundo de las finanzas o del mundo económico debe ser supervisado. Aprovecha ese parón, ese paréntesis, porque vas a detectar errores, vas a detectar dónde hay fugas económicas que se pueden solventar, dónde te han cobrado dos veces ese mismo movimiento de la tarjeta. Que vaya despacio no significa que sea malo y terminarás la semana con muy buenas noticias en el terreno financiero.
0: Y que no llega. Ay, Dios mío, estoy esperando, de verdad, deseando. Bueno, esto de entrada parece que es una buena noticia.
2: Eso te iba a decir, es muy buena noticia, claro, que no hayamos salido todavía.
0: Por eso digo, ranking. Sí, si no estoy en los últimos del ranking, sí, los Sagitarios. No soy yo solo, evidentemente.
2: ¿Sabes
0: los...
2: lo que yo haría?
0: No, ¿qué harías?
2: Animar a los que nos están viendo o escuchando, sí, a ponernos un WhatsApp, 686-6501-67, y que nos cuenten su opinión sobre qué les parece el ranking de los signos. A uh-huh. ver si nos van dando sus impresiones, si les gusta más así.
0: Me parece una idea estupenda que queremos compartir con los espectadores oyentes de la Click Tertulia, y me parece una muy buena idea que si usted está pensando en tener una cita, una conversación más personal, más confidencial con Rubén Barea, que entre en rubenbarea.com y a partir de ahí ya establece contacto con él, quedan tranquilamente, les recibirá como debe ser, incluso creo que les va a invitar a un café. Y a partir de ahí ya tendrán ustedes tiempo más que suficiente para compartir alguna que otra cosa. Bueno, mientras que todo esto sucede, ya saben que todos, incluidos los oyentes espectadores de la Click Tertulia, estamos pendientes de que Rubén Barea, al final, nos diga quién va a ganar el Mundial. Nuestro periodista deportivo favorito, me refiero a Juan Ignacio Ocaña Junior, dejémoslo en Junior, creo que está ya al otro lado de sus vacaciones, digo, perdón, está al otro lado de la plataforma que nos da cobijo. Hola, Juan Ignacio, ¿qué tal, Junior? Hola, hola. Estás muteado, creo, estás muteado. Te vemos, pero no te oímos. Desmuteate, dale ya.
6: Ahora.
0: Ahora sí. Hola, Junior, ¿qué tal? ¿Cómo estamos?
6: Que decía que era complementario el estar de vacaciones con estar enganchado a la Click Tertulia,
0: sí,
6: ¿eh?
0: Señor.
6: Es complementario.
0: Sí, señor, como debe ser, así me gusta, muy bien. Bueno, creo que estás ya rozando el momentito playa después de un estupendo desayuno en compañía de nuestra querida Esther y Elena, y por descontado el ratito que vais a pasar nos va a poner los dientes muy largos. Pero aquí estamos todavía muy preocupados, interesados, ocupados en qué va a pasar el domingo, insisto. La predicción nos la hará Rubén Barea al final, pero desde un punto de vista, digamos, más técnico. Tú eres periodista deportivo, Real Madrid Televisión, ahí tienen toda la información, pero desde tu punto de vista, ¿qué puede pasar?
6: Pues es un poco, evidentemente, si nos atenemos a lo que hemos visto, lo decía el otro día en la Click, creo que España tiene el mejor equipo, tiene los mejores mimbres, tiene la idea mucho más clara, ha dado mucho, yo creo que ha dado mejores sensaciones que Argentina. Hasta ahí todo bien. Sí que es verdad que yo pensaba que Argentina se quedaba en el camino ante Inglaterra. Yo pensaba que no tenía nivel para llegar donde ha llegado y sin embargo ahí están. Y me sorprendió bastante el último tramo del partido de Argentina. Los últimos 20-25 minutos me sorprendieron para bien. Históricamente es verdad que Inglaterra, yo que soy joven, pero no tanto, yo ya recuerdo que Inglaterra siempre ha dado algún patinazo gordo en los mundiales, siempre, y todavía no lo había dado. Y algunos que son más veteranos, entre los que seguro te incluyes, a pesar de no ser muy futbolero, seguramente tú y cualquiera de vuestros compañeros se habrán acordado alguna vez que en el momento de la verdad de los mundiales a Argentina se le apaga la luz.
0: Sí, señor.
6: Pues el otro día no es que se le apagara la luz, sino que directamente reventó todos los interruptores el entrenador decidiendo echarse hacia atrás cuando tenía el partido relativamente controlado. Bueno, pues error histórico de Tuchel y Argentina se empezó a creer el papel de vigente campeona y se ha plantado en la final. ¿Puede ocurrir de todo? Sí, sigo viendo a España muy, muy favorita, muy por encima por la idea de juego.
0: Junior, ¿debemos preocuparnos por alguna otra cosa que no sea concretamente lo deportivo?
6: Pues mira, trabajo en Real Madrid Televisión y tenemos pruebas fehacientes que desde hace más de 2 décadas el vicepresidente de los árbitros ha estado pagado por un club de fútbol, ¿vale? Para, en fin, para, digamos, igualar las decisiones arbitrales, que eso es a lo que, se agarra el Fútbol Club Barcelona.
0: ¿Te refieres al caso Negreira?
6: Evidentemente, evidentemente. Entonces, intento siempre tener la mirada limpia con todos estos aspectos. Pero es verdad que los hechos están aquí. Nadie puede mirar hacia otro lado en este caso de corrupción sistemática tan grande que ha ocurrido en el fútbol español desde hace más de 2 décadas. Que en Argentina, en los mundiales, da la sensación de que cuando peor lo estaba pasando Argentina se les ha echado un cable, si es eso por lo que me preguntas. Pues hombre, hay una estadística que rompe todas las demás, y es que si Brasil ha recibido 15 penaltis en los últimos 6 mundiales y a Argentina le han pitado solamente en los últimos 2 mundiales, mundial y medio, 8, yo creo que es una estadística que puede ser sorprendente, creo que puede ser sorprendente. En estos casos intento mirar hacia otro lado. ¿Por qué? Porque hay que disfrutar del momento de la selección española, hay que pensar que somos, o que la selección es mejor que Argentina, y hay que pensar que aunque pueda haber siempre un factor extra por fuera que pueda desequilibrar la balanza, lo normal es que desde el punto de vista objetivo España gane a Argentina.
0: Juan, tú que eres muy futbolero y además muy del Real Madrid, no sé si tienes alguna cuestión para Junior. Juan Berga, hola.
6: Está en mute también.
1: Sí, es porque como hay ruido por aquí.
0: Mejor, estupendo, te lo agradezco mucho. Sí, ¿alguna cuestión para el Junior?
1: Bueno, le has preguntado casi todo. Supongo que compartirá conmigo que Tuchel es nuestro cobarde favorito. Siempre estará al lado de Joselu en nuestra memoria. Te preguntaba, Juan Ignacio, por las cosas raras. Quiero decir que hay 4 jugadores que no deberían jugar este partido final, argentinos. Los pancarteros deberían haber sido sancionados. Pero dicho esto, yo creo que la clave está en Messi. No me parece el riesgo que era antes. La clave está en Enzo y el centro de campo argentino y en el estilo de juego, me parece a mí. Somos mejores, aunque somos menos criminales, pero la clave es el estilo de juego.
6: Sí, probablemente. También hay que reconocerles una cosa, que es un equipo que ha sabido competir siempre. Más allá de jugar mejor o peor, Argentina ha sabido competir siempre. ¿Que Messi no es el que era? Pues hombre, tiene 39 años. ¿Que Messi ha marcado 8 goles y ha repartido 3-4 asistencias ya? Pues eso es otro hecho fehaciente también. Entonces, bueno, tampoco hay que ir con los pies de plomo con este tema. Más allá de todo esto, me gustaría también hacer hincapié en el tema arbitral. El otro día creo que el árbitro fue demasiado permisivo con Argentina, que empezó a pegar, a repartir con muchísima intensidad, llegaba a los balones divididos, con los tacos por delante, cancheros, como se autodenominan ellos, cancheros. Y el árbitro lo permitió, y probablemente debería haber en la primera parte 2-3 jugadores argentinos ya amonestados para la segunda, pero no sacó ninguna amarilla. Si el árbitro permite, que parece que va a ser Slavko Vincic, si permite a Argentina que pegue, pues va a entrar el partido en una dinámica que no interesa nada a la selección española. Eso. Nada de nada. En cuanto a lo que dices, bueno, yo sinceramente estoy de acuerdo contigo, pero sí que considero que aún con esto hay que tener cuidado con Messi, porque es un tipo decisivo, no necesita estar corriendo detrás del balón. Pero también te digo, creo que también es un tipo de juego que a Argentina no le beneficia, el estar corriendo de un lado para otro detrás del balón. Si nosotros somos capaces de tener el balón y somos capaces de crear superioridades, las vamos a encontrar, porque Argentina no defiende con 10 jugadores de campo, defiende con 9, porque Messi no corre, Messi no anda. Entonces, si tenemos más posesiones, si ellos cada vez están más cansados, piensa que están defendiendo con uno menos. Tengo la sensación de que España puede ganar, y te diría que en el contexto en el que estamos debe ganar.
0: Bueno, estamos con este apunte técnico desde un periodista deportivo como es mi querido Junior, y tenemos el otro aspecto, que es la predicción que hará Rubén Barea al final de la Click Tertulia. Y de momento Juan Ignacio apunta a que España, si juega a lo que ha jugado estas últimas semanas, puede ganar sin duda a la selección argentina. Apunta a que es mejor la selección española que la selección argentina, y ahora veremos la actitud, el comportamiento de los jugadores argentinos. En fin, no quiero entretenerte más, Junior. Sé que te vas a la playita, disfruta de ella con Esther y con Elena, y seguimos en contacto, y hemos tomado nota de esa previsión que haces, insisto, desde un punto de vista más técnico como periodista deportivo. Gracias.
6: A vosotros, siempre aquí un oyente más de la Click Tertulia. Chao.
0: Un abrazo, gracias. 11:03, 10:03 en la Comunidad Canaria. Esta es efectivamente la Click Tertulia. Y en el ranking de hoy ha llegado el momento para algunos que sean nacidos bajo el signo de...
2: Llegamos al número 8, donde encontramos al signo de Acuario. Un momento magnífico para cerrar esas etapas que ya se están alargando demasiado, de esto que aplazas y pospones la toma de esa decisión, que nunca ves el momento de abordar esa conversación, de sacar ese tema. Pues probablemente los próximos días, aunque muy avanzada la semana, sobre todo viernes, sábado, domingo, y especialmente si estás fuera de casa realizando algún viaje, aunque sea por vacaciones, por fin te vas a enfrentar a esos fantasmas, vas a tomar esa decisión y vas a cerrar etapas que te van a permitir sobre todo sentir liberado, decir, wow, qué a gusto me he quedado. Llegamos al número 7, nos vamos acercando al ecuador de nuestro ranking. Géminis, y además muy, muy, muy conectado con la tecnología que antes hablábamos con nuestro compañero Carlos Lillo en Click Cyber, ¿no? Él hablaba de los grandes cambios que se están produciendo. Es que Urano, que ha entrado en Géminis, también tiene mucho que ver con los grandes avances, y muy rápidos, en todo lo que tiene que ver con la nueva tecnología. ¿Cómo nos va a afectar a nosotros en nuestra escala chiquitita? Pues que a lo mejor cambiamos de móvil, de tablet, de ordenador, a lo mejor... Pues siempre te has resistido a conocer personas a través de aplicaciones para móviles o aplicaciones de citas, y ahora te das la oportunidad. Géminis, bajo esta influencia de Urano, te abres a lo tecnológico, te actualizas, o incluso puedes tener la oportunidad de ayudar a los de tu entorno a salir de esos círculos tan tradicionales, romper un poquito estructuras como muy conservadoras, muy antiguas, muy rancias, y ayudarles a actualizarse pues también a los nuevos tiempos y nuevas filosofías de vida.
0: La verdad es que estoy muy contento. Estoy muy contento porque afortunadamente no llega todavía Sagitario, de lo que se deduce que efectivamente va a ser una semana espléndida para los Sagitarios, que ahora nos lo contará Rubén Barea. Sé que además Rubén es un gran aficionado a la lectura, no solo a la lectura de las cartas o la interpretación del tarot, de la futurología, de la evidencia, en definitiva, de aquellas herramientas que utiliza para descubrir el futuro de los que le rodean. Por cierto, rubenbarea.com, entran ustedes ahí si quieren establecer contacto con él de un modo más personal, más tranquilo, más íntimo, pues la confidencialidad, la discreción enorme que tiene Rubén Barea les va a proporcionar un rato verdaderamente maravilloso y, desde luego, sorprendente. Decía que Rubén, aparte de la lectura de las cartas, sé que le gusta mucho leer. ¿Qué le podemos recomendar a Rubén, querido Juan, para este fin de semana?
1: Pues yo sigo... ¿Me oís?
0: Perfectamente.
1: Sigo llenando la maleta de vacaciones de todo el mundo y hoy voy a recomendar a uno para los que le gustan los libros un poco grandes. El que voy a recomendar tiene 350 páginas, son unas 7 horas y media de lectura, pero es un libro típico de vacaciones y sobre todo si está usted viajando.
0: No me lo digas, no me lo digas todavía, dímelo después de la cabecera.
1: Vale.
7: Biblioteca de Juan Berga.
0: Pues ahora sí que sí, todo tuyo. ¿Qué has dicho que vas a meter en la maleta, Juan?
1: Pues el primero es La República de Venecia. Está escrito por Giovanni Valle, editado en Arte Armaeria Editorial. Repito, Armaeria Editorial, República de Venecia, Giovanni Valle. Es un libro de verano realmente. Arriar velas, atar cabos, buscar refugio en una bahía antes del mal tiempo, desembarcar, contemplar ventanas góticas y balcones renacentistas. Estas imágenes capturan lo que era la Serenísima República de Venecia, como se llamaba aquel país que ahora forma parte de Italia en la cima de su esplendor. El libro es un libro de historias de mar, de comercio, de batallas navales, de arte y de cultura. Es una guía para, desde Bérgamo hasta Chipre, soñar que están ustedes viajando. 1000 años de historia de la República de Venecia les contempla. Es una nueva forma de ver Europa y de recuperar una parte de nuestra vieja identidad. Ya lo ven, La República de Venecia, un libro de viajes, aventuras e ideas. Y luego tenemos la novela negra, que no puede faltar en ninguna maleta. La que hoy les traigo, si encuentro el papel que siempre se me escapa, se titula Matar a un rico. Está escrito por Sandrone Dazieri, editado en Alfaguara. También es un libro para 7 horas y media. Les puede costar mitad de las vacaciones porque, claro, los niños, el verano, la playa, todo eso, el chiringuito, en fin. Matar a un rico, Sandrone Dazieri. Este señor es el italiano que mejor mata en la actualidad. Es el cuarto libro de la serie de los dos detectives, Dante y Colomba, de los que ahora les hablo. La cosa es que en un rascacielos que habitan solo multimillonarios en Milán, un exfutbolista famoso aparece muerto en su apartamento. Caselli, que era la investigadora y que ahora trabaja para los servicios secretos, se tiene que encargar del caso a medida que van apareciendo más cadáveres entre los ricos de Milán. Tiene que buscar a Dante, su habitual colaborador, para ver qué está pasando, porque la ciudad se llena de carteles que amenazan que los ricos van a morir. Matar a un rico, Sandrone Dazieri, publicado, digo, en Alfaguara. Y ahora vamos con la cosa esta de los niños. Vamos a ver, tienen 7 añitos el primero de ellos, para niños de 7 añitos, pero ya es una edad en la que le podemos lanzar algún mensaje a la pequeña o al pequeño. El título de este libro es un mensaje muy adecuado: El día que mamá perdió la paciencia. Está escrito por Belén Gopegui y publicado en Barco de Vapor. Sorpréndase, esta colección todavía existe. En fin, el caso es que Mario está, la muchacha, muy preocupada y con razón. Su mamá ha perdido la paciencia y ella necesita imperiosamente encontrarla. No sabe dónde se buscan las cosas invisibles, así que se busca un hada que se llama Lía y entre los dos pues empiezan a buscar en el mundo de los sueños la paciencia de mamá. La encontrará. Ah, es un libro precioso, léanlo incluso ustedes. Yo lo he hecho con mi nieta, una de mis nietas, y la verdad que el día que su mamá perdió la paciencia precisamente le regalé este libro y lo pasamos los dos muy bien. En fin, y ahora ya...
0: A partir de 7 años decías, ¿verdad?
1: Tiene 7 años, sí, es un libro de 7 añitos. Antes los libros de barco de vapor tenían 150 páginas, ahora, por favor, no vamos a castigar a los niños, son 80 paginitas, claro. Es decir, letra muy grande, algún dibujito, en fin, no vayamos a tosigar a los niños que luego sufren mucho y tienen que ir al psicólogo cuando se hacen mayores.
0: Los que vienen ahora es lo peor, ahí sí que sí, hay mucho trabajo que hacer.
1: Hay mucho trabajo que hacer. Señoras y señores, vamos a lo difícil, que no diga que no nos atrevemos, esto es... como poder con Argentina, supongan que tienen ustedes un hijo o hija que tiene entre 15 y 30 años. Ninguno de los dos en esa franja de edad ha leído La Odisea. Los de los boomers sí, porque nos la ponían en el bachillerato con 15 años, pero esto ellos no. Desde la LOCSE y eso, pues no leen estas cosas. En fin, he encontrado el chantaje perfecto. Ustedes le invitan a su hijo y a su hija con su novio o novia, según sus gustos, a ver la película de Nolan que se estrena hoy, La Odisea. Incluyan en el ticket un McDonald's, tampoco hay que pasarse con invitarle para cenar. Bien, a cambio de eso, de esa invitación inusual, ellos deben leer en 2 meses El viaje de Ulises a Ítaca. Al fin y al cabo, solo son 12.000 versos hexámetros. Bien, nada, pues ya saben ustedes que esto consiste en que después de la guerra de Troya, Ulises tarda 10 años en volver a Ítaca, donde le pasan muchísimas cosas. Cierto y verdad es que se pasó 7 viviendo con una diosa guapísima que se llamaba Calipso, en una isla, por cierto, a pesar de ese nombre de la diosa, no era en el Caribe, en el Mediterráneo. En fin, la Odisea, si mis compañeros han podido ponerle las 2 ediciones que les propongo, la tradicional era la de Iberia, por ejemplo, la que yo leí en los años 70. Ahora han sacado una nueva, que esta Odisea nueva sustituye los versos por la prosa. No hay que complicar la vida de nuestros jóvenes. Y además va con ilustraciones, es decir, con dibujitos, con santos, como decíamos antes, para que los muchachos se distraigan. Ahora, venga, inténtenlo, con lo que lees el libro, la película y todo lo que haga falta.
0: Pues ya saben ustedes las recomendaciones para este fin de semana: La República de Venecia, Matar a un rico, El día que mamá perdió la paciencia y, naturalmente, La Odisea, de la que hablaremos, por cierto, de la peli de Nolan, dentro de unos minutos aquí en la Click Tertulia con Silvia García Jerez. 11.13, 10.13 en la Comunidad Canaria. Esto es una tele que se oye, es una radio que se ve, que apunta además maneras por lo que respecta al futuro astrológico de aquellos que hemos nacido bajo determinados signos, que por cierto somos todos.
2: Llegamos al ecuador de nuestro ranking y en el número 6 encontramos a Virgo. Qué bonito cuando recoges la recompensa a tu esfuerzo. Qué bonito que llegue ese momento en el que las últimas semanas o los últimos meses que lo has dado todo en la parte profesional especialmente, pues ahora llegan, te lo reconocen y te dicen: oye, te queremos de encargado, te queremos de jefe, te hemos pensado en ti para estas nuevas funciones. Te vas a sentir reconocido. Pero no solo en el plano profesional, ¿eh? No. Ese esfuerzo que has puesto en la disciplina de los niños ahora merece la pena, dices... ha merecido la pena, lo hemos hecho bien. O incluso en el terreno familiar o social, te vas a sentir como muy querido, como muy reconocido, como muy valorado, y va a ser como un regusto muy agradable. Llegamos al número 5, Escorpio. Cuánto me alegra que estés tan bien posicionado, porque te lo estás currando muchísimo en las últimas semanas. En los próximos días vas a tener la oportunidad de sentir que vuelves a hacerte con el timón del barco, que ya no estás a la deriva. Estabas en un momento de esos en los que no podías parar por inercia, aunque lo que estuvieras haciendo no lo estuvieras haciendo bien. Vienen días en los que recuperas el control y esas situaciones que aparentemente, pues bueno, tenían un futuro incierto, de repente se aclaran y dices, vale, todo ha pasado, todo está descontrolado. Además, no te va a costar nada pedir perdón. Porque es verdad que has podido tener algunos días un poquito muy impulsivo o impulsiva, haber dicho algo poco conveniente o en un momento poco adecuado, y esa humildad, ese pedir perdón sincero, va a mejorar muchísimo tu relación de pareja o tu relación, pues, con tus seres queridos. Y un último matiz, si deseas ser papá o ser mamá, los astros favorecen mucho la fertilidad en el signo de Escorpio.
0: Pues no cabe duda que es una estupenda noticia esta última que ha dado para los Escorpio, especialmente para todos aquellos que quieran ser efectivamente mamá o papá. Ya saben ustedes que tienen ahí el momento cumbre, el momento ideal. 11:16 en la Comunidad Canaria. Les recuerdo que al final de la Click Tertulia, allá por las 12:05, Rubén Barea se va a tirar a la piscina, ha traído su baraja del tarot, lleva magnetizándola desde primera hora de la mañana, barajándola para ver qué dicen las cartas en relación con si ganará España o no este Mundial 2026. Así que no se lo pierdan ustedes, aparte de que todavía nos queda algo de recorrido por el resto del horóscopo, por el resto de los signos del zodiaco. Y para iluminar todo esto un poco más, saben que cada viernes tenemos un encuentro con la música, y en este caso concreto con Antonio Daganzo.

mes de julio, y hoy nos vamos a adentrar aquí en las pinceladas clásicas de la actriz Tertulia. Nos vamos a adentrar en los predios de la ópera bufa, gracias a ese genio llamado Gioachino Rossini, nacido en Pésaro el 29 de febrero de 1792, cuando esa ciudad costera de la futura Italia unificada pertenecía aún a los llamados Estados Pontificios, y fallecido en el distrito parisino de Passy el 13 de noviembre de 1868. Junto a Vincenzo Bellini y Gaetano Donizetti, el extraordinariamente prolífico Gioachino Rossini fue no solo la figura clave del estilo belcantista en el romanticismo, también contribuyó decisivamente a dar carta de naturaleza a lo que podríamos considerar la ópera romántica, cuya cima es la titánica Guillermo Tell de 1829 sobre el legendario héroe de la independencia suiza. No obstante, el compositor tenía clara conciencia de que sus dotes más genuinas se hallaban en el terreno de lo bufo. Y en este sentido, Juan Ignacio, fíjate qué curioso, resultan reveladoras estas divertidas palabras de Rossini, que el propio compositor anotó en la partitura de su pequeña misa solemne de 1863. Rossini tenía muy buen humor, y este es un ejemplo preclaro de ello. Escribió: «Buen Dios, aunque he tratado de escribirte esta música sacra, ya sabes que yo nací para la ópera cómica. Un poco de ciencia, un poco de corazón, eso es todo lo que soy capaz de ofrecer». Y termina Rossini: «Así que te ruego que la bendigas y me garantices el paraíso». Ahí estaba, Gioachino Rossini. Bueno, evidentemente, hablando de la ópera cómica o ópera bufa, El barbero de Sevilla de 1816 es la joya más preciada al respecto, en el apabullante catálogo de Rossini. Y en este sentido es muy curioso constatar algo que ya puse de relieve en mi ensayo divulgativo Clásicos al Contratiempo. Dentro de la trilogía dedicada por el dramaturgo francés Pierre Agostón de Beaumarchais, dedicada al maravilloso personaje del barbero Fígaro, y en lo que a sus adaptaciones musicales se refiere, el rossiniano Barbero de Sevilla, con libreto de Cesare Starvini, es en realidad el origen, el punto donde empieza las peripecias narradas por Wolfgang Amadeus Mozart y Lorenzo da Ponte en las bodas de Fígaro anteriormente, en 1786. Lo que ocurre es que en este peculiar trasvase de la dramaturgia al teatro lírico, en realidad jamás se llegó a romper el orden cronológico, pues el primer barbero de Sevilla data de 1782, al haber conocido entonces una exitosa adaptación operística de la mano de Giovanni Paisiello, que era el representante más destacado junto a Domenico Cimarosa de la etapa final de la escuela napolitana, gran cultivadora, como bien sabemos, de la ópera bufa. Eso sí, en lo que atañe a la posteridad, el buen barbero de Sevilla de Paisiello, porque era un buen barbero, fue barrido, literalmente barrido, por el genial barbero de Sevilla de Rossini, y hoy nosotros tendremos la ocasión de comprobar dicha genialidad escuchando un número verdaderamente antológico de la partitura. Nos vamos a tirar de cabeza, Juan Ignacio, amigos oyentes y espectadores, al agitado mar del final del primero de los dos actos de la obra. Concretamente, lo que vamos a seguir es la última sección, cuando al sexteto de solistas se le acaba sumando el coro, del antológico concertante que cierra este primer acto. Un momento de máximo enredo, la casa del doctor Bartolo se ha llenado ya de gente, soldados y caos. Un momento de enredo al que el compositor supo sacar el mayor partido posible. Y así, el sexteto formado por Rosina y su tutor, el doctor Bartolo, el conde de Almaviva, disfrazado como el soldado Lindoro, don Basilio, maestro de música, la sirvienta Berta y, por supuesto, el incombustible Fígaro, cantarán aquello de, leo textualmente: «Me parece estar con la cabeza metida en una horrible herrería donde crece y nunca descansa el estrépito molesto de los sonoros yunques». Bueno, solo Rossini podía convertir esta música de yunques inclementes y de inclemente algarabía en uno de los hitos de la historia del teatro lírico. Por cierto, y como nos recordó el musicógrafo José María Martín Triana, en ese imprescindible libro, esa imprescindible obra que es el libro de la ópera, nos hallaremos en el contexto de una estreta, es decir, el fin de un pasaje concertante con tempo más rápido, y además, añado yo, atentos al manejo que hace Rossini de dos de los rasgos característicos de su estilo bufo: las repeticiones cada vez a más volumen, las repeticiones increciendo, y el uso del canto silabato, donde a velocidad vertiginosa
a cada sitio.

sílaba le corresponde una nota musical distinta. Bueno, voy terminando porque la interpretación que disfrutaremos enseguida ya me pide paso, nos pide paso ya. Va a estar a la altura del logro de Rossini, porque vamos a recuperar la maravillosa edición discográfica del año 1972, capitaneada por el gran maestro milanés Claudio Abbado al frente del Ambrosian Opera Corvus y la Orquesta Sinfónica de Londres. Nuestra gran mezzo Teresa Berganza será Rosina, el tenor Luigi Alba, el conde de Almaviva, el bajo Enzo Dara, don Bartolo, el bajo Paolo Montersolo, don Basilio, la mezzo Estefanía Malagú, Berta, y el gran barítono Germán Prey, Fígaro. Vaya reparto.

0: Decía que aparte de la maravilla de lo escrito por nuestro protagonista de hoy, lo de Teresa Berganza es un auténtico escándalo, Antonio.
1: Sí, sí, ahí la teníamos. Se percibía perfectamente su voz en la maraña.
0: Sí, sí.
1: En la maraña vocal que se organiza al final del primer acto del Barbero de Sevilla, que es lo que hemos escuchado, la parte final del concertante que cierra esta gozada. Bueno, qué divertidas las repeticiones y esas reiteraciones tan jubilosas de Rossini. Y luego ese canto silabato velocísimo que parece trabalenguas lo que están cantando, ¿no? Verdaderamente increíble este final del primer acto de Barbero.
0: Pues ya saben ustedes que tienen aquí cada viernes una cita con la música clásica, con estas pinceladas que elige nuestro querido Antonio D'Aganzo, al que le deseo un estupendo fin de semana. Gracias, Antonio.
1: Hasta la semana próxima, buen fin de semana.
0: Hasta la semana que viene, 11:29, 10:29 en la Comunidad Canaria. Sigo muy contento porque soy Sagitario y creo que, por lo que nos está contando Rubén desde primera hora de la mañana, conforme vamos adelantando en el ranking, va llegando más tarde mi signo del zodíaco, de lo que se deduce que todo va a ir muy bien.
2: Llegamos al número 4. Aries, ¿por qué estás tan favorecido? ¿Por qué estás tan alto en el ranking? Primero, como signo de fuego que eres y el sol va a entrar en Leo, pues todos los signos de fuego salimos un poquito favorecidos en este momento. Pero es que además Neptuno ha llegado a tu signo y se ha puesto retrógrado. ¿Y eso qué hace? Hace que choques con la realidad. Y dirás, suena fatal, ¿no? Todo lo contrario. Dejas de perseguir todo aquello que es inalcanzable. Dejas de poner energía y esfuerzo en todo aquello que no va a merecer la pena. Por tanto, los primeros días de esta semana, ese choque con la realidad, ver con claridad qué merece la pena, qué no. También en tus relaciones. Oye, yo creo que esta persona ya en mi vida no suma, solo resta. Y en la última parte de la semana, tomar la iniciativa y tomar decisiones para conseguir aquello que realmente está en tu mano y que realmente merece la pena. Llegamos al puesto número 3, que estamos entrando en el podium. Libra, ¿cómo no vas a estar en el número 3 si esta luna creciente del día 21 la tienes en tu signo? Y además te vuelve conciliador, equilibrado, objetivo, sensato, justo. También tiene su parte negativa, porque todo el mundo va a querer que te pongas de su lado. Entonces, especialmente si estás de viaje, estás con familia, estás con grupos, pues si se forma alguna discrepancia, alguna disputa, todos van a querer que tú te pongas de su lado. Sé justo, utiliza esa objetividad para no dejarte llevar ahí por las presiones. Tendrás el poder de conciliar, de acercar posturas y de salvar más de una relación. Y de mejorar el ambiente allá donde estés. Si estás en el trabajo, pues promover un buen ambiente laboral. O en la familia, o con los amigos. Y en el amor, además, conseguirás acuerdos muy justos que os hagan felices a los dos.
0: Pues como cada viernes con Rubén Barea y los astros aquí en la Click Tertulia, les recuerdo 686-650167, 686-650167, el teléfono de esta casa que está a su disposición desde primera hora de la mañana a las 24 horas del día, por si quieren ustedes trasladarle alguna cuestión concreta a Rubén Barea que pueda contestar evidentemente con un sí o con un no. Si es más largo, más profundo, más íntimo, más confidencial, rubenbarea.com. Y si quieren ustedes también recomendarnos un buen restaurante, una buena peli, una obra de teatro, un musical, háganlo, porque los viernes aquí en la Click Tertulia nos dedicamos también a hacer ese tipo de propuestas relacionadas con el ocio y con la cultura, independientemente de que hay desde luego también otras cosas que hacer los viernes.
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4: Mis dieces.
2: Pero qué sorpresa, con Alex Serrano.
0: Sí, el mismo, bueno, el mismo. Es que claro, no podíamos estar aquí cada viernes, salseo con Mari, claro, Marta, que también. Salseo con Mari Marta y Alex, dejarle
2: pero
0: fuera
2: ha sido
0: cuando está encargándose de esta sección. Bueno, te vemos muy moreno, sabemos que has estado por ahí de vacaciones, pero esto no ha sido óbice para que te despreocuparas del salseo, ¿verdad?
4: No, Exacto. Muy bien. He traído tres noticias, de las cuales ha escrito mi novia, debo decir, tengo que darle créditos, ¿sí? Porque yo he conducido, ¿sí? Viniendo para acá, ¿sí? Entonces pues ella las ha escrito.
0: ¿Ah, sí?
4: Y nada.
0: Pues entonces habrá que llamarle.
4: Habrá que llamarla, no. En realidad pues yo le decía las noticias y ya me...
0: Ya, no intentes justificarlo ahora, no. Ha sido ella.
4: Ha sido ella, perfectamente.
0: A ver, ¿por dónde empezamos?
4: Pues empezamos por una noticia de Parque Sur. No sé si habéis ido alguna vez al centro comercial.
0: Hace muchos años.
4: Vale, bueno, pues han hecho una reforma en la zona de restauración con un lago y bueno, pues digamos que el equipo de Parque Sur preparó la zona del exterior del centro comercial llamada El Lago y bueno, pues para la llegada del Mundial pusieron un montón de pancartas, de banderas del Mundial, de los que participan, incluso monitores enormes. Y bueno, pues la ambientación de la zona ha sido... Vamos a ir poniendo un vídeo para que lo vayáis viendo. Uh-huh. Y bueno, pues la ambientación de la zona pues con esas banderas de los países, ahí lo vemos. Uh-huh. Con todo, con los pantallones, que pues para poner todos los partidos, entre ellos el de España. Entonces, uh-huh. ¿Qué ocurrió? Pues ha pasado algo que tras pasar España a cuartos de final, pues la gente se alborotó demasiado y se lió bastante.
0: ¿Ah, sí?
4: Entonces, uh-huh. Vamos a poner el otro vídeo... Y claro, es una joro, o sea, mirarlo ahí. O sea, se empezó a liar, la gente se metía en el lago.
0: Vaya.
4: Luego tuvieron que quitar todo el agua porque estaba lleno de basura de toda la gente que había organizado, vaya, o sea, todo esto. Entonces se lió muchísimo. Luego vamos a ver otras imágenes donde aparece que abrieron un extintor y bueno, pues liaron la que liaron dentro del centro comercial. Entonces, pues... Bueno, pues mientras tanto, ¿ves? Se llena de gente, después de haber terminado y haber pasado a cuartos de final. Y luego la otra escena, a ver si la vemos, que es con lo del extintor. Esto es,
0: ya.
4: Con un extintor. Entonces, ¿qué ha pasado? Pues que después de estos altercados ha habido un comunicado del centro comercial en el que ya no van a poner ninguno de los partidos de España.
0: Vaya.
4: Porque ocurre lo que ocurre. O sea, si somos...
0: Al final justos por pecadores.
4: Efectivamente.
0: Siempre, ¿no?
4: Si no somos responsables, ya. Pasa lo que pasa. Ese es el comunicado oficial y bueno, pues ocurre este tipo de disturbios.
0: Muy bien. ¿Y alguna otra cuestión relacionada con el salseo de cada viernes, aparte de esto, del altercado?
4: Seguimos ahora con el fútbol, con Lamine Yamal, que bueno, pues siguiendo el Mundial y tal... que nos clasificó para la final, pues la joven promesa Lamine Yamal sufrió un altercado en su casa. Hace poco en uno de los medios de comunicación, no sé si El Mundo o ABC, dijo que le habían directamente... alguien había entrado en su casa. Entonces, si es verdad que tenemos un vídeo de su casa y él enseñó en YouTube toda su casa, su fachada y todo... Ahí está su casa entera y claro, digamos que ha enseñado dónde vive y no sabemos si es exactamente justo porque ganó España y pasó a la final para robarle o es simplemente una supuesta pues eso, coincidencia.
0: Ya, bueno, pues lo sentimos mucho. Están atracando muchas residencias de futbolistas, sobre todo cuando saben que no van a estar en casa porque están en algún otro país del mundo jugando o en alguna otra ciudad, por respecto a la Liga Española, en alguna otra ciudad española. Así que, bueno, esto la verdad es que en relación con el salseo tiene poco, pero hay que tener en cuenta este tipo de cosas para que ellos mismos, además, sean conscientes y aunque tengan que, creo que se lo pueden permitir, que contraten también cierta seguridad para los fines de semana cuando tienen liga o cuando están jugando encuentros tan importantes como el que vamos a tener este domingo.
4: Sí.
0: ¿Y la tercera?
4: Y la tercera, pues ya voy a dejar de hablar de fútbol y no sé si os habéis enterado lo que pasó el lunes, no sé si lo habéis hablado de la Clitertulia, y es que la industria del cine tuvo una gran pérdida, que falleció Sam Neill a sus 78 años. Entonces, pues bueno, murió en Sydney, Australia, y lo ha hecho de manera pues repentina e inesperada, tal como lo ha anunciado su familia. Y bueno, sí que el pasado mes de abril él comunicó que había superado un cáncer de sangre y que se lo diagnosticaron en 2022. Y bueno, pues a lo largo de su carrera pues ha participado en numerosas películas y series, en más de 150 producciones para cine y televisión. Dentro, pues las grandes historias como la trilogía de Jurassic Park, de Piano, Dead Calm, La Casa del Octubre Rojo, Diario de un Hombre Invisible, entre otros. Y bueno, pues su legado permanecerá en todos nosotros a través de sus actuaciones, ya que muchos como yo, pues marcó mi infancia, quieras que no. Y bueno, pues he traído un pequeño homenaje no es salseo como tal, pero es un, digamos, algo...
0: Bueno, rendimos homenaje también, claro, a un estupendo actor que fue Sam Neill.
4: Exacto, entonces vamos a ver el pequeño homenaje que he traído sobre él trabajando en la franquicia de Jurassic Park.
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0: Bueno, pues es un homenaje yo creo que muy, muy merecido, un actor que ha hecho absolutamente de todo y que curiosamente ha pasado a la historia del cine por la participación en efectivamente la franquicia de Spielberg, Parque Jurásico. Sí. Fue el primer actor que vio un dinosaurio prácticamente real, aparte del CGI que se utilizó en la película.
1: Sí, eso es.
0: Muy bien, pues este es el salseo para este viernes que nos ha dejado nuestro compañero Alex Serrano, que ya tiene su cabecera propia, como debe ser, independientemente de que ya la semana que viene, no sé si Marta o Mar, o las dos, o una de las dos, junto contigo, nos traeréis más noticias del salseo, ¿no?
1: Veremos, veremos, ya hablaré con ellas a ver si me acompañan.
0: A ver si se apuntan. Bueno, pues habrá que hacer otra cabecera ya con los tres.
1: Exacto.
0: Muy bien, 11:40, 10:40 en la Comunidad Canaria, sigo siendo muy feliz porque el ranking de la predicción zodiacal para esta semana me coloca, nos coloca a los Sagitario en un punto, en la cumbre, en el top.
2: Llegamos al número 2 del ranking. ¿Y a quién tenemos en este, en esta maravillosa posición? A Sagitario. Y dirás, ¿por qué Sagitario está en el número 2? Pues porque Juan Ignacio Caña es el director y hay que ponerle en el número 2. Cosas de ser el director. Que no solo por eso, que no. Que simplemente la suerte se pone de tu lado. Tú eres consciente de que hay veces en las que todo fluye como muy bien, de manera muy natural. Pues eso es lo que le va a pasar a Sagitario durante estos días. Que simplemente todo se coloca, todo es fácil, todo es sencillo y tienes la sensación de buena suerte. Así que Sagitario, disfrútalo. Por cierto, ¿te acuerdas que la semana pasada hablábamos de esa necesidad de libertad? Pues esta buena suerte pone en tu camino ese tipo de experiencias o actividades diferentes que las vas a disfrutar muchísimo. Y llegamos al número uno, Leo, yo, mi signo, qué buena, qué casualidad, ¿verdad? Que el primer ranking estoy en el número uno, pero es que yo no he colocado el sol en mi signo el día 22, que está a punto de entrar. Es un momento para que Leo, para mí y para todos los que estamos bajo este signo, pues bueno, podamos abrirnos a nuevas oportunidades, esas puertas que permanecían cerradas, de repente se abren. Además, Leo va a contar con la ayuda de personas claves, estratégicas. No vamos a tener que ir llamando a las puertas, simplemente nos van a llamar esas personas que tienen la capacidad de mejorar nuestra vida y venimos muy marcados por los viajes. No es mi caso, o sea, yo no me voy a ir de viaje, pero será mucho los Leos que puedan disfrutar de unas vacaciones. Amigo, amiga, ¿te ha gustado el ranking? Pues coméntalo, lee, escribe lo que luego leo tus comentarios o si lo prefieres un WhatsApp 686-6501-67. ¡Feliz semana!
0: Y aquí en la Click Tertulia deseando en los últimos minutos ya de este espacio de tele que se oye o de radio que se ve, ya está Rubén barajando las cartas del tarot para decirnos quién ganará el Mundial. Pero antes, señoras y señores, hoy se estrena una peli esperada por todo el mundo, absolutamente por todo el mundo, empezando por Alex Serrano, que es un gran aficionado al cine y que esta misma noche va a ir a ver La Odisea. Y de ella vamos a hablar con nuestra crítica cinematográfica, crítico, mejor dicho, porque esta cosa inclusiva a veces la verdad es que es un auténtico desastre. Nuestro crítico cinematográfico, Silvia García Jerez.
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0: Buenos días, Silvia, ¿qué tal? ¿Cómo estamos?
4: Hola, buenos días.
0: ¿Estás preparada porque a las 12:30 entras a ver una peli, ¿verdad?
4: Exactamente.
0: Sí, ¿qué peli vas a ver?
4: Estoy en el cine que afortunadamente me han dejado. Estoy aquí. Sí. Sonica, porque bueno, de momento no hay nadie, pero está abierto y me han hecho el favor de que me han dejado pasar para poder hablar con vosotros.
0: ¿Y qué peli vas a ver, Silvia?
4: Pues voy a ver una que se estrena la semana que viene que se llama Insaciable, que es una peli de terror de una dieta muy especial, parece ser.
0: Ah, bueno.
4: No sé muy bien de qué va, ya veré lo que me encuentro.
0: Ya nos lo contarás la semana que viene, porque todo el mundo está pendiente de lo de esta semana, concretamente lo de hoy. La nueva peli de Christopher Nolan, La Odisea. ¿Qué me cuentas, Silvia?
4: Sí, Bueno, pues que no todo el mundo quiere verla, porque yo no quería. Me he sentido obligada por las circunstancias. No, es que no me interesa. Me encanta Nolan, pero no me interesa. Sí. Hace tiempo que no me interesa Nolan. Entonces, Oppenheimer no me interesaba, me la tuve que comer porque es lo que hizo. Y esa, pues tampoco tenía ni puñetera gana, pero es que es lo que toca y hay que verla. Y son 3 horas, os lo aviso, 3 horicas. Uh-huh. Con lo cual, pues bueno, pues hay que hacer calendario. O sea, es que ya tengo un rato, me meto aquí. No, tienes 3 horas y para ir y para volver. es una tarde. Entonces, yo no sé qué va a ser de la Odisea ni de ninguna otra película, por cierto, el domingo por la tarde-noche, no lo sé. Tengo mucha curiosidad por saber si la Odisea puede con el partido o si no.
0: No, no creo.
4: Pero no, yo tampoco, pero no bueno, creo. Sé que habrá gente que no quiera y que diga, oye, pues mira, más solo que lo que voy a estar viendo la Odisea, aprovecho pues, y me meto.
0: Sí, para los que no gustan mucho del fútbol, pues desde luego es el momento
4: pues
0: ideal.
4: Pues por eso es una...
0: Claro, el momento ideal para ir a la peli.
4: Es una buena opción.
0: Bueno, ¿y qué nos cuentas? Detállanos un poquito en la recta final de la clictura.
4: Pues a ver, en la recta final, os hago un resumen así, rapidico y muy claro. A mí me parece, vais a estar, yo llevo leyendo maravillas de esta película desde que ya se puso en los screeners en Estados Unidos. Y bueno, a mí personalmente me parece que es una película visualmente apabullante. Mm. O sea, yo la vi en este cine, en el Cine Paz, que es el que tiene 70 milímetros, que es con lo que está rodado, 70 milímetros. Pero sinceramente, o sea, también la pantalla, la pantalla es maravillosa. Pero hay momentos en los que dices, me falta pantalla aquí y habrá gente que la vea en el IMAX. Y sinceramente, en el IMAX supongo que ganará, pero no es IMAX, es 70 milímetros. O sea, aquí no te. O sea, es IMAX también, pero aquí no tenemos 70 milímetros con IMAX. Eso ya, lo tengo que aclarar.
0: Las dos cosas no están en ninguna sala de cine. Es decir, IMAX 70 milímetros no existe. O 70 milímetros o IMAX.
4: Exactamente, ese es el concepto. Entonces, yo la vi en 70 milímetros. Se agradece muchísimo porque ves esos granitos que tenía antes el cine que ahora ya no tiene porque es digital. Pues eso lo vais a ver en el Cine Paz, eso os lo garantizo. Y bueno, la película es visualmente apabullante, brutal, es inmensamente apabullante visualmente. Narrativamente hablando ya es más discutible. Hay momentos donde no sabes dónde estás, porque también hay que decir una cosa. No todo el mundo que entra a ver la Odisea ha leído la Odisea. No todo el mundo. No. Probablemente casi nadie que entre a ver la Odisea ha leído la Odisea, con lo cual muchos espectadores parten de cero o parten de películas anteriores que se han hecho, que yo el año pasado ya dije que El regreso de Ulises, película con Ralph Fiennes y Juliette Binoche, era una delicia, era una maravilla, pero la vimos dos, no la vio nadie y era una maravilla, era la Odisea, pero sí. Pero bueno, esa parte final de El regreso de Ulises y de ver cómo encuentra toda esa civilización que él mismo ha ayudado a destruir.
0: Sí, y por centrarnos en esta, actores, ¿cómo están?
4: Actores, pues actores aquí, vais a permitirme que os lo diga, actores aquí no hay. Aquí hay estrellas. Pero a mí Matt Damon, ¿qué quieres que diga? ¿Qué quieres que os diga? O sea, yo a Matt Damon, es que yo no entiendo lo de este señor. A mí Matt Damon no me ha gustado generalmente nunca, de vez en cuando, bueno, Marte está bien, es simpático, pero a mí no me parece un gran actor, me parece una estrella. Es un tío con mucho carisma, muy simpático, muy... No es un gran actor.
0: ¿Y Hathaway?
4: Hathaway. ¿Perdón? Hathaway está bien. Está bien. Está bastante decentilla. Posiblemente la nominen al Oscar. A mí el que más me gusta de todos es Pattinson. Es el que más me gusta. Hace un villano brutal, increíble. No me gusta Tom Holland. Me parece que no. Que este chico no da la talla. En general me parece que es un reparto que este chico, o sea, que Nolan ha buscado para que hubiera mucha estrella para venderlo al público, realmente. Mucha estrella, mucha. Y luego, pues claro, no, a mí no me convence en general el reparto. Ya digo, lo que llama la atención verdaderamente de esta película es lo visualmente increíble que es. Tiene algunos pasajes que son de auténtico terror. Y eso pues merece la pena, por supuesto, verlo en cine. Os venís al pub y la veis en 70 milímetros, glorioso. Y de resto, a mí la película me parece tirando a floja. O sea, a mí me falta película. Y sinceramente, Nolan, ya lo comentábamos unos cuantos compañeros, Nolan no sabe dirigir secuencias de acción. Entonces, todo el tramo final, que no sé si conocéis un poco, bueno, si habéis visto El regreso de Ulises, ya sabéis en qué consiste. Todo ese tramo final es feo de ver, está mal rodado, es lamentable, no ves nada, es muy horrible, es tremendamente horrible, porque Nolan sabe hacer otras cosas, es muy espectacular con los efectos visuales, manejando el tiempo es maravilloso, pero hay cosas que Nolan no domina, y Nolan no es buen director de secuencias de acción.
0: Bueno, entonces
4: tiene su más y su menos.
0: Es sin duda el estreno de esta semana, probablemente el estreno del año, ahí están las estrellas, la historia maravillosa de Homero, en una versión probablemente más libre que ha utilizado Nolan, y aquí pues habrá, entiendo que absolutamente de todo y para todos los gustos. Esta es la opinión de Silvia García Jerez, que nosotros hemos escuchado y escuchamos siempre cada viernes con muchísima atención, cosa que te agradezco que nos acompañes este ratito un montón, Silvia. Muchas gracias. Te comentaremos la semana que viene si ha gustado o no ha gustado en función de la taquilla. Gracias, Silvia.
4: Bueno, eso sí, es importante también.
0: Muchas gracias, Silvia. Un abrazo.
4: Un besito a todos.
0: Gracias. 11:50, 10:50 en la Comunidad Canaria. Señoras y señores, ha llegado el momento crucial, el momento importante al que debemos quitarle incluso las palomitas de maíz que había por debajo, porque ya saben que desde primera hora de la mañana, aunque yo creo que habrá estado dándole vueltas unas cuantas horas previas a la Click Tertulia, ha llegado el momento de conocer con Rubén Barea si el domingo España será campeona del mundo o no. Encuentro España-Argentina. Estaremos todos pendientes, Rubén, ¿y qué dicen las cartas? ¿Cómo has manejado esta situación?
2: Pues Juan Ignacio, aunque no te lo creas, no lo había mirado hasta ahora. No quería estar condicionado. Amigos o amigas, ya está mi tirada, ya están las cartas. Y voy a ser muy breve, voy a ser muy conciso y voy a ir muy al grano, cosa muy poco habitual en mí. Llegamos a la final frente a Argentina. El 2 de bastos me dice futuro incierto, futuro que podría no estar creado todavía. Las cartas invertidas claramente reflejan un partido en el que todo va sucediendo al revés de como a lo mejor los incluso expertos deportivos podrían esperarse. Según he ido echando las cartas, el panorama pintaba muy mal, el corazón se me ha acelerado mucho y he dicho, Dios mío, ¿qué va a pasar? Pero el desenlace, este 3 de copas, momento de celebración, y este 10 de copas, momento de victoria, me dice que España levanta la Copa del Mundo después de 16 años, si no me equivoco. Toda la afición con ellos, como siempre digo, creer es crear. Todos vamos a concentrarnos, no es un partido nada sencillo, nada fácil. Por el contexto no creo ni siquiera que lleguemos a penaltis, ni siquiera a prórroga. Quizá con esos minutos que luego se hacen tan eternos, que los tienen que extender, pues quizá ahí tengamos el desenlace. Y bueno, pues si tengo que hacer un pronóstico por las cartas que han salido, pues yo creo que nos podemos ir a un 2-1 perfectamente, como mínimo. Creo que va a haber goles, Juan Ignacio, creo que va a haber goles.
0: Bueno, pues la verdad es que nos das una
2: alegría. ¡Que vamos a ganar!
0: A los Sagitarios ya nos has dado una alegría enorme en tu predicción zodiacal, y ahora ya al resto de los españoles, nos guste el fútbol o no, la alegría. La alegría de saber que la predicción en este caso de Rubén Barea y los astros es que España será campeona del mundo el domingo. Así que el lunes, en función de lo que pase, desde aquí, desde la Click Tertulia, te llamaremos para felicitarte y para felicitar al resto de los españoles, porque seguro que habrá acierto.
2: Gracias, Juan Ignacio. Celebremos sin destrozar, que mira el Parque Sur en el salseo. Sí. Amigos y amigas, que hagan España y un beso para todos.
0: 11:53, 10:53 en la Comunidad Canaria. Señoras y señores, ponemos punto final con El Momentazo y Juan Berga.
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5: Estimados y estimadas, confiesen, ¿cuántas veces han dicho, mostrando una leve turismofobia, estos hacen aquí lo que no harían en su casa, no me respondan. Me atrevo a hacerles otra pregunta. ¿Se comportan ustedes en su veraneo como en su casa? No me respondan, yo ya sé la respuesta. Quedan 3 fines de semana antes de llegar a agosto, incluido este. Este cronista, siempre atento a las indicaciones de nuestro magno director, aquí preparamos todo el mundo y no solo Rubén Baría. Intención, digo, de convertir esto en un servicio público, me propongo mejorar su comportamiento playero y vacacional proponiéndole ciertas normas. Empiecen haciéndose directamente preguntas inquietantes del tipo: ¿cuándo está bien irse en camiseta? ¿A qué hora se puede empezar a beber en vacaciones? ¿Se le puede pedir a un desconocido que te aplique un protector solar? El verano trae consigo una relajación de las normas y costumbres. Comer con los dedos se vuelve algo habitual, la desnudez es omnipresente y tomarse una cerveza en el aeropuerto o en un after a las 6 de la mañana es de lo más normal. En fin, empecemos hablando de qué ponerse. Sí, ya sé que la señora, siguiendo los consejos de los más relevantes influencers, ya han comprado en Shein y Temu lo que debe ser comprado. Los caballeros ya se han comprado la camiseta blanca de la selección española, 2 camisetas de tirantes tipo romano y unas bermudas de colores a juego con las deportivas. Todo en orden en consecuencia. ¿Cuándo es aceptable que los hombres vayan sin camiseta? Prácticamente solo en la playa o en la piscina. Hay algo de elegante y desenfadado en pasear sin camiseta por un pueblo costero, pero mire, háganlo en el extranjero y solo si hace calor. Ese es el contexto. El texto son sus kilitos. La etiqueta se basa, no lo olvide, en respetar a los demás. Justo estaba escribiendo esto cuando una televisión pone un desfile de moda masculino. Al parecer, la tendencia es no llevar camiseta debajo de un traje. Hágame caso, usted no debe hacer el ridículo. ¿Cuándo y dónde es apropiado ir envuelto en una toalla? Solo si está muy cerca del agua. Si no lo está, entonces, señor, señora, vístase. No, no se puede ir de compras en traje de baño. No, no se debe. ¿Hablemos de los que sufren el verano en el trabajo? No. Usted no debe ir en pantalones cortos, no es vestimenta de negocios, a menos que la cultura de la empresa sea extraña y extraordinariamente informal. Hay que tener cuidado, señoras, con los hombros descubiertos, especialmente en ámbitos muy profesionales. No excesivamente sexy, es laboralmente inapropiado. ¿Qué quieren que les diga? Por muy trendy que estén las chanclas, no. Hay calcetines monísimos para ese calzado deportivo que usted usa con tanta elegancia. ¿Aún deben quitarse el sombrero al entrar en una casa? Aunque quizá deberíamos preguntarnos, ¿todavía hay hombres que usan ese elegante panamá? Por supuesto, es la respuesta, hay que quitarse. Descubrirse es una norma de respeto. Taparse con burcas, pasamontañas o sombreros anuncia la delincuencia. Créanme, podrían intentar, con escaso éxito se prevé, que sus hijos se quitaran esa gorrita puesta al revés. Queda fatal. Y sí, estimado y estimada señora, para saludar, salvo que sea persona íntima, debe usted quitarse las gafas del sol, mirar a los ojos y sonreír. En interiores, definitivamente, debería quitarse las gafas de sol siempre que no la necesite por problemas de visión, o sea usted un futbolista paraplanista de esos que llevan gafitas de color. Y ahora respondan a esta terrible cuestión. ¿Es aceptable el nudismo en jardines o balcones? ¿Me gustaría ver a sus vecinos desnudos? Quizás sí, o tal vez le sirva para recordarle que esta noche para la barrocoa necesita morcillas. Ellos, es posible, que sientan lo mismo que usted. Si su jardín o balcón es visible para los demás, el nudismo no es aceptable. Créamelo, no es tan mona o mono como usted se cree. La semana que viene abordaremos otras cuestiones. Ahora les dejo que me espera el tabernero para tomarme mi vinito a su salud. Por supuesto, mi panamá, los boomers lo usamos y mis gafas de sol se quedarán perfectamente colocados en la barra. El vino se merece hasta una corbata. ¿Tengamos?
0: El momentazo con Juan Berga. Pues hasta aquí ha llegado la Click Tertulia. Les saludo en nombre de todo el equipo, desde la realización técnica a nuestros compañeros que nos han ido ilustrando con sus cuestiones en cada una de las secciones. Nos vamos con una gran alegría, y es que Rubén Barea ha pronosticado la victoria de España en el Mundial. Estamos pendientes de ello. Gracias, Rubén.
2: Gracias, Juan Ignacio. Gracias, equipo.
0: Hasta la semana que viene. El saludo de Juan Ignacio Ocaña, que les habló. Que lo pasen bien. Buen finde. Y viva España.

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1: Buenos días, buenas tardes, buenas noches, dependiendo del uso horario desde el que nos sigan. Ya saben que emitimos a nivel global, mundial. Ecos del Motor, nueva edición, como cada semana los viernes a las 12. Bueno, una más, no, una edición muy especial. Y para los que además somos amantes de las motos, del mundo del motociclismo, del motero y de ellos sobre todo, pues va a ser desde luego un lujo y una fiesta, porque tenemos un invitado grandioso que les vamos a presentar dentro de un instante y que puedo anticipar, pero con cierta prudencia, que al menos vamos a intentar. A mí me encantaría que le viésemos a partir de hoy mucho en Click Radio Televisión. Ahí lo dejo. Pero antes, nada sería factible sin nuestro director del programa de automoción, Javier Gete, ¿cómo estás?
2: Pues encantado de la vida y con un programa muy divertido. Ayer, sin ir más lejos, estuve viendo a nuestro invitado en la televisión por la noche y es que da gusto verle. Da
1: bueno,
2: gusto.
1: Es fascinante y admirable. Ya digo, además los que somos amantes de este mundo, nos consideramos moteros o motoristas, es que de verdad amamos lo que hace Miquel, que ahora saludaremos como merece. Pero no nos hemos olvidado de nuestro queridísimo Carlos Morante, campeón también de motociclismo, 3 veces campeón de España, cientos de podios, además unas clasificaciones brutales a nivel de competición europea. Bueno, un crack y una historia dentro del mundo del motociclismo y nuestro colaborador con tertulia habitual, que hoy, por motivos de agenda, está impartiendo un curso fuera y no nos puede acompañar. Por cierto, aprovechamos para decirles que le tendremos presente, por supuesto, como siempre, y que cuando no le vean aquí, está dando esos cursos tan necesarios, tan útiles para muchos conductores de motos y, bueno, tecnología.
2: En realidad está en el Campeonato de España de Motociclismo, no haciendo un curso.
1: Ah, bueno.
2: Es director técnico de un equipo.
1: Y no, y un curso que hemos publicitado aquí, es que
2: también,
1: de todo.
2: Es decir, no para.
1: Bueno, uno no tiene varios, tiene una época de formación importante. Aparte, ya saben que está en la dirección técnica de equipos en la alta competición. Bueno, es que Carlos no se va a ir nunca, no se va a jubilar jamás, seguro. Como nosotros esperemos, a Marta le queda muchísimo, nuestra compañera en realización, Marta García, muchas gracias. Gracias a nuestro director general, Juan Ignacio Ocaña, a nuestro CEO, Javier Lillo, y a todo este equipazo que tenemos de producción y técnico. Sin más dilación, señores, vamos a comenzar nuestro programa hoy muy centrado, y este tan solo es un anticipo en Miquel Silvestre. Le podríamos presentar como escritor, como registrador de la propiedad, hiciste derecho, Miquel, sí. Algo más que tenemos en común, motos, derecho. Bueno, sobre todo es muy conocido por una faceta a la que yo hacía referencia y que amamos, porque es un gran aventurero que decidió un día coger una moto, bueno, varias motazas, darse la vuelta al mundo y emprender a partir de ahí una historia de aventuras que ha derivado en colaboraciones en muchos medios, con series fantásticas, publicaciones de libros, bueno, toda una historia que envidiamos, la verdad. Miquel Silvestre, es un honor tenerte aquí.
3: Muchísimas gracias por haberme invitado. La verdad es que, según lo vas contando, pues uno se queda también un poco alucinado. Digo, coño, todo he hecho eso, ¿no?
1: No, mucho más. Ya verás a lo largo del programa. Nos tienes que contar, de hecho, como una de las partes, ¿cómo puedes hacer todo lo que haces? Porque de verdad parece imposible. Pues, se te ve por todos los lados del mundo, pero al final estás también en los medios escribiendo.
3: Pues te parecería una tontería, pero yo creo que uno de los secretos de sacarle partido al poco tiempo del que disponemos es que nunca me ha gustado el fútbol.
1: Pues mira,
3: nunca he perdido el tiempo viendo un partido, salvo alguno de la selección, evidentemente, en algún acontecimiento importante, pero nunca perdí el tiempo mirando partidos de fútbol. Y ahora, bueno, ahora tengo que acompañar a mi crío al fútbol y, bueno, pues desde luego alucino con el fanatismo y el juliganismo de los padres de críos, porque a mí me deja absolutamente estupefacto, ¿no? Pero yo creo que ese ha sido, oye, con todo el respeto para que le guste el fútbol, pero yo me he salvado mucho tiempo. Porque al final, si le dedicas, yo qué sé, 2 o 3 horas a la semana a ver partidos, pues son 2 o 3 horas que, sumadas a lo largo de tu vida, pues suman muchos días y al final acaban sumando meses. Entonces, pues bueno, yo me dedico a realizar muchas cosas a la vez, porque soy multitarea, en el sentido de que, como casi todo lo que yo hago me apasiona. Entonces, cuando empiezo a realizar una actividad, por ejemplo, yo trabajo mucho ante un ordenador, ¿no? Cuando yo empiezo a realizar una actividad por ejemplo, editar un programa, porque los monto yo, los edito yo.
1: Porque también es productor audiovisual. Claro. Entonces, también.
3: Cuando llevo una hora concentrado dedicándome a esa tarea, salto de tarea y me dedico a otra cosa que me gusta, como por ejemplo la documentación, estudiar, leer, ¿no? Entonces, voy, digamos, descansando, realizando tareas que me gustan, pero que son distintas a las que voy haciendo. Entonces, a lo mejor, al cabo del día, he hecho un montón de horas divirtiéndome, pero que son distintas. Y entonces, eso unas tareas me permiten descansar de otras, y al final, sobre todo lo que yo aprendí en las oposiciones, lo más importante es dedicarle todos los días un tiempo, porque si tú te pegas una panzada a hacer cualquier actividad y durante dos o tres días no vuelves a repetirla, y con el deporte pasa igual, ¿no? Pues entonces al final el resultado es muy pobre. Pero sin embargo, si tú sumas todos los días pequeñas cantidades, al final de la semana, al final del mes, al final del año, el resultado es extraordinario, ¿no?
1: Bueno, de hecho, menos ver fútbol, vamos a hacer el resto con esa serie de constancia. Yo estoy contigo, además. Miquel, vamos a tener ocasión de charlar contigo y despacito. Centraremos gran parte del peso del programa, como no podría ser de otra forma, en ese tiempo. Y mientras tanto, en el resto de secciones, por favor, estás en tu casa, participa cuando quieras, que cada una de tus palabras van a ser muy enriquecedoras. Bienvenido y muchísimas gracias a ti por hacer de este programa seguro un hito en Ecos del Motor. Bueno, ahora sí, vamos a intentar seguir en parte nuestro esquema habitual, al menos en las secciones más relevantes, porque hay más cosas que contarles en Ecos del Motor. Comenzamos con nuestras novedades y pruebas. Bueno, y para ello vamos a la gama más reiterativa últimamente cuando presentamos nuevos modelos y cuando hablamos de los coches de hoy en día. Gama SUV, que es ahora lo que se estila. En este caso se trata de un SUV de una marca coreana, concretamente de Hyundai, que va a estar muy presente, ya se lo anticipo, no solamente en nuestro nuevo fotocall, sino en nuestra sección, porque colabora en Ecos del Motor, así que siempre les daremos buena cuenta de las novedades e iniciativas, además de los modelos, de la marca Hyundai. Y es que en este caso, además, hay un valor añadido y un plus, y es que hace posibles todas las monitorizaciones y todas las motorizaciones dentro del mercado, en todas las versiones. Así que, al final, SUV para todos los terrenos, para todo tipo de conducción, también off-road, para disfrutar en todas las circunstancias y con el motor que nos dé la gana. Javier, ¿qué más vamos a pedir?
2: Así es, de hecho, bueno, pues hoy por hoy la gama SUV de Hyundai es muy amplia. Yo, por recordar modelos, Bayon, Inster, Kona, Tucson, Santa Fe, todos son SUV, evidentemente ahí está el tema, y hemos recogido de anteriores programas un esquema de cada uno de los modelos SUV de esta marca que hemos venido contando, y para qué se los vamos a contar otra vez, veámoslos de nuevo.
1: Cogemos la marca Hyundai y nos detenemos en el modelo Bayon, concretamente en el de este año 2024, porque ha sufrido todo tipo de cambios. Una reforma styling que ha llevado a modificaciones tanto internas como externas. Se cambia y mejora notoriamente el equipamiento y también su conectividad, Javier.
2: Sí, sí, efectivamente. Un crossover compacto de la marca coreana Hyundai, que está teniendo éxitos comerciales espectaculares en España y en el resto de Europa, también a nivel mundial. Bueno, pues muchas mejoras estéticas. Ya estamos viendo el coche es monísimo, la verdad, está muy, muy, muy conseguido. Es un coche que lleva 3 años en el mercado y ahora en el segmento B, SUV, y ahora, pues bueno, se realiza un cambio, un restyling importante sobre el coche. Ha modificado los paragolpes delantero y trasero. Se ha rediseñado la parrilla, mucho más bonita y más atractiva en este momento, y se han rediseñado los pilotos, la trasera. El coche tiene un aspecto bastante cambiado. Mantiene las dimensiones que siempre ha tenido el Bayon, con sus 4,18 metros de largo, y bueno, grandes mejoras tecnológicas, con una mejora de conectividad muy notable, cargador inalámbrico para smartphone, actualización telemática Bluelink, bla, bla, bla, bla, bla, todas las cosas que ya hoy por hoy nos suenan casi normales y que hace un año nos parecían ciencia ficción.
1: Muy estandarizadas en esa línea de los compactos, en este caso crossover, pero manteniendo un poco.
2: Muy bonito el coche.
1: Ese formato.
2: La verdad, muy bonito. Dos motores en oferta, un 1.2 litros con 79 caballos y un 1.0 que también tiene una microhibridación a 48 voltios, con lo cual etiqueta eco, que, bueno, aporta 100 caballos de potencia, que son más que suficientes para mover este coche tan elegante y tan bonito, desde mi punto de vista.
1: Para ciudad. Y en este caso hemos elegido el Hyundai Inster. ¿Por qué? Pues porque consideramos que tiene un diseño perspicaz, audaz, ante todo rebosa personalidad. Vamos a verlo.
2: Lo empezamos a ver en nuestras pantallas. El Inster es un un vehículo nuevo, todavía no está en el mercado español, vendrá muy pronto, de hecho está ya nominado como dentro de los 7 finalistas como coche del año en Europa, o sea que algo de especial tiene que tener este coche, que es, bueno, pues tecnología de primer nivel, con un interior muy versátil y una seguridad absolutamente avanzadísima. La línea estética del coche, como estamos viendo, pues hombre, va por gustos. A mí, sinceramente, este tipo mini SUV me resulta difícil porque no son coches tan atractivos a la vista, ¿no? Siendo tan pequeñitos e intentando parecer grandes. Son 3,82 metros de largo, que tampoco es un tamaño, casi de segmento A. Una altura al suelo bastante interesante, de 15,4 centímetros, y bueno, sus 5 puertas y, bueno, pues unas llantas muy peculiares que ha diseñado Hyundai para este vehículo. La distancia entre ejes es también amplia, con lo cual se intenta hacer un pequeño todoterreno, siendo un todocamino, no es un coche para moverse fuera de carretera. No quiero dar muchos datos, pues es un coche del que hablaremos cuando esté lanzado, pero sí decirles que como motorizaciones, Hyundai ha previsto un 97 caballos inicialmente y un 115 caballos, con dos motores eléctricos distintos y diferentes baterías. Se confirma que se va a lanzar ya estos días, porque claro, si no, no entraría en el coche del año 2025, hay que lanzarlo en el 24, sí o sí, ya saben ustedes, y lo van a hacer además con una versión cross, que es una versión aventurera, muy simpática, que hemos estado viendo en estas imágenes, bueno, pues que lleva llantas mayores de 17 pulgadas, con unas combinaciones de acabado muy simpáticas, y eso sí, con el motor de 115 caballos que hemos comentado.
1: Vamos a empezar con un modelo que ya ha recabado múltiples premios desde su lanzamiento en nuestro mercado, y eso que no han faltado competidores muy importantes para ponérselo difícil, pero es que el Hyundai Kona se ha llevado el gato al agua, y además lo ha hecho con un diseño totalmente llamativo y nuevo. Se trata del crossover compacto polivalente de esta marca que vemos y nos explica Javier.
2: Pues sí, efectivamente, el Hyundai Kona es coche del año 2024 en España. También lo ha sido en Motor Mundial, mi revista de cabecera, y tiene todos los premios que se pueden tener. Y no es casual, no es casual. Es un coche que ha ganado mucho espacio interior, con un maletero más que notable, de 466 litros de capacidad, nada más y nada menos. Salpicadero completamente nuevo. Motorizaciones muy diversas. Gasolina, microhíbridas de 48 voltios, microhíbridas, ¿te acuerdas? De lo que hablábamos en el anterior programa. Híbridas, autorrecargables y eléctricas, o sea, lo tiene absolutamente todo. O sea, ya saben que la publicidad de Hyundai siempre es: tenemos las 5 tecnologías electrificadas del mercado, ¿no? Tiene una transmisión automática también muy reseñable, DCT.

0: grande, con muchísima tecnología. Tiene además dos pantallas panorámicas excepcionales en su interior. Las motorizaciones, sería muy largo citarlas aquí ahora porque tiene de todo, pero básicamente ya hemos dicho que todas las tecnologías electrificadas del mercado las pueden encontrar en Kona. Y bueno, pues ayudas a la conducción al máximo nivel. Caramba, es que no sé qué más decir, Alexia, porque este coche es que lo tiene absolutamente todo siendo un compacto.
1: Pues más opciones, en este caso de la marca Hyundai. Vamos a presentarles el nuevo Tucson, tan nuevo, tan novedoso como que se ha creado en 2024. Desde fuera, a nivel estético, en sus exteriores, verán que las modificaciones no son demasiado significativas. Sin embargo, vemos ese carácter actual, pues por ejemplo, Javier, en ese novedoso salpicadero. Sorprende.
0: Bueno, es una, tiene un aspecto... Bueno, el aspecto no es que haya cambiado, en realidad no mucho, está muy parecido hasta el Tucson del año pasado. El cambio fundamental se ha producido en contenidos interiores, el interior está completamente remodelado, y algunos detalles exteriores. En el interior, dos pantallas de 12,3 pulgadas para infoentretenimiento y para instrumentación, navegador integrado y opcionalmente un head-up display, ya saben, eso que se ve luego en el cristalito y que queda monísimo y además es muy útil, de hasta 12 pulgadas, que es bastante grande para este tipo de alternativa. Se trata de un coche coreano que está teniendo un éxito excepcional desde que nació en los mercados europeos y que, bueno, ya estamos viendo en estas imágenes que los acabados son premium. En realidad es un coche de aspecto premium, a precios accesibles, no digo baratos, porque ya no es barato ningún coche en el mundo, pero accesibles. Y de ahí sus grandes éxitos. Motores, un poco de todo, como dice Hyundai en toda su publicidad, tienen todas las tecnologías de motores que existen en el mercado, todas, desde un diésel 1.6 TRI con 115 y 136 caballos, con hibridación soft a 48 voltios, gasolina 1.6 TGDI con 160 caballos, también con hibridación ligera a 48 voltios, un híbrido puro, de 215 caballos, nada más y nada menos, con caja automática, levas en el cambio, etcétera, etcétera. Y un híbrido enchufable, como no, un PHEV, que es probablemente el éxito más grande que se espera en este coche, con nada más y nada menos que una potencia combinada de 252 caballos, Alexia, que es una locura. Es un SUV estupendo, el aspecto es muy, muy interesante, muy futurista.
1: Y es que se trata del mayor todoterreno que ha llevado a cabo la marca. Es espectacular y bate récords en ese segmento, Javier.
0: Siete son los que caben en este Santa Fe. Siete personas, siete usuarios al tiempo, que no es ninguna tontería. Que tiene, bueno, pues un aspecto como muy, muy, muy especial y muy llamativo. La verdad es que a mí es un coche que me encanta. Su diseñador es un diseñador español, que es el jefe de diseño para Europa, que es Eduardo Ramírez, el único diseñador español que está en este momento actuando a alto nivel en el diseño de marcas. Es un coche de gran personalidad, que tiene un frontal muy elevado, una firma lumínica en forma de H muy llamativa para Hyundai, igual que en la trasera, tiene también esa firma lumínica en forma de H. Se distinguirá el coche desde lejos. Este es otro de los conceptos que la marca coreana está realizando. 483 metros, hasta siete personas pueden ir en el coche. Y un interior, en mi opinión, suntuoso, divertido, bien conseguido, tecnológico, con una pantalla panorámica curva, que es algo que se empieza a llevar en el sector. Hasta ahora eran bastante rectas, ahora empiezan a ser curvas, con recubrimientos en las tapicerías muy especiales y con una presentación que, en principio, el coche se está portando en dos motorizaciones, una motorización híbrida autorrecargable, sin necesidad de recargar, y otra híbrido enchufable, ¿no? La autorrecargable siempre con un motor 1.6 GDI gasolina de 160 caballos, pero la potencia total en el auto recargable se mueve en 215 caballos, mientras que en el híbrido enchufable, con el mismo motor, se pasa a 253 caballos de potencia total. Un equipamiento de seguridad muy bien hecho, muy bien evolucionado, muy completo.
1: Pues buena cuenta del repaso de esos modelos de Hyundai, que seguro irán centrando atención y tiempo en las próximas ediciones de Ecos del Motor. De momento, lo que es preceptivo es dar paso a la siguiente página en el programa. Hablamos de tecnología de la automoción.

0: Al final, todos los vehículos dependen de baterías, de motores de conducción para poder impulsarse. Y todo esto puede ser todavía más difícil porque tienen que enfrentarse a fricciones, a gravedad y otra serie de fuerzas que hacen la situación o pueden hacerla más compleja. De ahí que hoy toquemos el tema. Vamos a hablar de la levitación magnética de los coches. ¿Qué es esto y qué tiene que ver al final con esa potencia y con esa fuerza de agarre?
1: Bueno, vamos a empezar a ver un vídeo que hemos montado para hablar de este tema. Tal vez estemos ante la próxima revolución sin precedentes para los coches, más allá de la electrificación y más allá de lo que hoy estamos escuchando. La levitación magnética de coches, ya en Japón, en particular en un centro de Okinawa, de la mano, creo, de Toyota y otras marcas japonesas, está empezando a nacer. De hecho, ahí estamos viendo un coche que ya levita, es decir, las ruedas no tocan el suelo. Y evidentemente, pues nos podríamos quitar, si esto llegara a funcionar, pues todos los rozamientos, todos los problemas de amortiguación, etcétera, etcétera, etcétera. Esto sería una gran revolución para el mundo del motor. Se necesita una energía solo al inicio del arranque de un coche de estas características para que coja su magnetismo. Y no necesita motorización ni energía posteriormente, visto que en la carretera habría una serie de polos magnéticos que mantendrían el coche en una situación de levitación, que es lo que estamos hablando. Es sorprendente esta tecnología, Alexia. Lo veamos por donde lo veamos. ¿Cómo se hace? Bueno, muy básicamente, ahí lo estamos viendo, se utiliza grafito pulverizado, carbono cristalizado y una cera para crear una pasta que va en el firme, de alguna manera, con lo cual las carreteras en un futuro deberían cambiar y ser de este tipo de componentes, y con estas hileras de imanes que irían en la parte de abajo, pues los vehículos no tocarían suelo e irían perfectamente controlados sin este tipo de inconvenientes que hoy tenemos con todas las motorizaciones. ¿Qué es lo que queda por resolver? Pues hay que reducir drásticamente la energía cinética del vehículo y encontrar la forma, se está trabajando en ello, y mejorar la amortiguación de vórtices, ya que, bueno, pues tienden todavía en este tipo de tecnología a perder parte de la energía, ¿no? Básicamente, esta levitación magnética podría cambiar el rumbo de la movilidad y enfrentarnos a un futuro, muy futuro, yo no lo veo esto hasta dentro de bastante tiempo, Alexia, en el que, bueno, pues los coches no tocarán suelo. No serán coches voladores, que quede claro.
0: Ahí. Es que, fíjate, en este programa hemos visto anfibios, coches voladores. Sí. ¿Cuál sería la diferencia con respecto a esto? La propulsión, que no existe.
1: No, serán, si es que se llega a desarrollar esta tecnología al final, que yo creo que sí se puede avanzar en ello con mucho tiempo, serían coches que van por carreteras con estas características que hemos comentado, levantados un palmo y medio por encima del asfalto, sin tocar, con lo cual ni amortiguadores, ni ruedas, ni los rozamientos, ni las incomodidades que contiene la actual motorización de nuestros coches, motocicletas y tal, pues también se está probando en motos, por cierto. Exactamente igual que hemos visto.
0: ¿Te lo imaginas, Miquel? ¿Tú te imaginas motos planeando de esta manera y cómo serían estéticamente? Porque claro, aquí los coches han variado. Ya llegamos a los platillos volantes, ¿eh? casi se asemejan más.
2: Que esto espero no verlo nunca.
0: Hemos llegado a la moto eléctrica que nos suena. No descartes nada, Miquel.
2: Ya, bueno,
0: mal que nos pese.
2: Eso no puede salir. Eso es como un coche de Scalestri. No puede salir de su vía. Entonces a mí que me gusta apartarme de las vías, vamos, no me serviría para nada.
1: Bueno, veremos.
2: Explorar, solamente te permite ir por el camino trazado.
1: Es todo totalmente.
0: Es verdad, nos convierte en un escalestre.
1: No, es todo totalmente incipiente, pero se está trabajando un poco con el magnetismo.
0: Se nos queda nuestra sintonía, pero es preciosa,
1: sí,
0: ¿eh? Nunca molesta.
1: Bueno, le digo, se está trabajando con el magnetismo. Lo que no quiere decir que al final el proyecto termine en que las carreteras sean necesariamente imantadas, que de momento el proyecto no ha conseguido más. Se está trabajando para que no sea así. Me imagino el diario de un nómada medio volando.
0: Yo no.
1: Oye, nunca se sabe, ¿eh? Nunca se sabe.
0: Bueno, eso para Calleja. Tú deja que las motos sigan yendo por su sitio, que esa es parte de la aventura. Luego vamos a hablar de todo ello. Bueno, y de hecho no queremos demorarles más el tiempo de programa, que seguro están esperando, igual que nosotros. Hoy la sección de motociclismo tiene un nombre propio, Miquel Silvestre. Hablamos con él en la siguiente página del programa. Escritor, productor audiovisual, aventurero, colaborador en medios, autor de diversas publicaciones infinitas. Además, es autor y protagonista de muchas series actualmente, algunas de ellas en emisión. Seguro que conocen perfectamente Diario de un Nómada. Va a acompañarnos, les anticipo, durante toda la entrevista, un vídeo que hemos preparado, Miquel, que esperamos que te guste y que lo hemos hecho con todo el cariño a modo un poco de compendio de tus sendas aventuras. Claro, recoger todas es imposible, pero vamos a vivir momentos y escenarios, por cierto, todos protagonizados por Miquel. La moto que estamos viendo, pues es él, es nuestro invitado. Te iba a decir hasta dónde llegas, yo creo que ni tú lo vas a saber, así que vamos a iniciar esta entrevista por cómo empezó todo. Vamos a ver, Miquel, estudias Derecho.
2: Sí.
0: Consigues una plaza nada fácil de registrador de la propiedad. Para muchos ya como el culmen de una vida segura y estable.
2: Sí.
0: Y al final ahora te dedicas a dar la vuelta en moto, a la aventura por todo el mundo.
2: Bueno, conseguir la plaza de funcionario público lo que me permitió es empezar un camino. Es decir, es, digamos, en España está considerado ser funcionario, tener un sueldo fijo, tener, digamos, estabilidad laboral como el cénit, ¿no?, de, digamos, el desarrollo profesional. Para mí simplemente fue un punto de partida. Yo ya dejé con eso tranquilo a mis padres. Esa pregunta de tú, desgraciado, ¿de qué vas a vivir? ¿Dónde, cuando nosotros no estemos? Pues ya lo tenían resuelto. Y entonces, a partir de ahí, yo pues estuve unos años ejerciendo y, como estaba soltero, no tenía deudas, pues vi que iba a cumplir 40 años y que todavía tenía muchas cosas por hacer y que quería hacer muchas cosas y que así simplemente no iba a poder hacerlas, que siempre podía volver, ¿no? Así que pedí una excedencia. En principio era simplemente de un año para escribir una novela. Lo que pasa es que me fui en moto, me fui a Irlanda porque yo quería salir de España, quería alejarme de mi zona habitual de movimientos. Entonces dije, bueno, pues con la excusa de irme a estudiar inglés, me fui a Irlanda, me fui en moto porque era el vehículo que yo tenía. Y allí me surgió un acontecimiento pues maravilloso, que fue descubrir la historia de un capitán español de la Armada Invencible que había naufragado en Irlanda. Y seguí sus huellas en moto porque yo lo desconocía por completo, nadie me había contado esa historia en el colegio. Descubrí de repente que 25 barcos españoles habían naufragado en las costas irlandesas y que habían muerto unos 8.000 españoles y que había habido un capitán español que había conseguido sobrevivir con muy pocos medios y contó su peripecia en una carta que los irlandeses habían traducido al inglés y señalizado su camino. Entonces yo decidí seguir ese itinerario y escribí un reportaje que aunaba el viaje en moto que yo estaba haciendo como mi experiencia personal con la búsqueda histórica de un explorador, un aventurero español que prácticamente nadie conocía. Y entonces eso me lo publicaron inmediatamente en el ABC, en tres páginas a todo color. Eso fue en el año, pues no sé, 2008, me parece. Y entonces yo ahí me di cuenta que había intentado, digamos, había publicado varias novelas, pero nadie me ha hecho ni caso. Y sin embargo, en cuanto me puse a escribir sobre viajes en moto con un, digamos, contenido más cultural, histórico y demás, pues eso, encontré un nicho, ¿no? Entonces decidí insistir en ese camino y mira, hasta aquí me ha traído, ¿no?
0: Bueno, ahí has sido consciente de la pasión que despiertas en muchas personas y nació también esa inquietud y esa curiosidad por los cinco continentes, porque tú ya has recorrido el mundo. Podemos decir que la vuelta al mundo tú la has dado, no sabes, sí, 80 días.
2: La vuelta al mundo la di en año y medio. Eso fue un proyecto que yo hice en el año 2011 a 2012 en una moto, en una GS 1230 aniversario que compré para ese motivo. Y esa vuelta al mundo, es decir, ese viaje completo seguido desde el comienzo hasta el final, saliendo hacia el este y regresando desde Nueva York por el oeste, ese viaje ya lo hice, es uno de mis hitos. Y además tengo un libro que es La Vuelta al Mundo en Moto, tengo una serie que se puede ver en Amazon Prime que es La Vuelta al Mundo en Moto, en 8 episodios de media hora. Y ahí fue cuando yo empecé en esa vuelta al mundo, empecé a filmarme, porque hasta entonces yo viajaba pero escribía, no filmaba, pero en esa vuelta al mundo empecé a filmarme. Y a raíz de ahí, de ese viaje en solitario que yo me filmaba a mí mismo inventándome, estamos hablando del año 2011, ¿no?, un poco el formato videoblogger, ¿no?, de poner el trípode, pasar con la moto, volver, recoger el trípode. Entonces no había drones, la tecnología era mucho más básica que ahora. a raíz de ese viaje, pues es cuando empezó a desarrollarse todo lo que ha venido después.
0: Desde el punto de vista audiovisual. Perdón un segundito, Javier, vamos a intentar intercalar, me lo vas a permitir sin comprometerte ni incomodarte nunca, hasta donde tú quieras, ir conociendo también aspectos y facetas de ti, pues que sean menos públicas.
2: Sí, claro.
0: Porque como admiradora tuya, pues la verdad es que ciertamente me entra muchísima curiosidad a mí también. ¿Desde cuándo tienes moto? ¿Carne de moto?
2: Bueno, desde moto tengo... Yo me saqué el carné de moto en una Vespa.
0: Es decir, ¿fue tu primera moto?
2: No, Vespa. La Vespa era el carné que se entonces hacía.
0: Era una Vespa,
2: que hacías un circuitillo y con eso ya podías conducir una 1000. Estamos hablando, no sé, yo tengo moto desde carné de moto, pues no sé si sea del 89, o sea, tendría que mirar, ¿no? Estamos hablando de la prehistoria. Yo tengo moto desde que era niño porque mi padre me regaló una Cota 25, una Montesa Cota 25, cuando yo tenía 7, 8 años. Después estuve años sin tener moto, hasta que fui a la universidad y entonces ahí mi padre también me regaló una Yamaha XT 3.5 que todavía conservo, la vendí, pero luego la recuperé, la misma moto, la restauré y ahora mismo la tengo en Italia, en los Alpes, para recorrer aquellas pistas. Y es la moto con la que yo me formé como adolescente, como ser humano y como viajero. Yo recuerdo que entonces llevaba botas militares, de esas de tres hebillas, de la marca Segarra, llevábamos una chaqueta de cuero sin protecciones, los guantes y un casco, que entonces no era ni obligatorio llevar el casco. Yo estaba estudiando en Madrid, mi novia vivía en Valencia, pues si quería ver a mi novia... Con 20 y tantos años, tú lo que quieres es ver a tu novia y meter, pues me tendría que ir a Valencia, lloviera o hiciera sol.
0: Así hiciste rodaje.
2: Así aprendí a viajar, ¿no? Entonces yo recuerdo que entonces no existía la autovía. Y la moto esa, pues por la Mancha me pasaban todos los coches, pero cuando llegaba ya a la zona de las curvas de Enrequena y Buñol, pues ahí me desquitaba y la moto andaba más que los coches, ¿no? Los coches que había entonces, ¿no? Que eran los SEAT 127, cosas de estas, ¿no? Entonces, ahí es cuando uno empieza a hacerse viajero. Por eso siempre tuve moto. Después de esa moto tuve una Suzuki GS500F y luego ya aprobé las oposiciones y entonces ya me pude comprar la moto que me daba la gana, ¿no? Entonces, pues tuve una Vuel, tuve una Harley Davidson Night Rod.
0: Pero entonces en todo tipo y segmento, ya no solamente ahora, claro, te situamos en trail y adventures.
2: Claro, no, luego tuve, también compré una Ducati S4 RS de testa treta, era aquella un bicharraco, pero tuve un accidente con la Harley Night Rod y me rompí la cabeza al radio, y entonces estuve, iba a cumplir 40 años y de repente yo tenía una vida así como muy de yuppie en Madrid, iba a buenos restaurantes, vestía trajes de marca, en fin, me iba bien, ¿no? Pero entonces tuve un accidente, me rompí el codo y eso me obligó a parar y entonces yo me di cuenta que, lo recuerdo perfectamente, estaba en la mesa camilla, en la camilla del fisioterapeuta que me estaba haciendo un daño horroroso para recuperar la movilidad del codo, y entonces yo pensé, joder, yo no quiero estar aquí, ¿no? Yo no quiero estar aquí, estaba mirando la lámpara de esas de quirófano fría, metálica, ¿no? Y me vi ahí mi reflejo deformado y dije, yo no quiero estar aquí. Pero yo no quiero estar aquí no solamente en esta mesa, ¿no? O en esta consulta. Yo no quiero estar en esta vida. Yo quiero hacer otra cosa. Y entonces ahí fue cuando decidí, pues venga, voy a pedir la excedencia, con el dinero que tengo ahorrado, como no gasto mucho, puedo vivir un año. Y entonces fue cuando decidí irme a Irlanda. Fue una decisión inesperada, no pensé nunca que me iba a convertir en viajero en moto, no era una cosa ni que me planteaba. Si me hubieras preguntado si era posible dar la vuelta al mundo en moto, te hubiera dicho que eso es imposible porque hay mar, ¿no? Pero bueno, fue una decisión afortunada que tomé por casualidad y que me ha traído muy lejos.
0: Y que te ha cambiado la vida.
2: Exactamente.
0: Bueno, no hay mayor felicidad que conseguir hacer tu vida y tu medio de vida la que es tu pasión. O aunar pasiones, ¿no? Las motos y viajar y conocer mundo y cultura.
2: Sí, exactamente. No solamente es viajar, no solamente es contar historias, no sé, es todo. Es cómo enfoco la vida, cómo vivo la vida como si fuera una aventura, tanto si estoy en Madrid como si estoy en Uzbekistán. Enfoco la vida siempre con la misma curiosidad y al mismo tiempo con el escepticismo y ahora mismo que tengo críos también enfoco la vida desde el punto de vista de padre de familia, veo a mis hijos
0: crecer. ¿Es compatible ahora? ¿Puedes compatibilizarlo con facilidad? Es compatible
2: porque yo ahora viajo mucho menos que antes es que podía viajar permanentemente, ahora viajo, lo que pasa es que soy muy bueno en mi trabajo y entonces yo en una semana consigo hacer una serie de televisión, pero yo me voy, yo tengo las motos aparcadas por ahí, tengo la gorda, la tengo en Armenia. Entonces
0: ¿es
2: yo
0: eso? ¿Ahora mismo cuántas motos tienes? Porque ir a tu garaje es como ir al cielo, al paraíso, ¿no?
2: Ni me acuerdo.
0: Venga, algunas, aparte de la gorda, que es que tienes algunas ya bautizadas, ¿no? Y que son famosas. Sí, aparte de la famosa gorda.
2: Casi todas tienen nombre. La gorda está en Armenia, por ejemplo. Luego tengo una RT 1150 que me regaló mi tío, porque ya se hizo mayor y entonces él ya no la podía llevar. La tengo en Estocolmo. Después tengo dos Vogue 900 y la XT 3,5. Las tengo en un apartamento que compré en el Piamonte italiano.
0: Pero eso, Miquel, que vas haciendo transbordo, coges una, llegas a otro país, haces transbordo a otra moto.
2: Si yo voy en avión a los sitios, entonces yo tengo la moto allí, entonces me ahorro. Claro, es que el problema que tiene un motorista español es que hasta salir de Francia, hasta llegar a Italia, si vives en la, yo qué sé, en Madrid, son hasta Barcelona son 700 kilómetros, sí, ¿eh? Sí. Y todavía sigues en España. Y luego tienes que hacerte toda Francia, que es un país grande. Entonces, para los motoristas españoles, lo único que tenemos cerca es Portugal, que no puedes ir a ningún otro sitio, o es Marruecos. Entonces, para mí es básico, yo aprendí rápidamente que hay que aplicar, que yo me he convertido en un experto en la logística. Entonces, yo sé perfectamente dónde puedo dejar la moto aparcada tiempo, porque la regulación aduanera hay que conocerla, no la puedes dejar. Tú no puedes aparcar una moto libremente en cualquier país. Cruzar las fronteras es complicado, pero bueno, yo me voy buscando la vida y entonces pues tengo un mapa en la cabeza para combinar los vuelos directos con Madrid desde sitios insospechados y dejar las motos aparcadas por ahí.
0: ¿Qué puedes tener aproximadamente? ¿Cuántas aproximadamente? Para hacernos
2: pues
0: una idea.
2: No sé, calculo que 8 o 9. No sé, algunas ni andan.
0: Bueno, pero solo 8 o 9. Porque te iba a decir una por cada país, que no son pocos.
2: No. Pero bueno, tengo, por ejemplo, una Ducati 900 SS Desmo del año 76, que era de mi padre, que no la uso. La tengo en el Museo de Moto Histórica de Santa Marta de Tormes, en Salamanca. Es una moto espectacular, preciosa. Ahora mismo no sé cuánto está el valor de esa moto, pero más de 35.000 euros. Hay muy pocas de esas. Luego he vendido también alguna, ¿no? Pero tengo, por ejemplo, una Harley Davidson, una Panamérica, la tengo en Rumanía, para ir ahora a recorrer los Cárpatos. En fin. O sea, ese es el sistema. Por eso puedo combinar, digamos, la paternidad, porque yo al final me alejo una semana al trimestre de mi casa, y al final el vicio este de la moto pues me lo pagan los programas, ¿no?
0: Bueno, y que al ser productor audiovisual, poder escribir, ya tener tantos conocimientos culturales, geográficos, históricos, te permite lo que tú has dicho, ¿no? Hacer tu propia serie en esa semana. Tú, prácticamente, desde que te subes a una moto hasta que está en emisión, se puede decir que lo haces todo.
2: No, lo hago, o salvo filmarme, me filmo yo mucho, pero necesito viajar para hacer la serie de televisión profesional, porque yo hasta el año 2015 viajaba completamente en solitario, ya había recorrido más de 100 países en solitario, pero, por ejemplo, para estas imágenes yo necesito que alguien lo filme, ¿no? Entonces, lo que pasa es que es un equipo súper básico, viajo con alguien, con uno solo, ¿no? Entonces,
0: uno solo, mira, eso de verdad me lo han preguntado, porque la grandiosidad de tus series y de tus viajes pues hace pensar, quienes desconocen los interiores de los medios, que tú llevas un despliegue de equipo tremendo,
2: primero,
0: ¿no?
2: No podría pagarlo, porque yo esto lo financio. Yo no trabajo para ninguna televisión. Yo hago mis programas como un charcutero que hace salchichas. Es decir, yo compro la materia prima, yo hago el programa, yo me lo quiso, yo me lo como, y después, cuando lo tengo, lo intento vender. Y entonces hay algunas veces que me lo compran en las televisiones, hay veces que no me lo compran, depende. Entonces yo no lo tengo garantizado. Yo, si por ejemplo me voy a Mongolia y me rompo una pierna, pierdo toda mi inversión. Entonces nosotros lo que trabajamos es con unos medios súper básicos, porque además son los que nos permiten la agilidad necesaria para poder hacer el trabajo. O sea, yo no puedo viajar con un equipo grande dando el cante. Yo no pido permisos nunca para filmar. O sea, tú no puedes viajar con un camión o con eso, con gente. O sea, en cuanto pones un trípode tienes líos.
0: Entonces, ya no lo vas a contar. No, y vemos imágenes de vuelo, aéreas, drones.
2: Claro, tengo drones, ahora mismo hay drones, pero todo esto está filmado. Simplemente pones una ventosa, pones una cámara en el coche y
0: vais dos. Eso es, exactamente, solamente vais
2: exactamente.
0: Dos.
2: Primero,
0: y mucha logística, pero también mucha improvisación.
2: Todo está improvisado. Es decir, lo que no está improvisado es el relato histórico. Es decir, yo, por ejemplo, ahora en mayo me voy a Irak, ¿no? Entonces yo conozco perfectamente lo que tengo que contar cuando llegue a las ruinas de Nínive, cuando llegue a Bagdad, cuando llegue a Samarra, cuando llegue al Zigurat de Ur, de Uruk, es decir, de hablar de Mesopotamia, todo eso yo me lo tengo estudiado. Lo que no sé es lo que me va a suceder en el camino. No sé cuántos controles militares me voy a encontrar, no sé qué es lo que voy a comer, no sé dónde voy a dormir. Todo eso forma parte de la improvisación. Lo que pasa es que cuando yo llego a un sitio, tengo que saber qué voy a decir. O sea, porque el espectador, sobre todo, estamos hablando de un programa que se emite en la 2, es un programa cultural. Es decir, tú no puedes simplemente viajar en moto sin más. No, tienes que ir contando una...
3: una historia, tienes que ir narrando unos acontecimientos, tienes, si hablas de un personaje tienes que conocer el personaje. Yo lo estoy siguiendo, el último programa que se emitió en la 2 fue la ruta de Expedición Trajano, y ahora estoy en la ruta de Alejandro Magno. Entonces tienes que conocer a los personajes, tienes que conocer quiénes fueron, qué hicieron, dónde, cuándo murieron, qué les pasó. Pero luego lo que te surge es lo que se llama el docu-reality, es decir, te sale la aventura sin más, sin guión, y sin repetir. Yo cuando me encuentro con un paisano que me invita a su casa o qué tal, yo no le puedo decir, venga, espérese que vamos a repetir esta escena que no ha quedado bien, ni le puedo poner un micrófono. Entonces, porque entonces lo que rompes es la espontaneidad. Una de las cosas más mejores de mi programa es que tú ves la espontaneidad de la gente, y eso tiene una técnica muy sencilla. Yo nunca miro al cámara, yo siempre miro a la persona con la que estoy, le presto toda mi atención hasta el punto de que él se olvida de que hay alguien alrededor filmando. Entonces, así conseguimos instantes de vida únicos. Pero si tú le dices al tío, espérese que esto no me ha quedado bien de luz, póngase un micrófono que se le escuche bien, entonces rompes completamente lo genuino del momento.
0: Bueno,
3: ¿no?
0: Voy a pasar a ver que está también frenando caballaje, porque claro, es que queremos hacerte tantas preguntas.
1: Muchas cosas.
0: Vamos a la limón.
1: Yo tengo una pregunta casi un poco personal, bueno, que es la misma que Carlos Morante me ha pedido. Y es, bueno, algo hemos hablado, pero bueno, él me habla de cómo lo llevas tú con tu familia todo esto, porque ahora ya has contado que, bueno, estás poco tiempo en realidad fuera, pero ha habido un momento en el que estabas mucho más, sin duda. Entonces, tu familia, tu mujer, tal, todas estas cosas,
3: vamos a ver,
1: se sobrellevan, ¿no? ¿Cómo es?
0: Y luego hay otra pregunta, ¿por qué te hace esta cuestión Carlos Morante? Eso se lo preguntaremos el próximo día.
1: Porque a él le pasa lo mismo. A él
3: digamos
1: le pasa
3: que
1: lo mismo.
3: Existen dos familias. Existe la familia en la que naces y la familia elegida,
1: sí,
3: que es tu mujer.
1: Sí.
3: La familia con la que naces, es decir, tus padres y hermanos, siempre lo llevaron bien. Mi madre con lógica de preocupación, ella reza mucho porque no me pase nada, que tal y cual. Pero mira, una de las cosas, mi padre es registrador, por eso yo empecé a estudiar las oposiciones de registro, ni si me hubiera planteado, ¿no? Pero cuando yo saqué las oposiciones, que las saqué con el número uno, mi padre se puso contento. Pero cuando yo volví de África, de dar mi primer viaje en solitario, que me crucé a África de norte a sur, cuando llegué, mi padre me dijo, joder, ahora sí que has hecho algo importante, porque eso no lo hace cualquiera. Entonces eso revela un poco cómo es la mentalidad. A mis padres les daba igual que yo pidiera la excedencia, que yo no ganara dinero. A mis eso les daba igual, porque ya sabían que yo ya lo había hecho y que yo podía volver, ¿no? Lo que mi padre me dijo es, coño, ahora sí que has hecho algo importante, porque esto yo no conozco a nadie que lo haya hecho. Registradores conozco muchos, pero que hayan cruzado África en solitario y en moto, no. Entonces, desde ese punto de vista, mi familia siempre me apoyó. Respecto a mi mujer, que al final, los niños es lo que más tira, porque hasta que no tienes niños, te casas, pero estás de novio. Mi mujer me conoció haciendo esto. Ella me entrevistó para un programa de televisión, reportera en Comando de Actualidad, ahora está en otros programas, pero ella me entrevistó sobre mi vida y mi cambio de vida, y entonces me conoció haciendo esto. Entonces, aunque he restringido en el momento en que ya tienes hijos mis viajes, pero no me pueden decir, hostia, que es que tú de repente yo me casé con un opositor o con un registrador y ahora de repente te conviertes en viajero y te quieres ir. No, es que yo ya era viajero, ¿qué le vamos a hacer? Es que así es mi vida, esto es lo que a mí me hace feliz, ¿no? Y al final, aunque siempre tenemos líos y discusiones por los periodos que me paso fuera, lo que tú buscas de la persona a la que amas es que esa persona sea feliz, o sea, que esté tranquila, y yo esto no lo necesito. O sea, para mí, yo si no fuera, porque yo, si no hiciera el programa, seguiría viajando por mi cuenta. Yo hago todo este esfuerzo porque me lo pagan y me permite.
0: Mira, en esa línea, perdóname, Miquel, tengo un grupo de amigos que somos aquí igual de naturales y lo contamos todo. Es una premisa de Click Radio TV. Que se van el día 12 a un viaje de aventura a Tailandia, 12 días en moto, con una semi-organización, un poco algo similar. Había otra persona que, por cierto, bueno, claro, ni es motera, con lo cual hay parteo, ni motorista, ni aficionada, que no comprende, pero decía, ¿qué necesidad hay de lo que vais a vivir? Claro, algunos días pernoctan en mitad de la selva en una casita rodeados de elefantes, otros días no saben dónde van a dormir, como tú bien dices, además de, bueno, pues culturas, situaciones, circunstancias sanitarias, un montón de complejidades que encuentras en los países a los que vas. ¿Qué responderías tú a esa pregunta? ¿Qué necesidad hay?
3: Bueno, vamos a ver, hay una necesidad básica y es que nosotros ahora mismo vivimos una sociedad absolutamente mullida, confortable, en donde lo tenemos todo fácil, aunque nos quejamos mucho, pero tendríamos que vivir en otros países para darnos cuenta de cómo es la realidad del mundo. El 80% de la humanidad es pobre, es decir, el 80% vive en condiciones, el 80%, eso quiere decir que la gente normal es pobre, tú eres raro porque tienes de todo. Entonces, lo primero que tendríamos que comprender es que las condiciones en las que vive el 80% de la humanidad para ti se te harían intolerables porque estás acostumbrado a que aprietas un botón y que se haga la luz. Estás acostumbrado a abrir un grifo y que haya siempre agua potable, a que puedas abrir la nevera y comer todas las veces que quieras, porque el problema ahora no es falta de comida, el problema que tenemos es el exceso de comida, ¿no? Entonces, claro, darse cuenta de todo eso enseña mucho. Por otra parte, para poder disfrutar de los placeres básicos de la vida necesitas tomarte vacaciones de ese confort. Es decir, tú no puedes saber lo deliciosa que es el agua potable hasta que no tienes sed, no puedes saber lo delicioso que es comerte un plato de arroz hasta que no pasas hambre de verdad, y tú no puedes saber lo delicioso que es acostarte en una cama con un edredón nórdico hasta que no has tenido que dormir en un saco de dormir o has tenido que dormir en el suelo. Cuando tú conoces todo eso y vives esas experiencias, entonces aprecias lo que tienes. Yo, por ejemplo, soy súper feliz, estoy súper contento de vivir en la sociedad en la que vivo, en la sociedad española, es una de las mejores, si no la mejor del mundo, pero me ha hecho valorarlo el haber salido a la intemperie.
0: Porque precisamente si tuviéramos que hablar del peor lugar al que tú has ido, donde jamás vivirías, y sin embargo el mejor que has conocido, donde te gustaría fincarte, ¿cuáles serían?
3: Bueno, vamos a ver, yo siempre pienso que el mejor país del mundo es España, eso lo tengo clarísimo. O sea, tanto.
0: Y tú lo dices con perspectiva.
3: Sí, sí, por la seguridad de la que disfrutamos, por, digamos, el ascensor social que existe, es decir. Hay sitios donde estás condenado por cómo has nacido a quedarte en la misma clase social y ser siempre pobre, ¿no? O hay sitios donde no puedes salir tranquilamente a la calle porque tienes temor a que te maten. Temor cierto, ¿no? Entonces, España es un país cojonudo y después está en la zona templada del mundo. Disfrutamos de cuatro estaciones, que esto nos parece una chorrada, pero hay gente que no tiene cuatro estaciones y viven en condiciones muy agrestes y muy, muy, muy difíciles. El segundo país que a mí me parece el más parecido a España, donde yo más a gusto viviría, al menos siendo varón, es Turquía, ¿no? Es un país que es cojonudo, que está en la misma latitud que España, es muy parecido a la península ibérica, lo que es mucho más grande, es muy diverso, es seguro, tiene todo el desarrollo que tienen los países occidentales y al mismo tiempo tiene toda la, digamos, el primitivismo de los países orientales, ¿no? Es un godne entre Oriente y Occidente, y por tanto Turquía es no Estambul, sino el interior de Turquía. Luego aparte tiene una historia acojonante de todos los yacimientos grecolatinos que lo hacen muy, muy atractivo. En cuanto al peor país, hay muchos países en los cuales no viviría, y hay algunos países que no viviría en ellos simplemente en una determinada época. Por ejemplo, yo si me voy al norte de Canadá o me voy a la península escandinava, que son paraísos en la tierra, digamos, desde el punto de vista social, son cojonudos en verano y en primavera, siempre y cuando tengas un buen repelente antimosquitos. En cambio, yo allí no viviría durante 6 meses con oscuridad.
0: Perdón, ya tengo, Javier, pero no me digas que los mosquitos, y no voy a quitarles ni a restarles importancia, es lo peor que te has encontrado en algún viaje. Si tuvieras que describir o recordar una situación extrema, dura, de verdad, esas, decir, pues me voy a plantear qué necesidad hay, cuál
3: sería. Bueno, mira,
0: sería,
3: no sé, por ejemplo, uno de los territorios más extremos es Asia Central, que toda la ruta de la seda, Uzbekistán, Kazajistán, también parte de Siberia y parte de la Rusia que colinda con Kazajistán, son territorios muy, muy extremos, donde prácticamente no había de nada, no hay carreteras, las carreteras están destruidas y en verano, pues, por ejemplo, para pasar de Rusia a Kazajistán tienes que seguir el Volga, y la abundancia de mosquitos, que te parece una chorrada, pues no lo es. Tienes que llevarte una especie de mosquitera en la cabeza, porque si no, directamente respiras mosquitos, se te meten por todos los orificios y es sumamente incómodo. Entonces dices, ah, son mosquitos. No, no son mosquitos, tío, es una plaga. Es decir, es una auténtica nube que está permanentemente, tienen un periodo corto de supervivencia, pero mientras tanto surgen ahí, y entonces es una cosa realmente no incómoda, sino peligrosa. Entonces, bueno, nosotros pensamos, ah, los mosquitos, bueno, que molestan por la noche cuando hacen ruido. No, es que no puedes ni siquiera andar.
1: Qué horror, qué cosa más horrorosa. Bueno, yo puedo hacer una última pregunta por mi parte, Miquel, porque es un gusto escucharte y, en fin, con toda la experiencia que tienes desde tantos años de hacer cosas tan interesantes. Yo soy fan tuyo,
3: Muchas gracias.
1: Lo reconozco y lo digo abiertamente, aunque no soy motero, porque yo soy cochero, pero bueno.
3: Ya, claro, yo es que no creo que lo que yo haga sea para moteros.
1: No, pero el motero tiene más cercanía, es normal.
3: Bueno, por el medio que utilizo. Claro, pero yo, la señora que ve la 2 no es motera. No, sin embargo, claro, es la principal fan de mi programa.
0: Pero es que sabes, claro, perdón, Miquel, quienes lo ven desde fuera aprecian ese valor de tu programa, sin duda. Claro, es cultural, claro, claro, despierta la inquietud, sí, de ver mundo estando en tu sofá. Pero es que hay otros que lo vemos estando encima de la moto y vemos ese plus de aventura y eso que se siente que apasiona. Por cierto, ¿contemplas solo esto estando solo o lo harías con un copy? Que nunca paquete, por favor.
3: Vamos
0: con,
3: a ver, no, yo, si acaso viajaría con mis hijos, que ese es el objetivo que yo tengo. No sé si en moto, pero yo no me gusta viajar con gente. No quiero viajar con gente. Yo estoy a gusto solo y estoy obligado a viajar con el cámara para poder hacer el programa profesional, y por esto me pagan. Si no, viajaría solo, por mi cuenta, porque a mí lo que me gusta es encontrarme con el paisano. Mira, hay una cosa, yo respeto a la gente que viaja en grupo, pero yo creo que un viaje en solitario es un viaje que te enseña muchísimo. Primero, por una circunstancia que a veces no contemplamos. Primero, no hay mayor seguridad por viajar dos que viajar uno. Es decir, estás igual después, si te encuentras con un malo y te quieren hacer el daño, te van a hacer igual de daño, viajas solo o viajas dos, ¿no? O tres. O sea, no eres una fuerza armada que te puedas defender de si alguien realmente te quiere hacer mal, que a mí nunca me han querido hacer mal. Pero cuando tú viajas en un grupo, tu mirada está hacia el interior del grupo. Es decir, ¿cómo te llevas con tu amigo? ¿Qué tal si todo va bien? ¿Si os entendéis? ¿Si a la hora que tienes que levantarte te levantan? ¿Si hay otro que al final nunca siempre llega tarde? ¿Que si el que siempre quiere parar a comer? En fin, estas cosas, ¿no? Cuando tú viajas solo, tu mirada siempre está vuelta hacia el otro, hacia el local, hacia la gente que te da de comer, hacia la gente que te sirve la gasolina, hacia los que encuentras en los pueblos. Tienes que estar siempre alerta, nunca puedes confiar en ningún miembro de tu equipo para hacer las tareas que tienes que hacer. Es decir, muchas veces vamos en grupo y las cosas no se hacen porque, no lo has hecho tú, pensá que te ibas a encargar tú de planificar la ruta, de buscar la comida, de buscar el hotel, lo que sea. Cuando tú estás solo tienes que buscarte tú toda la vida, tienes que encargarte tú de resolver todos tus problemas, y eso te hace mucho más hábil, te hace mucho más capaz y además te permite conocer mucho mejor a los demás.
1: Bueno, Buena teoría esta, y me parece además, estoy de acuerdo, básicamente. Una última pregunta por mi parte, que es evidente, todos queremos saber qué cosas de futuro, qué planes, qué cosas vas a hacer, porque vas a hacer más, está
3: sí,
1: claro.
3: Sí, bueno, yo no paro de hacer, lo que pasa es que, bueno, yo, quien sigue un poco mis noticias ya sabe que yo los programas que se están emitiendo en La 2, los programas que se están emitiendo en Telemadrid, emito también en Garaje TV, en Moto ADV, está ahí en Amazon Prime. Ahora también estoy en un canal Fast que se ve a través de la televisión SLG, Samsung, se va a ver también en TCL, que se llama Viajes y Sabores. Entonces, yo ahí lo que vendo, lo que ofrezco, son contenidos que ya tengo hechos y amortizados, porque a mí es lo que me interesa vender. Me interesa vender lo más antiguo, porque lo más antiguo ya, en fin, me va rindiendo, ¿no? Royalties y ventas, ¿no? Los nuevos episodios, que yo sigo sin parar, los emito exclusivamente en una plataforma que es nomadatv.es. Es una plataforma de suscripción, son 29 euros al año. Para aquel que tenga verdadero interés en mi contenido, no es dinero, estamos hablando de un café al mes. Pero eso me evita tener que buscarme, digamos, la ventana a través de YouTube. Me parece muy bien que lo hace, ¿no? Pero yo no. O sea, yo no me dedico a eso, ¿no? Yo no busco la máxima audiencia a través de YouTube. Yo busco exclusivamente una comunidad pequeña que conozca mis programas y a los cuales pueda dar las claves. También por una razón. Yo, por ejemplo, ahora he comprado un apartamento en los Alpes y en un sitio cojonudo. Y entonces allí tengo motos de alquiler para los suscriptores de mi canal. Es decir, los suscriptores de mi canal pueden alquilarme las motos, las dos Vogue 900 DSX con el apartamento a un precio tirado, que son 75 euros al día la moto, ¿no? Está muy por debajo del precio de mercado. ¿Por qué? Porque yo me fío de los miembros de mi comunidad y es la forma que tengo de premiarles. No me interesa ofrecer este producto en el mercado, igual que no me interesa ofrecer mis programas para YouTube a todo el mundo. Porque yo lo que intento es llegar a menos audiencia, pero de más calidad. Porque ahora mismo una de las cosas que a mí me está sucediendo es que me conoce mucha gente por la calle ya. Es decir, mientras que se ha ido produciendo de paulatinamente. Y hombre, es agradable que la gente te felicite, pero no deja de ser un coñazo. Es decir, cuanto menos exposición pública tienes, es mejor. Va a llegar un momento en que, eso es una reflexión de carácter general, es decir, Internet, las redes sociales fueron en su momento una escapatoria de la vida real. Te permitían contactar con gente que tú no tenías cerca, próxima, pero que tenía los mismos intereses que tú. Ahora mismo las redes sociales se han convertido en un hervidero hervidero, en un estercolero, en un sitio muy incómodo, y la vida real se ha convertido en el refugio de Internet. Tú cuando te vas a la montaña, desconectas, estás allí tú solo con tus amigos, eres libre. En cambio, cada vez nos encontramos metidos en un marco más estrecho, más rígido, más reaccionario, más censurador, ¿no? Y a mí me tocan bastante las narices. Entonces yo por eso, yo por ejemplo, cuando hago mis programas en NomadaTV.es, puedo decir lo que me sale de las narices, opinar tranquilamente, porque sé que solamente se dirige a una audiencia más reducida. Y cuando le vendo el programa a una televisión, como pasó con Expedición Trajano, que se emitió primero en NomadaTV.es, pues mira, de 60 y tantos episodios que tenía NomadaTV.es, en mi plataforma le vendí a la televisión 50. ¿Por qué? Porque afeité. Es decir, tú lo que haces es ofrecer un contenido más políticamente correcto, porque no quieres líos, te ahorras opiniones, te ahorras también información, porque la señora María, que está viendo la 2, con todo el respeto para la señora María, no va a ir jamás a Turquía a montar en moto, por tanto no le interesa conocer ni el tema de la documentación, ni los visados, ni nada, le das la información que a ella le interesa, que es lo bonito de la historia, ¿no? Mientras que los verdaderos fans del programa de Diario Un Nómada lo que quieren es verlo todo. Y quieren conocer todo. Quieren conocer qué es lo que estás opinando tú cuando te tomas 4 cervezas. Yo, por ejemplo, cuando me tomo un vino o unas cervezas en Turquía, las cosas que yo digo, porque yo estoy filmando todo el tiempo, en televisión serían inemitibles. Entonces, pero tampoco tengo interés en que lo vea todo el mundo. Solamente quiero que lo vean las personas que estén interesadas. Entonces, yo ahora tengo varios programas abiertos en cartera. Estoy terminando la ruta de Alejandro Magno, que hasta ahora me ha llevado desde Sicilia hasta el sur de Italia, después a Grecia, después a Turquía, después a Georgia, después a Irak, después a Armenia. Y ahora vuelvo a Irak para completar a Irak Federal. Antes estuve en el Kurdistán iraquí, ahora voy al Irak Federal. Entonces, eso es un proyectazo que tengo pendiente, pero luego también tengo pendiente toda la filmación que estoy haciendo ahora en los Alpes, ¿no? Que es una maravilla. Es un programa que llamo Las 4 estaciones en los Alpes, porque en donde yo estoy se puede montar todo el año en moto, ¿no? Pero es que en cada estación, los Alpes, que es el gran paraíso natural europeo, te ofrece distintos atractivos. Entonces estoy a tope y luego también tengo previsto irme a los Cárpatos con la Harley para seguir haciendo contenido. O sea que yo estoy sin parar.
0: Nada más, nada más. No paras, ¿eh? Bueno, te lo iba a decir, espero que como la logística es perfecta y lo hemos comprobado, efectivamente, que donde vuelvas en tu apretada agenda sea a Click Radio y Televisión, de una forma u otra, yo creo.
3: Sí, hombre, sí.
0: Que te vamos a ver y espero que mucho.
3: Sí, sí, ya os pasaré contenidos para que podáis emitirlos.
0: Gracias, de verdad, Miquel. Ha sido un lujo tenerte. De verdad, hemos disfrutado muchísimo de ti, contigo, y lo hacemos con tus series, con tus programas, con tus docus, los que además tenemos esa afición, si nos interesa todo. Incluso algún día ya me contarás me gustaría que participáramos de lo que dices cuando te tomas un vino o 3 cervezas.
3: Ya.
0: Que será fantástico. Es un honor, de verdad. Muchísimas gracias, de verdad,
3: gracias,
0: Miquel. Señores, como ven, programa súper especial, que espero hayan disfrutado y apreciado tanto como nosotros. Gracias, Javier, por tu trabajazo, como siempre, al respecto, y a todo el equipo de Click Radio Televisión. Nos vemos el próximo viernes en Ecos del Motor a las 12 en punto. Muchas gracias.
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0: Había una vez un sueño que nació bajo el cielo estrellado, con 360 grados de visión. 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Adelante, noticiero.
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0: Hoy tengo con nosotros, hoy tenemos, ¿vale? Todos aquí, unos invitados muy, muy, muy especiales. ¡Arte! Tengo arte hoy aquí. Voy a comenzar por este lado, que aquí tengo a Nacho. Muy buenas.
2: Muy buenas.
0: Un artista que ahora nos contará a qué se dedica y lo que hace, que es brutal. Pero por este otro lado también tengo unos artistas, que madre mía también, que aquí tengo a Antonio y a Eva.
3: Hola, muy buenas.
0: ¿Qué tal? Bueno, ahora también contaremos, si no os imagináis o no los conocéis, cosa que dudo, ¿a qué se dedican? ¿De acuerdo? Pero vamos a empezar ahora con nuestro Domo Love.
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0: 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Bueno, pues vamos a continuar con el programa y ahora vamos a dar paso a nuestros invitados. Por aquí tengo a este bando. Voy a explicarlo. En un pueblo donde el viento susurraba melodías y el suelo vibra con cada paso, nacieron almas flamencas. Sus voces llevan duende, sus cuerpos cuentan historias en cada movimiento. Bailan no solo con los pies, sino con el alma. Hoy su arte nos envolverá en un abrazo de ritmo y sentimiento para recordarnos que la emoción más pura es aquella que no necesita palabras. Eva Muñoz y Antonio Maya, madre mía, ya empiezo con mi tartamudeo, vamos a darle.
3: Olé.
0: ¿Qué tal? ¿Cómo estáis?
5: Bien.
3: Muy bien.
0: Bueno, encantados de teneros aquí.
3: Igualmente.
0: Bueno, a Eva ya la hemos tenido, tengo que decirlo, ¿vale? Es la segunda vez. ¿Sigues nerviosa?
5: No.
0: Ah, menos mal. Bueno, como siempre en este programa, quiero que me contéis quiénes sois, pero no me habléis de lo artístico. Quiero que me contéis. Venga, Antonio, vamos a empezar porque te tengo a mi ladito.
3: Bueno, pues yo me llamo Antonio Jiménez Maya. Uh-huh. Me llaman el salvaje. Ah. Por la forma de tocar el cajón.
0: Ah.
3: Porque me aprendo todo muy seguido y muy rápido. Cosa que, pues bueno, mi inteligencia es lo que me ha dado, que es un don de Dios.
0: Uh-huh.
3: Y bueno, soy una persona que me gusta mucho la música, convivo con la música, vengo de familia de músicos, artistas, mi madre canta, mi abuela, por parte de mi padre y mi abuelo también. Y yo no puedo estar sin música.
0: Vamos, que te corre por las venas.
3: ¡Hombre!
0: Esto no es que lo hayas aprendido en una escuela.
3: Directamente estoy escuchando algo en la cocina que está haciendo mi madre algo de comer y ya, por ejemplo, la cacerola, si escucho un ruido, ya tengo que escuchar música.
0: O sea, lo de fregar los cacharros ya está bailando.
3: Sí, sí, totalmente.
0: Ya estás componiendo, totalmente, ¿no? Bueno, ¿y Eva?
2: Bueno, yo soy el caso contrario a Antonio. A mí no me viene ni en la sangre ni de nacimiento. No tengo familia artista. Y el flamenco entró en mi vida en un momento en el que yo anímicamente me encontraba muy mal. Conocí a dos personas que estaban en un hospital, venían a verme, a tocarme, a cantarme. Y a raíz de ahí fue como una magia. Dije, esto tiene que ser para mí. Yo tengo que aprender este arte. Y desde entonces vivo mi vida aprendiendo del flamenco día a día.
0: Madre mía, ¿y a qué edad más o menos? Porque claro, pueden ser a los 5 años o pueden ser a los 30.
2: A los 16. Pero no tengo base de conservatorio ni nada, solamente tenía 2 años de solfeo y empecé a bailar.
0: Madre
2: es el claro ejemplo que todo el mundo, si quiere, puede.
0: Efectivamente, o sea, hay dos casos completamente diferentes.
2: Sí.
0: Mira, es muy interesante. ¿Qué significa para vosotros el flamenco? Pregunta típica, pero es que hay que hacerla, o sea...
3: Pues para mí el flamenco es una manera de vivir, de recordar buenos momentos. Siempre, porque el flamenco para mí siempre es vida. Yo sin el flamenco no podía estar. Sobre todo la música en general, ¿no? Pero el flamenco más porque es una manera con la que yo convivo, he vivido y viviré.
0: Y, bueno, Eva.
2: Para mí también es una forma de vida. O sea, yo ya no concibo la vida sin el flamenco. Día a día lo necesito, te levantas, el despertar con unas alegrías, esa alegría que te entra por el cuerpo, el dormirte y estar con la pierna ahí dándole al compás.
0: Es verdad que he oído que no es música, sino una disciplina, o sea, que no, realmente no es solo música, sino que es una forma de vida.
2: Es magia, es una filosofía de vida, es un
0: Exacto.
2: sentir, es que no se puede expresar con palabras, claro, es que lo tienes que sentir.
3: Y más el flamenco, sí. Es que el flamenco viene de un árbol genealógico y de cada palo se puede a lo mejor descifrar 20 y son 12 palos. Porque cada palo tiene
2: su historia.
3: Su historia, eso es.
0: ¿Qué lleváis puesto de música en el coche?
3: Yo Camarón.
0: Ah, vale.
2: Yo, bueno, Camarón principalmente, pero me gusta mucho ahora Yeray Cortés, que es un guitarrista muy bueno.
0: Bueno, y si tuvieseis que poner otra música que no fuera de esa línea.
3: Michael Jackson.
0: ¡Toma ya!
2: Queen.
0: ¿En serio?
2: Queen.
0: Madre de Dios. ¿Tú qué opinas, Nacho?
5: Estoy completamente de acuerdo. Yeray Cortés también me parece un genio desde que yo lo descubrí por la película reciente, sí. Y me parece un genio. Y cualquier coche en el que suene Michael Jackson y Queen, pues...
0: ¡Vaya combinación!
5: Suena perfecto.
0: Sí, señor. O sea, vosotros ya os levantáis por la mañana ya con musiquita, ¿no?
3: Sí, sí, sí.
0: ¿Y esa musiquita flamenco o como caiga?
3: Como caiga, depende.
0: Ah, vale.
3: Pero suele ser flamenco.
0: Oye, ¿y salsa?
3: También me gusta mucho la salsa.
0: ¿Sí?
3: Sobre
0: sí,
3: todo la cubana.
0: Toma ya. Bueno, sí, sí. Ahí, claro. Sí, sí,
3: a
0: sí.
3: mí particularmente, ¿no? Uh-huh. Me gustan todas las salsas, ¿no? Todo género.
0: Pero bueno, tienes...
3: Pero la cubana la veo como más, digamos, más salvaje,
0: profunda,
3: más profunda.
0: Salvaje, todo lo que
3: ¿sabes?
0: Sea.
3: Que eso es, como mi apodo. Uh-huh. Eso es.
0: Claro, y pues yo qué sé, ¿Rocío Jurado o La Pantoja?
3: Rocío Jurado.
2: Yo... Es que es un dilema, ¿eh? Cada una es buena en lo suyo, pero bueno, como Rocío Jurado, yo creo que...
3: Es que fue una sí. de las voces más importantes de España.
0: Os tengo que preguntar algo que me lo han pedido, por favor, por favor. ¿Qué opináis sobre Mónica Naranjo?
3: Pues Mónica Naranjo tuvo, bueno, y tiene, ¿no? Tiene su potencial de voz. Cuando sí. en su momento salió, pues deslumbró mucho, ¿no? Mónica, ¿no? Con ese tono de voz, esa imagen, ¿no? De dos pero dos colores... Entonces fue... Nos quedamos asombrados.
0: Y por el tema del salvaje. Esto se llamaba...
3: Sí, cuéntame.
0: No, por eso.
3: Sí,
0: ¿Qué
3: salvaje.
0: Opinas sobre Mónica Naranjo? Que es su
3: sí,
0: estilo
3: que es
0: tan
3: arrasado. La veo como, digamos, como una leona en el escenario que se mueve. Es muy buena artista. Y eso poca gente, pues, te lo tiene que dar el de arriba, ¿no? Eso es
0: exacto,
3: un don.
0: Exacto. Bueno, vuelvo a la entrevista, que me he ido, que os tengo aquí. ¿Recordáis la primera vez que sentisteis la magia de ese arte? ¿O erais tan pequeñitos que, bueno, Eva, en tu caso, ¿no?
2: Yo
0: pero,
2: sí.
0: ¿recuerdas la primera vez que te sentiste ¡buah! Con esto?
3: Pues yo la primera vez, como te vengo diciendo, como te he dicho, que cuando mi gente, ¿no?, mi familia, ¿no?, se dedican al mundo del artista del flamenco, pues yo con 5 añitos yo me iba a los tablaos.
0: Con cinco años.
3: Y los mantones de las bailadoras, como me quedaba dormido, me lo ponían en el camerino y yo ahí me dormía. Y yo desde entonces, desde pequeñito, también te tiene que gustar.
0: Ya, pero cuando eres pequeño yo creo que...
3: Te tira, claro.
0: Claro, yo a mi sobrina de 3 años le enseño cosas del gimnasio y claro, ya la ves que en casa lo hace y tal. Pues imagino que, porque Eva también tiene una niña, yo la veo ahí bailando. O sea, es que yo creo que al final, cuando eres pequeño, lo que vas viendo, lo que vas mamando, al final...
3: Eso es, claro. Es lo que te queda para pa siempre, ¿no?
0: Claro. ¿Y tu primera vez así de sentir el arraigo con el flamenco, Eva?
2: Fue con 16 años. Es que la primera vez que vinieron a cantarme un cante desgarrador...
0: En el hospital.
2: En el hospital. Estaba yo anímicamente mal y te cantan una canción tan desgarradora, tan bonita, es como que se me quedó en el corazón grabado y dije, yo tengo que saber más de este arte, yo tengo que estudiarlo, tengo que verlo. Y al final vi que la mejor manera era bailando, porque me gustaba mucho el baile. Pero bueno, luego con el tiempo he ido conociendo a personas como mi compañero Antonio, y también al cajón, la guitarra, todo. Lo estudio en todos los aspectos, porque es que te envuelve, necesitas más y más y más.
0: Qué bonito es cuando en el hospital, porque yo he trabajado en el hospital, cuando vienen artistas o gente, deportistas de todo tipo a visitar a los enfermos.
2: Sí.
0: Es maravilloso. Sí. O sea, yo he llorado muchas veces porque, claro, hay situaciones y situaciones y cuando lo ves ahí es maravilloso. Yo creo que se debería de hacer un poquito más.
3: Sí.
0: ¿Cómo es el proceso de preparar un espectáculo? Vamos a entrar ahí.
3: Preparar un espectáculo tiene su miga. Tiene sus cosas buenas y, digamos, sus cosas... entre comillas, que tienes que medir todo, tienes que estar pendiente de una compañía, tienes que estar pendiente a ver cómo te salen los números, tienes que estar de acuerdo con toda la gente que ensaya. Entonces es una dedicación lo que tienes que para hacer un espectáculo, y claro, y que guste al público, que no le guste el flamenco, porque no es lo mismo unas rumbas, unas sevillanas, que estar tocando una sola por bulerías, unas alegrías, un martinete, una caña, unas bamberas. Entonces eso ahí tienes que transmitirlo al público, para que el público vaya a los teatros y a los tablaos, que por cierto hay que ir.
0: Sí, sí, sí, sí.
3: Y tener, digamos, el sector nacional, que para eso España se denomina de origen, que se nos conoce por el flamenco, ¿no? Y no hay que dejar de ir nunca a los sitios.
0: ¿Cómo veis ahora eso? ¿Veis que la gente está acudiendo o no? Yo acabo de estar en uno y estaba completo. O sea, de hecho, iba a venir alguien más con nosotros y no pudo porque estaba completo la sala. ¿Cómo lo veis?
3: Sí, es depende de tandas, ¿no? Ahora, con la feria esta que vamos a abrir ahora, pues por lo menos los sitios se van llenando. Es como todo, ¿no? La cuesta de enero, pues entonces, claro, la gente va a ir poco, pero de todas formas hay muchos tablaos en Madrid y muchos teatros.
0: Pero en general yo creo que sí que no, la gente ha vuelto otra vez a hacer uso del teatro, de los espectáculos y también el flamenco,
3: también hacen tardeo también, también mucha gente. Entonces, digamos que no se ha perdido esa magia, ¿no?
0: Sí.
3: Y que siga, ¿no?
0: Hombre, pues por supuestísimo, claro que sí. Y cuando hay que preparar un espectáculo, ¿dónde estás tú? ¿En qué parte o cuál es tu misión ahí?
2: Pues, a ver, preparar un espectáculo es estar atacada continuamente, porque el flamenco es casi todo improvisado. Es verdad que hay unos códigos que entre los músicos nos entendemos, músicos, bailadores, nos entendemos con los códigos, pero la mayoría es improvisado. Entonces, te tienes que entender muy bien con la gente que te viene, tienes que tener buenos compañeros, que no quieran destacar por encima unos de otros, porque a lo mejor si el guitarra va por su lado, el guitarrista va por su lado, el cante por otro, el baile por otro, ya no está esa magia.
0: Claro,
2: entonces tiene que ser, es un arte para estar todos muy unidos, muy unidos. Y entonces siempre pasas esos nervios de la improvisación, el me saldrá bien, no me saldrá bien. Puedes llevar años bailando, que los nervios siempre están ahí.
0: Bueno, pero yo creo que eso es profesional, ¿no? Porque quiere decir que te preocupas
3: exactamente.
0: Y de que quieres que todo salga bien.
2: Sí.
0: Aunque le da igual, pues va ahí un poco relajado y ya está. ¿Y cómo sienten que el público, cuando tú estás actuando, cómo sientes al público? ¿Cómo te das cuenta que el público le está gustando la actuación?
3: Por la forma por lo menos la forma que yo que he visto, ¿no? La forma de mirarte. Si se quedan mirándote fijamente, así, entonces es que gusta.
0: Y yo el otro día estaba así.
3: Pero si están hablando o están muy buenando, o mismamente yo he visto mucha gente, ¿no? Que está con así durmiendo, pues claro, entonces claro. Dices tú, venga, lo voy a hacer porque me debo al escenario. Pero hay públicos y públicos, claro. Si gusta, entonces es la persona que haya ido va a ir otra vez.
0: Sí, por supuesto. Yo estaba todo el rato, guapo, guapa, sí. ¡Ole! Yo digo, madre mía, igual estoy molestando.
2: No, eso nos gusta. Eso te da adrenalina para...
3: Te ayuda a crearte más. Sí. Claro. Y hacerlo mejor que mejor.
0: Es que yo creo que al final, aunque vosotros sois los que estáis en el escenario, ahí tiene que haber una comunicación. Sí. Aunque nosotros estemos así, pero yo creo que hay cierta comunicación. Sí. Aunque solo sea con los gestos.
3: Sí.
0: Pero bueno, si se puede también, es maravilloso. Sí, sí. ¿Cuál ha sido el momento más emocionante que habéis vivido bailando? Por ejemplo, Antonio, ¿cuál ha sido el momento a nivel espectáculo? ¿Cuál es el

0: luego es que se vino con nosotros a tomar algo.
1: Toma ya.
0: Sí, sí, sí, sí, sí.
1: Toma
0: sí.
1: ya. ¿Y tú, Eva?
2: Yo cuando he bailado embarazada con mi hija dentro. O sea, dos personas en un escenario.
1: Pues yo voy aquí, que Antonio, imagino. O sea, que están ahí, con los niños para allá, para acá.
2: Y luego también cuando salgo fuera de España, yo soy muy de ir con las tribus de los países y cojo también sus sonidos, los llevo al flamenco. Esa fusión que hacemos juntos.
1: Madre mía. Bueno, yo quiero que hagáis alguna demostración. Venga, hacednos algo, lo que sea. Demostrarnos ese arte, aunque sea haciendo ruido en la mesa, con lo que queráis. Venga,
0: hacemos la mesa, ¿no?
2: Un pasito.
1: Venga.

0: Va.
1: Toma, toma.
0: ¡Qué maceta colorada!
2: ¡Oh! Así, yo os imagino, estáis ahí ensayando tal, y os imagino el cachondeo.
1: Hombre, sí.
2: Se trabaja, pero yo creo que...
0: Dentro de una seriedad también necesitas esos momentos.
1: Sí,
0: de...
1: sí, tienes que tener alegría, porque si no, imagínate lo que hemos hecho, si estás así... Parece que eres un muerto viviente.
2: Efectivamente, ¿sabes? Los muertos en el cementerio, ¿no? Como has dicho antes, que me ha encantado. Los muertos en el cementerio, los pobres, que claro. Vamos a ver. Madre mía. Y vamos a ver, ¿cómo veis el futuro del flamenco? Hemos estado hablando de que hay que ir y tal, pero ¿cómo veis el futuro?
1: El futuro del flamenco, pues como hay muchas variantes, si no se pierde lo que se dice, lo que es la esencia y el flamenco antiguo, pues puede perdurar, pero bueno, hay que también adaptarse a las nuevas formas.
2: Que yo creo que se está adaptando, porque el otro día se lo comentaba a Eva, había un violinista en el tablao flamenco.
1: Sí.
2: Que yo me quedé loca porque eso no lo había visto. La verdad es que tampoco es que vaya mucho porque no, por el trabajo no me da más. Pero claro, entre el violinista, es que fue espectacular.
1: Sí.
2: Entonces yo creo que al final os vais renovando y aparte es que es un arte que es increíble. O sea, ya veros trabajar eso ya es un guau, ¿no? Y más cuando el que está ahí encima del escenario transmite. Porque claro, yo he visto muchos espectáculos y al final uno lo está haciendo pues como el que está haciendo la cama, ¿no?
1: Sí.
2: O va a comer. Pero el que de verdad lo vive y le gusta, eso transmite siempre. Pero cuando incorporan cosas nuevas, yo creo que todos los negocios hay que hacerlo al final, pues yo creo que sí que tiene futuro.
1: Hombre, todo que se incorpore, si está bien hecho...
2: Efectivamente.
1: Y cada uno tiene su espacio, pues queda bonito.
2: Efectivamente.
1: Claro, porque si, por ejemplo, una banda, ¿no? Vamos, violinista, con trabajo, si todo tiene su espacio y todo está bien hecho, todo puede ser lo bonito.
2: Exacto.
1: Lo que ha dicho ella, hay músicos y otro tipo de músicos.
2: Exacto.
1: Entonces, tienes que ser consciente de la gente que llevas y también que estén pendiente tuya.
0: El compañerismo.
1: Eso es.
0: Es muy importante.
1: Es muy importante para que fluya y el público que lo esté viendo lo acepte y lo capte y diga, pues que mira, qué bien suena. Y yo muchas veces ha venido gente del público que no le gustaba el flamenco y al vernos, o ver amigos, se han quedado locos y locas y han repetido.
2: Sí. Y ya os creo. Vamos,
1: sí.
2: Eso la verdad es que es maravilloso.
1: Si es que ya lo dice la palabra, el flamenco es universal.
2: Exacto. Eso. Ahí estamos todos de acuerdo.
1: Claro.
2: ¿O no? Yo no le veo aquí trabajando a Nacho bailando...
3: Lo mío es otro arte. Yo, como bien ha dicho, cada cosa en su lugar. Yo no estoy ahí, desde luego.
2: Exacto. Una preguntilla más y luego entramos con la de los domos. Si pudieran bailar o cantar en cualquier lugar del mundo, ¿dónde sería y por qué?
1: ¿Lugar del mundo?
2: Sí, bueno, que no hayáis estado, ¿eh? O sea, ¿dónde sería un sueño para vosotros estar ahí bailando? ¿Algún teatro? ¿Algún país extraño?
1: Pues en el Carnegie Hall de Manhattan.
2: ¿Por qué?
1: Porque han ido muchas estrellas. Y entonces yo he estado viendo... tuve una gira hace ya muchos años. Y he estado viendo gente y eso es una brutalidad. Ver eso te impacta, te emociona, te sube para arriba. Entonces... pisar ese escenario con todas las estrellas que han estado ahí, a mí me gustaría tocar ahí.
2: Bueno, no, chiquitita la...
1: Claro, claro.
2: ¿Eva?
0: Y a mí acompañándole.
2: Claro.
1: ¡Olé!
2: Sí, señor. No vamos a contar todo lo bueno. ¿De algún espectáculo que haya pasado algo que no haya sido tan bueno,

0: ¿Sabéis algo?
1: Yo sí. Yo en un escenario que resbalaba muchísimo y en plena actuación resbalé y caí. Pero tuve la suerte que bailaba con una compañera y lo que hablaba antes del compañerismo, mi compañera se tiró al suelo elegantemente y entre las dos nos levantamos elegantemente, que quedó hasta bonito y todo.
0: Bueno, mira.
1: Sí.
0: ¿Y Antonio?
2: Y yo, pues, de esta que estás probando el sonido, lo tienes todo bien perfecto.
0: Sí.
2: Y no sé lo que pasó, que nos quedemos sin sonido. Pues uno de mis compañeros que me vino a ver me echó una mano, tocando. Y toquemos sin sonido. Y salió
0: Bueno,
2: el espectáculo para arriba.
0: sale bien. ¿Y alguna experiencia con alguna persona del público que no haya sido buena? ¿Habéis tenido algún encontronazo o algo que hayáis
2: No, yo no he tenido
0: dicho?
2: ninguna,
1: Yo
2: gracias
1: tampoco.
2: a Dios.
1: Yo tampoco.
0: Joder, pues mira, eso es maravilloso.
2: No, porque cuando vas a trabajar, vamos,
0: No lo digo
2: normal,
0: por
2: no,
0: nada, sino.
2: lo más típico que te hacen la fotito, te
0: Sí.
2: firman un autógrafo. No, pero yo no he tenido ninguna experiencia. Al revés, me han pedido el teléfono para venir más.
0: Claro,
2: ¿Sabes?
0: efectivamente, claro que sí. No, no. Es que bueno, hay gente para todo, porque como en las redes, que imagino que a lo mejor es más fácil, porque como no das la cara
2: Eso es.
0: a través de las redes, la gente se cree que puede hacer lo que quiere y poner lo que quiera, pues, pero bueno, cara a cara es más complicado, y menos con vuestro arte, que es muchísimo más, hombre, tal.
2: Vale.
0: Bueno, vamos a entrar con el tema de los domos, porque esto puede ser muy, muy, muy interesante. ¿Cómo imaginaríais un espectáculo flamenco
2: Sí.
0: dentro de un domo de cristal, un domo geodésico? Y, por ejemplo, rodeado, pues, de naturaleza, o en un acantilado. ¿Cómo os lo imagináis? Porque claro,
2: Pues
0: no es muy el flamenco naturaleza, así es un poco extraño.
1: bueno,
0: Bueno, sí
2: pues
0: está un poco relacionado con los cantes antiguos de trilla y eso.
2: sí, con los grillos y
1: En
2: todo
0: el
2: eso, ¿no?
1: campo se
2: Sí.
1: cantaba mucho flamenco
0: Imaginaos
1: antiguamente.
0: un domo grande, tipo escenario, o sea, una cúpula de las grandes, para que la gente se siente, sus tribunas y demás, y vosotros ahí en espectáculo, pero es todo transparente. Y por ejemplo, lloviendo o de
2: Hombre,
0: noche.
2: lloviendo estaría bien. Por ejemplo, un espectáculo, pues a lo mejor de martinetes y grillas,
1: Sí.
2: ¿no? Sola por bulerías.
1: Bueno.
2: Digamos un espectáculo añejo,
1: Sí.
2: de puro, ¿no? De
1: Sí.
2: antaño, ¿no? Estaría muy bien con todos los animalitos ahí. Me imagino los animalitos haciendo palmas, el león cantando. ¡Ah!
0: Pues sí, pues sí. Yo creo que al final, por ejemplo, tenemos algunos proyectos con ayuntamientos, estamos en ello, el poder hacer espectáculos dentro de, pues bueno, hay una mesa de ayuntamientos donde queremos poner varios domos, en cada uno,
2: Sí.
0: y luego pues que vayan los artistas de todo tipo, pues pasando por todos los domos. Entonces, claro, poder actuar dentro de una cúpula, pues sería, pues hombre, un espectáculo bastante bonito, no por nada, sino porque aparte de que puedas ver el exterior, también puedes introducir luz, iluminación desde fuera,
2: Sí,
0: que
2: tiene buena
0: también eso puede
2: acústica.
0: ser,
2: Eso
0: ¿eh?
2: tiene buena acústica al
0: Claro,
2: ser.
0: es que es un domo, al final es ingeniería. Entonces, aparte de la acústica, a nivel visualidad, o sea, visualización, tanto desde el interior como del exterior, pues puede ser espectacular.
2: Sí,
0: O
2: tiene que
0: sea
2: ser bonito.
0: que podría ser
2: Sí.
0: un buen escenario de arte. Y si os fuerais de viaje, ya olvidándonos de todo,
2: Sí.
0: ¿dónde os gustaría alojaros en una estructura así? En
2: Yo.
0: Manhattan no, ¿eh? Que
2: No,
0: te
2: no,
0: estoy
2: no,
0: viendo.
2: no. Te ve.
0: Y en Nueva York tampoco.
2: Vale,
0: Venga.
2: Japón.
0: Mira.
2: Me gustaría Japón. Porque me gusta su cultura. La gastronomía también me gusta. Hay mucha gente que habla la mayoría española allí. Hay dos o tres tablaos allí flamencos y le gusta mucho el flamenco allí. De hecho, hay japoneses y japonesas que están cantando, tocando la guitarra y hasta tocando el cajón.
0: Sí, lo he
2: De la
0: visto.
2: cultura que tienen.
0: Es increíble cómo somos tan, tan diferentes y sin embargo aman eso.
2: Sí, lo aman, vamos. Que hay japoneses y japonesas cantando, pero cantando profesionalmente, que ya
0: Cantando, eso
2: sé.
0: sí que no lo he visto.
2: Sí,
0: Bailar sí, pero cantar no.
2: cantando lo hay. Y
0: ¿No?
2: tocando el cajón. Y
0: Toma.
2: tocando la guitarra, pero tocando de 10 para arriba, ¿eh?
0: Toma
2: Sí.
0: ya. ¿Y Eva, dónde te irías? No
1: Yo.
0: vale repetir que ya
1: No, no,
0: estuviste
1: no,
0: aquí
1: no.
0: y ya tal. Venga.
1: Me iría, y de hecho lo voy a hacer, pero sin domo,
0: ¿Vale? ¿Dónde te
1: a
0: vas?
1: Sudáfrica. Un domo en mitad de la sabana, con todos los animales, con las tribus de allí, compartiendo percusión, baile. Sería fabuloso.
0: Ya te digo.
1: Sí.
0: Ay, vaya. Claro.
2: Naturaleza flamenca.
0: Venga, hacernos algo, que vamos a terminar la entrevista. Venga,
1: ¿El poquito de cajón?
0: venga,
2: Sí,
0: dale.
2: venga, vamos,
0: Luego
2: tío.
0: les tenemos después otra vez, ¿eh? No os preocupéis, pero vamos a darle un poquillo de vida a esto.
2: Venga, va.
0: Vamos allá.
3: Venga.
0: Yo me quito.

0: Eran más de ver más.
1: Sí, sí, es como que ya se ha terminado.
0: Claro.
1: Qué maravilla, es que es maravilloso.
2: Pero esto es un poco improvisación.
1: Eso, pues está muy bonito. Esto es una maravilla, madre mía. Bueno, pues terminamos la entrevista, pero queremos que seguís, ¿eh? De hecho, ahora ya podemos avasallar a nuestro otro invitado con preguntas que seguro que se os ocurren. Ya que él no baila flamenco, pues vamos a atacarle por otro lado.
0: Es que me estás pidiendo algunas cosas también, claro.
1: Qué pobrecito mío. Bueno, pues vamos ahora a otro apartado de nuestro programa que hoy es muy especial. En Design for seguimos dejando huella con nuestros domos geodésicos de aluminio y de cristal. Hoy vamos a recordar dos momentos claves, ¿vale? Nuestro viaje a Egipto, donde ya se está desarrollando un proyecto en pleno desierto, y nuestra participación en la Feria Presura, un evento clave para la España vaciada, por si no lo conocíais. Vamos a revivir esas experiencias con los siguientes vídeos. ¡Dentro! ¡Go! Vamos a dar paso al vídeo de nuestros recuerdos. Y esta vez nos encontramos en el impresionante Sinaí, donde el mar y el desierto se fusionan en un escenario perfecto para unas vacaciones inolvidables. Tomamos un vuelo de una hora desde el Cairo hasta Sharm el Sheikh y desde allí hora y media en coche para llegar a Nueva, nuestro próximo destino. Al llegar nos encontramos playas paradisíacas de agua turquesa, arrecifes de coral llenos de vida y color y lugares icónicos como el famoso Blue Hole, uno de los agujeros submarinos más profundos del mundo. Y esto es solo el principio de las maravillas que os mostraremos. Os presento nuestro destino, Camp Eden, el paraíso, situado a orillas del mar y rodeado por el majestuoso desierto del Sinaí. Sus amaneceres y atardeceres son auténticos cuadros de ensueño.
3: A través de los domos geodésicos se pueden hacer infinidad de proyectos. Estoy aquí en la España vaciada porque creo que nuestra empresa, que nuestros domos, que estáis viendo en las imágenes, pueden aportar muchísimo. Yo lo llamo la gallina de los huevos de oro. En el programa hablamos con empresarios de todo tipo y sobre todo lo que hacemos es ver cómo podemos crear, ¿no? Porque si nosotros, por ejemplo, ponemos este domo que sirve para muchas cosas, sirve para cubrir una piscina, un restaurante, en un jardín que en invierno y en verano no se puede utilizar, una vivienda que tiene un jardín pues para colocarla como otro, colocar un dormitorio, colocar un salón, es espectacular. Estamos hablando de ingeniería y de arquitectura, no es un plástico, no es un cristal liso. De hecho, tiene connotaciones místicas y energéticas, que también hemos hablado en nuestro programa. Nuestro programa de Click Radio, que se llama Construyendo Fantasías. Lo podéis ver en YouTube, que ahí se ven todos los capítulos, y sale en infinidad de canales como Amazon Music.
1: Bueno, nuestro programa lo tenéis siempre, bueno, un sitio fácil donde podéis verlos es YouTube, ahí tenéis todos los programas. Hemos tenido un montón de empresarios, emprendedores y de profesionales dando información de todo tipo y al final todas las ideas son buenas, pero sobre todo el producto es muy innovador, es un producto de muy alta calidad y muy versátil. Entonces creo que es una muy buena oportunidad para todo aquel negocio que tenga que renovarse, innovar, o para aquel que quiera comenzar un pequeño negocio, porque la inversión no es muy grande, pero sin embargo puede llegar muy lejos. Vamos a continuar con el programa de hoy. En un rincón del universo, entre pinceladas y texturas, nació un arte que no solo embellece, sino que cuenta con historias. Con manos que moldean y colores que hablan, su creador ha sabido convertir la materia en emoción, el detalle en mensaje y la creatividad en hogar. Hoy nos invita a mirar más allá de la forma, a sentir con la mirada y a comprender que el arte es un lenguaje sin fronteras. Aquí tenemos a Nacho Magüe. ¿Qué tal?
0: Muy buenas, muy bien, muy buena intro.
1: Ahora ya empezamos. Gracias, gracias. Ahora ya, bueno, espero que haya sido una buena entrada para tu
0: totalmente,
1: ¿eh?
0: muy poética.
1: Fenomenal, me encanta. Aquí compongo mucho arte, que es como ese programa de hoy, mucho arte. Bueno, antes de nada, como siempre, ¿quién es Nacho?
0: Pues Nacho es un chico de 35, casi 36, que ha tenido y tiene el gran privilegio de vivir de aquello que le apasionó desde pequeño. O sea, yo no tengo recuerdos que no sean creando algo. principalmente era dibujando algo o pintando algo, ¿no?
1: ¿Pero te viene de familia o no? Porque aquí como hemos estado...
0: No, sí que tuve de pequeño un poco una referencia de mi primo mayor, que se llama Óscar, que ponía su nombre en cuadernos, pero él no se ha dedicado a nada de dibujo. Sí que es verdad que produce música y demás, pero él ponía Óscar, pero ponía Óscar con K, y es una cosa que a mí me flipaba. Decía, ¡buah, qué rebelde!, ¿no? Es como, ¡buah, poner una K para mí me volaba la cabeza! Entonces, no sé, empecé a descubrir ese arte por las letras y eso me llevó poco a poco ya luego a descubrir que eso hecho en paredes era graffiti.
1: Uh-huh. ¿Y qué más?
0: ¿Cómo qué más?
1: Sobre ti, sobre
0: Nacho. Ah, bueno, pues por eso digo que al final soy una persona muy creativa, muy apasionada de muchos tipos de arte. Luego también la música para mí también, pues como decían los compañeros, ¿no? Es algo con lo que yo no puedo vivir sin ello. También tuve mi etapa que a mí me gusta mucho el rap y también he rapeado en su día, aunque ya lo tengo bastante oxidado. Y eso, ya te digo, muy muy fan de todo el arte plástico. Mi pareja a día de hoy también es licenciada en Bellas Artes, trabajamos juntos, es todo lo que me pueda rodear de arte, yo encantado de la vida.
1: Cuenta a la audiencia qué haces exactamente así de manera breve para luego que les cuentes cómo descubriste o cuándo empezaste con este arte.
0: Bueno, yo a día de hoy, profesionalmente, se podría decir que soy artista urbano o muralista, no grafitero, ¿vale? Porque yo entiendo que grafitero es el término que más a la gente le puede salir, pero realmente grafitero viene de graffiti. Yo he hecho y hago graffiti, pero principalmente lo que hago es murales y arte urbano. A día de hoy, por suerte, se ha podido... No por suerte, sino que ha venido muy bien esta diferenciación para que no todo el mundo diga graffiti cuando no lo es y no todo el mundo diga arte urbano cuando no lo es.
1: O sea, pues es importante, yo no lo sabía, ¿eh? O sea, claro. Lo desconocía. Sí. Ya sabemos una cosa más. Anda. ¿Vosotros lo sabíais?
4: No.
1: Pues venga,
4: la verdad que no. ¿Has
1: visto?
0: Pues entonces se podría decir que mi oficio a día de hoy es ser artista urbano o muralista, como quieras llamarlo.
1: Uh-huh. Bueno, pues ahora que lo sabemos, ¿cuándo te das cuenta de que te vas a dedicar a eso? ¿O cuándo empiezas? ¿Cómo?
0: Bueno, mi primera vez con spray es... en julio de 2004. Vale. Eso lo recordaré toda la vida, o sea, va a hacer 21 años este verano. Pero realmente yo no es que haya un momento en el que sepa que me voy a dedicar a esto. El caso es que, como te digo, yo toda la vida empecé, ya te digo, haciendo letras. Me gustaba mucho poner nombres random en las libretas y demás. Luego, cuando ya descubro que eso se llama graffiti y además descubro el rap, con lo cual descubro un poco ya la cultura hip hop un poco, ya me enamoro por completo y no paro. Y... sí que es verdad que no recuerdo muy bien el año, pero ya llega un momento en el que empiezo a conocer ya en persona a gente que se dedica a esto. Que yo decía, ostras, que se puede ganar dinero pintando murales, o sea... Y claro, ya empiezas un poco a investigar, ¿vale? ¿Qué tengo que hacer y demás? Y sí que es cierto que hay un momento que es un pequeño antes y un después en mi vida, que es en 2016, donde yo dejo un poquito de lado, entre comillas, las letras y me pongo a hacer más dibujos por la demanda de los clientes. Al final, lo más probable es que un cliente te pida un mural con algún dibujo, un retrato, un animal, uh-huh, que un graffiti con letras, ¿no? Entonces también amplié mi abanico un poco técnico, empecé a hacer también más dibujo, a partir de ahí me salieron más clientes, y claro, hasta el día de hoy, donde ya pues hace unos años, hace 5 años, que me pude dar de alta ya oficialmente como artista autónomo y súper feliz.
1: ¡Qué bien! ¿Tus obras tienen alma?
0: Eso espero. Eso espero. Yo por lo menos trato de poner la mía y toda mi pasión, que es infinita. Entonces yo espero que eso, y soy consciente de que muchas veces la gente lo ha sabido ver también.
1: Claro que sí. ¿Y qué te inspira a la hora de crear? O sea, imagino que tendrás encargos que te digan, quiero esto. ¿Tú te puedes salir un poco de eso para crear o aconsejarles? No, depende.
0: Sí, cuando se trata de encargos a clientes, hay un poco de todo. Yo cada vez más, aprovechando ya la experiencia y que tienes la gran ventaja de que ya el cliente cada vez más confía en ti. Y entonces te suele dejar más libertad o te dice, tú eres el que sabe, tal. Sí que es verdad que aún te encuentras clientes un poco tozudos que no, yo quiero esto. Y es como, bueno, le intentas recomendar. Pero sí que es verdad que a la hora de inspirarme para crear, yo sí que hablaría más de cuando yo tengo que hacer un mural, por ejemplo, por libre, uh-huh, o en un evento grande o algo así. Y la verdad que te... Hace unos años sí que te hubiera dicho ejemplos de gente de la que me inspiro del mismo rango que yo, o la misma disciplina. Pero es que a día de hoy creo que me inspiro en casi todo. O sea, quiero decir, por ejemplo, mi familia es súper inspiradora para mí. Mi hermana, que es una luchadora, es bestial. Mis padres, mis amigos, mi mejor amigo de toda la vida tiene un doctorado, es doctor en ecología espacial, que no tiene nada que ver con lo que yo hago, pero es una pedazo de inspiración por su disciplina y todo lo que ha trabajado. Me inspiró en la música un montón, entonces en la naturaleza, me encanta, soy fan y viajo a la montaña siempre que puedo. Entonces todo eso a mí me sirve un montón para encontrar clímax súper creativos que me hagan trabajar en cualquier proyecto.
1: Claro, porque no es solamente saber pintar, o sea, ojito, porque veremos en los vídeos un edificio entero que tela marinera, porque yo veo aquí y yo en la hoja lo veo porque lo estoy viendo todo, pero claro, un edificio que lo tienes aquí, ¿cómo ves? Dios mío.
0: Sí,
1: o sea, eso es brutal.
0: Es de lo que más llama la atención a la gente, el cómo calcular, ¿no?, las proporciones en algo tan
1: ¿qué
0: grande.
1: ¿Qué haces? ¿Te bajas, te subes de la grúa?
0: Sí, ¿cómo? Bueno, hay de todo.
1: Porque madre mía.
0: Sí, hay de todo. Se puede
1: Leonardo da Vinci, o sea, es
0: claro, pero siempre ha habido técnicas realmente. O sea, por ejemplo, la cuadrícula es una técnica que es milenaria y todo el mundo ha utilizado la cuadrícula para calcular proporciones. Se sigue haciendo la cuadrícula, se puede hacer a mano alzada igualmente, que conozco casos de gente que para mí son fuera de serie que hacen este tipo de formatos a mano alzada. Pero luego hay técnicas, como hay una que se llama doodles, por ejemplo, que tú como que garabateas la pared y eso te sirve luego como de plantilla y hasta el proyector. Tú puedes proyectarte la imagen y utilizarlo para como una especie de calco de las líneas y luego ya una vez lo tengas marcado ya sí que es tu arte y tu técnica y todo.
1: Claro, es que nosotros pensamos que, pues mira, la pinta aquí, has hecho así, y ya está. Pero eso lleva su técnica, no, su trabajo y todo.
0: Y aún así, lo que tú has dicho, si yo estoy a 15 metros de altura y me tengo que estar bajando 5 o 6 veces de la grúa solo para ver si esta línea me ha quedado bien, lo hago. O sea, ya te digo que lo hago.
1: Madre mía, ¿eh?
0: Sí, sí.
1: Madre mía.
4: Tiene su trabajo, ¿eh?
1: Sí,
0: no,
1: ya te digo.
0: Tiene mucho, mucho trabajo. Wow. Yo lo disfruto un montón y la gente... Esto es otro de los debates guays porque parece... Esto poco a poco está cambiando y menos mal, pero parece que en este país, si te ven feliz, es como que no estás trabajando. Es como... pero a mí mucha gente que me ve haciendo estas cosas... pero tú, ¿de qué trabajas? Y es como... De esto, ¿no? Quiero decir... sí, pero no, este es tu trabajo. Claro, es como, estoy feliz y estoy trabajando. O sea, se puede combinar.
1: Efectivamente, ayer escuchaba en una charla a Víctor Cooper que decía, es que parece que el que es gracioso, alegre y contento, pues es el vago. Y el que es serio, estirado, es el que trabaja bien, etc. Hombre, no, pues esto yo creo que es lo mismo.
0: Sí, de hecho debería ser el objetivo de todo el mundo, ¿no? O sea, buscar aquello que te hace feliz, que te remueve por dentro desde siempre y encima te dé dinero. Es como la combinación perfecta.
1: Claro,
0: ¿verdad?
1: Claro, efectivamente. Sí, por eso hay que pasar de la gente, porque si no, madre mía, nos volveríamos locos. ¿Cuál es la pieza más significativa que has hecho y por qué?
0: Mira, yo te diría una a nivel personal, simplemente una que el verano pasado que fuimos a Rumanía e hicimos en Bacău. Un edificio súper grande, eran de 15 metros. Y sí que es verdad que fue muy significativo para mí porque fue la primera vez que yo iba con mi pareja. Nos pillaban en un festival internacional y la verdad que nos sentimos como en casa. Nos tratamos súper bien. Además, la propia gente del edificio, conocimos a una pareja de ancianos del edificio que ahí no había ascensor en ese edificio. Y se bajaban todos los días 3 pisos, que estaban muy mayores, para traernos café, unas pastas.
1: Oh,
0: y hicimos, sin saber nada de inglés ni español, pero nos entendimos ahí. Entonces esa experiencia me marcó bastante. Pero sí te diría a nivel... Un caso, por ejemplo, de un encargo hace años, de un matrimonio que tenía caballos. Y el marido me habló... Ya era la segunda vez que yo trabajaba para ellos. El marido me habló porque quería hacerle una sorpresa a su mujer... Para dibujarle en la pared de su casa uno de los caballos que había cuidado a la mujer durante años y que, por desgracia, había fallecido recientemente. Y antes de que la mujer viniera de trabajar y demás. Entonces me acuerdo que me pasé ahí toda la mañana. Es de estos días que tienes la suerte que te sale todo y la verdad que me quedó clavado. Y recuerdo el momento de la mujer entrar, la pared estaba nada más la entrar y la mujer, conforme lo vio, echó a llorar y me dio un abrazo. O sea, una mujer, una persona que no te conoce de nada, de repente te da un abrazo tan sentido, ¿no? Y la verdad que dije, ostras, qué fuerte que yo con lo que hacía de pequeño en el mantel de un restaurante, ¿sabes? A día de hoy estoy pudiendo hacer llorar a una persona. O sea, es muy heavy.
1: Sí, qué bonito. Ese es el motivo, igual que lo del hospital, igual que... Joder, es que sí. Hay cosas que no se ven porque es algo privado, pero que son maravillosos. ¿Crees que el arte puede cambiar la vida de una persona? Y nunca, mejor dicho, con tu ejemplo.
0: No, o sea, totalmente. O sea, totalmente. Pero no solo por el ejemplo que te acabo de contar, por ejemplo, ¿no? Porque quizá esa mujer, desde que tiene este retrato en su casa, no quizá le ha cambiado la vida, pero sí que es más feliz cuando entra a casa, por ejemplo. Pero yo creo que al final, como cualquier persona, ¿no?, que vive de ello o que lo practica, o sea, no puede haber arte sin alma, que es una cosa de la que hablaremos también. Entonces, algo que te hace sacar una parte tan creativa, tan pasional de ti mismo... Por narices te hace conocerte a ti mismo muchísimo. Tienes que hablar mucho contigo mismo, tienes que hacer mucha introspección. Y eso sí o sí te cambia la vida. O sea, cuando tú tienes ese nivel de confianza en ti mismo como para decir, puedo pintar este edificio de 15 metros,
1: Ostras.
0: Tú tienes que tener una seguridad en ti y una confianza y a la vez una cantidad de miedos que te hacen estar todo el rato en constante debate y por narices te cambia la vida, claro que sí.
1: Madre mía. Sí, sí. Y como le he preguntado a ellos, algún momento que hayas tenido incómodo con alguien o algún momento incómodo?
0: Mira, recuerdo esto, la verdad que fue incómodo, luego es hasta cómico, pero recuerdo un trabajo hace años en un taller, me acuerdo un taller de motos, que arreglaban motos, que yo estaba haciendo la silueta de un motociclista que era un compañero del mecánico, del dueño del taller, que había fallecido en un accidente de moto. Y claro, era solo la silueta, o sea, realmente tú no veías facciones ni nada. Tardé, me acuerdo, 6 horas en hacer ese trabajo y las 6 horas, sin excepción alguna, tuve al cliente detrás de mí, quieto así.
4: Wow.
0: 6 horas sin hablar ni una sola palabra y así. Claro, yo recuerdo ese momento, primero me estaba causando una incomodidad tremenda porque digo, espero que esté disfrutando de la obra por lo menos, ¿sabes? Que no esté analizando cada fallo. Y me acuerdo que eso fue súper incómodo. Y luego sí que es cierto, pues que bueno, por fortuna la gran mayoría de gente que te encuentras valora lo que haces. Pero bueno, siempre está la típica persona que lo relaciona, como digo, con este graffiti más vandálico, ilegal. Y automáticamente hacen esta relación absurda que hace mucha gente, que un chaval que lleva gorra, tatuajes, lleva un spray y está pintando, delincuente. Entonces, pues ya te vienen a comer la oreja con alguna manera, o te vienen a decir lo que tienes que pintar. No, ahí pon Pedro Sánchez dimisión, por ejemplo, o pon Rajoy no sé qué. Y dices, sí, claro, lo que usted diga voy a poner. Claro, ahora
1: me lo imagino.
0: Entonces sí que es verdad que eso, si es un rato que pasan y ya está, vale. Pero hay veces que sí que es verdad que hay algunas personas que supongo que es mucho tiempo libre, o se aburren mucho, no lo sé, pero sí, te quedan un poquito de incomodidad. Pero ya te digo que por lo general, la gran mayoría de la gente le encanta.
1: Ya te digo, me vais a tener que preguntar algo ahora, así que ir pensando, ¿eh? ¿Cómo ha evolucionado tu estilo a lo largo del tiempo?
0: Pues mira, lo que te he comentado antes, sí que yo vengo del graffiti. O sea, al final yo no he estudiado académicamente, solo hice un año de bachiller artístico, pero ya cuando lo hice ya llevaba 8 años pintando. Entonces, al principio sí que era puro graffiti, hacía más letra, pintaba tanto legal como ilegal, es así. Y como te dije, aparte de por querer yo ampliar, porque al final tengo esa personalidad que es imparable en ese aspecto, ¿no? Que siempre estoy intentando mejorar y evolucionar y conocer nuevas técnicas. Y encima quería llevarme a trabajar de esto, entonces empecé a hacer ya más dibujos y demás. Por lo tanto, al final, un poco por casi por obligación y porque el trabajo te lleva así, pues las letras las sigo haciendo, pero ahora solo de vez en cuando quiero olvidarme de la foto y del boceto y disfrutar y simplemente fluir haciendo letras, que es una pasada, la verdad. Es súper libre, pero ahora hago mucho más figurativo. Hago más desde retrato realista y demás hasta también haces algo más de ilustración y demás. Y también hago cosas ahora digital también hago diseños para marcas también. Entonces, pues claro, es una evolución que ha llevado simplemente a poder tener la suerte de abarcar muchas técnicas diferentes. Por lo tanto, también eso me hace llegar a más claro, clientes y más claro. Posibilidades.
1: ¿Te ocurre algo para preguntarle a otro preguntas. Artista de otro...?
4: A ver, si tuvieras que pintar, bueno, tu arte,
0: ¿sí?
4: ¿Cómo pintarías la manera nuestra del flamenco?
0: Buah.
1: Imagínate un escenario.
4: Un escenario con
1: espectáculo flamenco.
4: Con músicos.
0: Si tuviera que pintar allí, por ejemplo, o sea, si tuviera que representar eso o pintar sí. En directo mientras...
4: No, pintar en directo.
1: Pintar en directo, eso es una pasada, ¿eh? Eso es muy buena idea.
0: Fíjate que yo en lo que trataría sí o sí es de hacer cualquier obra muy expresiva. Es decir, que igual tenga como golpes fuertes de algo, trazos fuertes, por ejemplo, porque al final... Por lo que yo he podido, o sea, no soy muy seguidor del flamenco, sí. Pero lo desde la distancia lo veo y me parece una barbaridad. Sí que veo mucha energía, lo que veo muchísima sí. Energía y muchos golpes enérgicos y mucha pasión. Sí. Entonces, al final, creo que no podría ser una obra muy estática. Al contrario, tendría que tener un dinamismo bestial, incluso que sean simplemente trazos, algo que... Esa imagen que todos tenemos del artista volviéndose loco delante del lienzo,
4: sí,
0: pues,
4: sí, sí,
0: pero
4: sí.
0: Con el spray, sí, me gustaría algo muy expresivo.
1: Sí, sí, y entrando, porque no tenemos mucho tiempo, ¿era la misma pregunta o qué?
2: Era la misma, pero yo tengo en realidad muchas preguntas que hacerle.
1: Pues no me da tiempo, Eva, venga, dale una, lánzale.
2: Bueno, solo una. A ver, los artistas tendemos a ser muy perfeccionistas. Yo, por ejemplo, siempre me analizo mis bailes, siempre saco pega, nunca termino de verlo bien, aunque la gente me diga que está estupendo. ¿A ti te ocurre con tus obras?
0: pero al 120.000%. Sí, sí, no, es exagerado. Tenemos que ser nuestro primero fan si somos nuestro primer enemigo, o sea, absolutamente. Sí,
4: totalmente.
0: Así. Claro. Entonces, además, encima, yo es que no solo pinto murales, sino que, pues eso, tengo un podcast, por ejemplo, pues lo mismo. Yo no soy entrevistador, pero quiero convertirme en el mejor entrevistador de repente. Tengo mi canal de YouTube en el que me grabo, me edito yo, me hago todo yo. Entonces, claro, yo estoy constantemente...
1: Muy bueno, por cierto.
0: En mi cabeza es una constante prueba de... Esto lo estoy haciendo bien, este plano está bien, ahora tengo que editarlo perfecto, veo referencias de los mejores youtubers para los mejores planos y yo poder copiarlo, o sea, no me paso ni una, o sea, ya te digo.
1: Claro. Increíble. Darme un segundillo. Entramos en los domos, para terminar. ¿Qué harías tú en un domo? Porque claro, es cristal. ¿Qué harías con un domo?
0: Mira, esto sí que lo he tenido que pensar, porque claro, al final estamos hablando de algo que es esférico. Bueno, yo tengo dos opciones. Una sería o jugar con las geometrías que tienen los techos, que son muchos triángulos y demás. Se podría jugar con eso. Uh-huh. Y seguramente saldría alguna composición interesante o jugar con lo esférico. Pero luego también me había planteado, claro, en un domo, como no puedes colgar un cuadro tampoco, pues...
1: Hombre, puedo colgarlo, sí, pero...
0: Claro, pero queda raro, ¿no? Te queda como que baila. Sí. Pero yo utilizaría el arte en los propios elementos del domo, es decir, en el mobiliario, por ejemplo, en una buena alfombra que quede chula, en el cubrecama, algo que quede... Pero claro, que relacionado un poco con el arte urbano, con el graffiti, que últimamente el graffiti lo están utilizando mucho como decoración y queda mucho mejor de lo que la gente se piensa. O sea...
1: Sí, sí, pues eso no se me había ocurrido a mí nunca. En todos los programas descubro algo nuevo. Bueno, como tenemos que acabar el programa, quiero que le digas a los oyentes, aunque en el vídeo se ve, ¿dónde pueden encontrarte?
0: Bueno, pues el canal de YouTube es Nacho Mahue TV, tal cual, y en Instagram y en TikTok, Instagram es Mahue Arte, todo junto, y TikTok es Nacho Mahue, todo junto, ahí puedes ver de todo lo que hago y lo bien que me lo paso.
1: ¿Hay cosas nuevas que vayas a hacer?
0: Buah, ya te digo, pues mira, ahora justamente empieza, no sé si habéis oído hablar de la Champions Burger, pues que es una competición de... Todas las mejores hamburguesas de España.
1: Sí, sí.
0: Pues voy a estar la semana que viene en Murcia y en Zaragoza pintando ahí seis contenedores de estos de barco, haciendo ahí una decoración. Este fin de semana pinto dos food trucks de dos hamburgueserías de España.
1: Madre de Dios.
0: Sin parar.
1: Bueno, pues muchísimas gracias, Nacho.
0: Continúa
1: así con esos éxitos. Te volveremos a ver seguramente. Y ahora, para terminar el programa, les voy a preguntar a ellos dónde pueden encontraros. Aunque lo hemos puesto también en vuestras imágenes, pero venga, ¿dónde os pueden encontrar?
4: Pues en la calle Cuchilleros, es uno de los sitios, en Amor de Dios, que está en la plaza de Antón Martín, en el mercado, y eso.
1: ¿Y te pueden seguir en las redes?
4: Sí, en las redes.
1: Cuéntalas.
4: Antonio-Maya-Salvaje.
1: Ahí estamos. ¿Y Eva?
2: Eva M. Pérez, 1985.
1: Muy bien, pero lo tenéis ahí en las imágenes también. ¿Y cuáles son vuestros próximos proyectos?
4: Pues mi próximo proyecto, estoy con una compañía de flamenco que vamos a hacer gira por España con una amiga de muchos años, a la que quiero mucho, que es Amalia Vega y José Arenas. Y va sobre la España de antes, el espectáculo.
1: ¡Qué bonito!
4: Con la copla.
1: ¡Qué bonito!
4: Copla y flamenco.
1: Estupendo. Y Eva, imagino que andarás...
2: Bueno, yo la feria de abril, todas las actuaciones que salen con la feria... Y bueno, en junio tengo un viaje a Sudáfrica, donde me voy a empapar de la cultura sudafricana.
1: Madre mía. Bueno, chicos, muchísimas gracias por acompañarnos en este programa. Nos vais a hacer algo, ¿no? Para cerrar el programa, digo yo, ¿no?
4: Venga,
1: ir colocando si yo me voy despidiendo. Bueno. Hay momentos que no necesitan despedida, solo un compás que sigue latiendo. Una melodía que se queda en el aire y un eco de palabras que aún nos abrazan. Gracias por cada historia compartida, por cada instante en el que fuimos más que palabras y más que imágenes. Alma y pasión. 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Ahora y siempre, Design for, empresa fabricante de sueños con domos de cristal 360 grados, se despide y despide el programa de hoy con unos artistas que, madre mía, los pelos de punta. Adelante y nos vemos en la próxima cúpula. ¡Chao!

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0: Aquí empieza Que suenen las bandas y os damos la bienvenida a este espacio en el que nuestras bandas de música son los intérpretes protagonistas.
1: Eso sí, las bandas se acompañarán de composiciones ideadas por autores que están siempre pensando en el tercer vértice de la música, la audiencia.
0: Por lo tanto, vamos a seguir nuestra filosofía en Que suenen las bandas de programar obras que en general sean del agrado común, evitando dentro de lo posible aquellas composiciones más audaces que puedan tener dificultades en su audición.

0: Cada semana elegiremos grabaciones en vivo o editadas en disco, que son interpretadas por bandas, en unos casos profesionales y en otros por músicos que, con entusiasmo, llenan nuestras ciudades, pueblos y a nuestro programa semanal.
1: Os damos las gracias por seguirnos y recordamos que podéis escuchar este y los programas anteriores que están disponibles en las plataformas de podcast. Tenéis que buscar la palabra Que suenen las bandas.
0: También, si sois compositores o miembros de una banda, estamos encantados de recibir nuevas grabaciones. Para ello, podéis usar nuestro email, quesuenenlasbandas@gmail.com.
1: Y ya sin más, tanto Maribel Morales como yo, Carlos Lillo, os dejamos. Y ahora,
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0: En el repertorio de hoy, como es habitual en los conciertos de banda, empezaremos nuestro programa semanal con un pasodoble de bienvenida. Suspiros de España fue compuesta en Cartagena por el compositor Antonio Álvarez, nacido en Martos, provincia de Jaén, quien se inspiró en unos dulces llamados Suspiros de la pastelería España.
1: Este pasodoble fue estrenado por la banda de infantería de Marina en Cartagena y posteriormente se escribió una letra para ser interpretado por Concha Piquer.
0: Suspiros de España siempre ha evocado nostalgia por la patria perdida. Su composición en tonos menores amplifica esa tristeza que fue explotada por las emisiones clandestinas de Radio Pirenaica durante la posguerra y posteriormente por Javier Cercas en su estupendo libro Soldados de Salamina.
1: Vayamos ya con este Suspiro de España.

Los pasodobles festeros son una de las obras preferidas de las fiestas de moros o cristianos de nuestro Levante español. Una prueba de ello es este pasodoble titulado 21 contrabandistas, que es una obra dedicada justamente a la comparsa 21 contrabandistas de la Pobla del Duc. Es una obra que está llena de luz y de color, y su compositor, don Enrique Alborch, nacido en Castelló del Rugat, es el encargado de traernos esta composición tan alegre que va a ser interpretada por la Unión Musical Benicadel junto con su director Jorge Soler Carbó. Adelante, 21 contrabandistas.

0: El compositor Ferrer Ferran nos ofrece su cuarta sinfonía titulada El Coloso y hace referencia a un cuadro del genial Goya. Está estructurada en cuatro movimientos que son Oscuridad, Duerme, La huida y El gigante.
1: Con la llegada del nuevo siglo XIX, Goya se convertirá en un lúcido cronista que describirá como nadie el esperpento, la violencia y, en definitiva, la terrible realidad que le rodeaba. Se trata del Goya expresionista de las pinturas negras. Un preámbulo de esta serie de pinturas es el lienzo que lleva el título El Coloso o El Pánico, realizado hacia 1810-1812 y conservado en el Museo del Prado.
0: Ferrer Ferran realiza esta cuarta sinfonía, que es una obra impetuosa, violenta, colosal, de una dificultad extrema, demostrando un virtuosismo en todos los elementos de la banda.
1: Se han expuesto múltiples interpretaciones y significaciones del gigante. Hay quienes quieren ver una alusión a Napoleón, otros ven un símbolo de la guerra, el hambre, la crueldad o simplemente el miedo a lo desconocido. En cualquier caso, el cuadro nos introduce en el mundo sombrío en que se mueve el Goya de los últimos años.
0: Pero también, por contraste, nos revela delicadezas y sabidurías en su ejecución, con ligeros empastes dados con la espátula y golpes vigorosos del pincel, siempre de magistral modernidad. La verdadera significación e intención temática de

hemos escuchado la obra de Ferrer Ferran, titulada El Coloso, Sinfonía número 4, interpretada por la banda de Toulouse en Francia. A continuación, vamos a escuchar un pasodoble torero titulado Luis Ramos Ramitos, compuesto por Miguel González González e interpretado por la banda de música de la Guardia Real con su director Francisco Grau Vegara.

A continuación escucharemos El baile de las banderas, vals anónimo con instrumentación de Mario Roig Vila, interpretado por la sociedad musical La Pau de Beneixama, con su director Mario Roig Vila.

0: Ahora nos vamos con ritmos latinos.
1: Vamos a escuchar Se secó el arroyito de Compay Segundo.
0: Compay Segundo, cuyo nombre real es Máximo Francisco Repilado Muñoz, que nació en Siboney, en Cuba, en 1907 y murió en La Habana en 2003. De él probablemente esta es una de sus obras más conocidas, Se secó el arroyito, que es una guajira.
1: La interpretación que vamos a escuchar es de la Banda de Música Municipal de Santiago de Cuba.

que se une a las bandas llega ya a su final. Y una semana más, tanto Maribel Morales como Carlos Lillo nos vamos a despedir de todos vosotros con una gran pena en el corazón, pero siempre recordando que en una semana estamos aquí de vuelta.

0: Durante esta hora que ha durado nuestro programa, hemos escuchado algunas de las más famosas zarzuelas, pasodobles y piezas de bandas de música, y hemos tenido la oportunidad de aprender más sobre la historia y evolución de todos estos géneros.
1: No queremos acabar sin dar la recomendación de escuchar mucha música, y por favor, estamos deseando escuchar vuestras sugerencias en nuestro buzón, que suenen las bandas @gmail.com. Y ahora,
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0: Bienvenidos a Platino Música Española. 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
1: Con esta coplilla que traigo, cantando con alegría.
0: Hoy escucharemos a la Banda Sinfónica Municipal de Madrid, a Francisco, Chocano y los Calis, Marc Anthony, Los Choqueros, Marco Antonio Solís, Paquita de Córdoba, Carlos Vives con Shakira, Maruja Lozano, Juan Gabriel, Chari Segura, Puro Relajo, Lorenzo Antonio, Pedro Pulgar, Las Spark, y nos despediremos con la orquesta Los Satélites. Costa Canaria es un pasodoble de Manuel Lillo interpretado por la Banda Municipal de Madrid, dirigida por el maestro Felipe Neri.

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1: Continuamos en Platino Música Española con Mi Reina, de Francisco, dedicado a su gran amor.

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1: Sin Tomasín, Paquita de Córdoba y su Tomasito.

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1: Maruja Lozano, con flores y mantilla, española canta mi mantilla.

Y os recordamos que ponemos a vuestra disposición nuestro estudio de grabación El Cubo, donde podréis cantar e interpretar aquellas canciones que, quién sabe, quizás algún día suenen aquí, en este programa. Y ahora vamos con Esta noche voy a verla, de Juan Gabriel. Algo le va a proponer.

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1: Pedro Pulgar, muy enamorado de su ciudad, canta Mi Toledo.

Y nos despedimos con el ritmo de Eva y la orquesta Los Satélites, no sin antes recordaros que hay que ser moderadamente felices. Adiós, adiós.

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0: Bienvenidos a Verde, que te quiero ver, del programa de radio y televisión de WASH, Women Action Sustainability. Una semana más, sin olvidarnos del lema que ya forma parte del ADN de esta casa. Este es un espacio para personas que sueñan, pero que viven bien despiertas, y que está presentado y dirigido por Charo Izquierdo, Isabel Rivadulla y una servidora, Julia Higueras.
1: Buenos días a todas y todos los oyentes y televidentes. Julia, Isabel, buenos
0: Guapa.
1: Días. Un placer estar aquí frente a este micrófono para compartir con todas y con todos vosotros estos minutos de radio y televisión. Gracias por estar ahí, y sobre todo en un día tan importante como este Día Internacional de la No Violencia.
2: Pues para mí también es un placer estar aquí presencialmente, además en esta ocasión con vosotras. Y efectivamente se escogió esta fecha en honor a uno de los principales líderes que ha existido de movimientos no violentos, Mahatma Gandhi, líder de la independencia de la India, y quien definió la no violencia como la mayor fuerza a disposición de la humanidad. Es más poderosa que el arma de destrucción más poderosa concebida por el ingenio del hombre.
0: Bueno, supongo que nuestros oyentes y nuestras oyentes y televidentes pero nos estarán preguntando, ¿y por qué hay que celebrar el Día Internacional de la No Violencia? Pues porque vivimos en un mundo que parece ser cada vez más violento. Se estima que cada año 1,6 millones de personas pierden la vida en algún acto de violencia, donde los tipos más comunes son violencia contra la mujer o violencia de género, violencia racial, violencia religiosa, violencia homofóbica y, en menor grado, la violencia criminal. Curioso, ¿verdad?
1: Fíjate que en la mayoría de los casos las razones por las que las personas recurren a la violencia es por falta de tolerancia y poca comprensión hacia el prójimo. De entre todos los tipos de violencia, la que ha tenido un repunte en los últimos años, o por lo menos la que se está contabilizando más, es la violencia de género, la violencia contra la mujer.
2: Que parece que nunca cesa, y de hecho, según las estadísticas de la ONU, se estima que el 35% de las mujeres que mueren en todo el mundo lo hicieron por causa de un acto violento propiciado por su pareja o algún miembro de su familia. Pero lo peor del caso fue que en 2017 esta cifra subió al 50%.
0: Madre mía. Sin embargo, no toda la violencia termina en muerte, afortunadamente, ¿no? Menos mal. Pero muchas mujeres son acosadas o violadas alrededor de todo el mundo. Son insultadas verbalmente y son vejadas por sus opresores. Todas estas acciones son formas de violencia contra la mujer y entran dentro de las estadísticas que se observan durante este día, junto con la de muchos otros tipos de violencia. Claro está, por eso ahora más que nunca la bondad importa.
1: La bondad importa, y mucho, Julia. Fíjate, en 2018, con motivo del Día Internacional de la No Violencia, se creó la campaña Kindness Matters, la bondad importa, con su hashtag, por iniciativa del Instituto Mahatma Gandhi de Educación para la Paz y el Desarrollo Sostenible. En esta campaña se anima a las personas a que compartan sus actos de bondad en las redes sociales.
2: Y es que la bondad es un valor de unidad tan fuerte que es capaz de vencer o encarar con voluntad cualquier circunstancia adversa. Y por eso hoy el propósito de este programa, pues, es eso: educar y concienciar a las personas, compartir con todas y todos vosotros que existen caminos menos violentos a través de los cuales se pueden lograr grandes objetivos. Esto fue lo que nos enseñó el gran Gandhi a lo largo de toda su vida.
0: Porque la violencia siempre es la reacción que acompaña a ese miedo a las ideas de los demás. La no violencia es la mayor fuerza a disposición de la humanidad.
2: Y como sabemos todos, y lo decimos siempre, y este programa es un programa humanista, intentamos transmitiros cada miércoles que somos una gran familia al servicio de las personas y del planeta, y que la unión hace la fuerza. Por eso nos esforzamos para que ese futuro soñado esté cada vez más cerca, e intentamos poner nuestro pequeño granito de arena a través de nuestros invitados, todos ellos con una visión humanista del mundo.
1: Y para no dejar escapar ni un minuto, que el tiempo en las ondas ya sabemos que vuela, empezamos hoy este espacio optimista y sostenible en el que vamos a compartir con todos vosotros y con todas vosotras entrevistas, noticias, argumentos y consejos, en definitiva, voces sostenibles para construir un mundo mejor.
0: Y antes de entrar de lleno en el programa, si os parece, Charo, Isabel, voy a contarles a nuestras y nuestros oyentes y televidentes quiénes somos. WASS, Women Action Sustainability, es una organización sin ánimo de lucro, pero con ánimo de que la sostenibilidad sea un factor de primer orden en la estrategia de las instituciones, las empresas y la sociedad.
1: En Women Action Sustainability creemos en una sociedad sostenible y así os lo vamos a contar. Pero los verdaderos protagonistas de este espacio son siempre nuestros invitados y lo que nos cuentan. Y estamos deseando escuchar a nuestra invitada de hoy. Así que, ¿a qué estamos esperando, Isabel? Dinos con quién vamos a contar, con quién vamos a hablar en este programa, que es nuestro programa número 60.
2: 60
0: de radio, ¿eh? Y televisión, porque antes hemos hecho muchos podcasts. Llevamos unos añitos juntitas.
2: Pues en este 60, que es redondo, vamos a hablar de una cosa que nos gusta muchísimo a nosotras, que es de sueños que se cumplen, de compromiso con la infancia, de cómo la falta de alimento, las hambrunas, la desnutrición afectan a niños y a niñas.
1: Y después de esta entrevista compartiremos algunas iniciativas de impacto social que nos han parecido interesantes recoger, y para acabar lo haremos con tu píldora cultural, querida Isabel Rivadulla, que, en fin, que has vuelto
2: sorpresa
1: en este otoño con las pilas cargaditas, no digo nada.
0: Pues Charo, Isabel, qué ganas de hablar de todos estos temas interesantes que comentabais, pero antes de continuar e ir desgranando todo lo que va a dar de sí este programa, quiero compartir con nuestras y nuestros oyentes y televidentes que Verde que te quiero verde se emite por streaming en www.clirradiotv.es, en sus redes y en su canal Twitch, y también en todas sus televisiones y emisoras nacionales asociadas.
2: Pues saludamos a nuestros y nuestras oyentes, escuchantes, televidentes, twitcheros, y les damos las gracias por estar al otro lado. A todos os enviamos un cordial saludo desde Madrid.
1: Esto es Verde que te quiero verde,
0: el programa de radio de WASS, Women Action Sustainability. Y comenzamos, porque ya tenemos en el estudio a nuestra invitada de hoy.

0: Julia, ¿cómo andas hoy de emociones?
1: Ay, madre mía, hacía mucho que no me hacías preguntas tan intensas. ¿Cómo me conoces? Pues bueno, bien, bien, muy nutridita voy. Pero he de decirte que la pena, la rabia y el amor, bueno, pues siempre los tengo a flor de piel, porque estoy realmente conmovida con todo lo que está pasando, con la ubicación de los niños, Mena, y con el debate de la migración tan complicado, la verdad. Ojalá nos centrásemos en los seres humanos más que en la política, por favor. Es mucho más importante un ser humano que ganar votos, ¿eh? A ver si nos damos cuenta de eso, ¿verdad,
0: desde amigas? Desde luego, aquí hay que poner el foco en los seres humanos, que a veces los tratamos como si fueran pelotas de tenis. Pero te preguntaba lo de las emociones, porque sé que hay muchas cosas que te conmueven, pero sobre todo que te conmueven las personas que son capaces de cambiar la vida de los otros. Por eso fundaste hace 10 años los Premios Optimistas Comprometidos, por eso fundaste tu revista Anoche Tuve un Sueño, que tanto amamos todas,
1: ¿no? Qué monas no, son. Son mis amigas, se nota, ¿no? Ay, pues sí, la verdad es que admiro profundamente a quienes son capaces de cambiar vida. Yo siempre digo que cuando estoy cansada, ¿no?, y llego me meto en la cama, pienso, ¿podría estar haciendo algo mejor? Y la respuesta ya sabéis cuál es, ¿no? Pues no. Y hay personas, y con cambiarle la vida a una persona ya sería suficiente, pero es que hay personas que cambian la vida de muchísimas personas y se dejan la piel en ese proceso, en ese trabajo. Y si hay una mujer a la que admiro, pues hoy la tenemos aquí entre nosotras, porque ella ha sido capaz de cambiar la vida, como decía, de muchos niños y niñas. Y eso sí que me parece esencial, emocionante, en fin, todos los adjetivos. Además, ¿por qué no decirlo? Es amiga mía. Ella es Silvia Flórez, fundadora y presidenta de la Fundación Vipeika, una gran fundación que ella, bueno, lidera y que fue un sueño hecho realidad y que está volcada en la realización de proyectos de nutrición y educación en zonas de extrema pobreza en el mundo. Hola, Silvia.
2: Hola, Julia.
1: Un placer tenerte aquí, amiga.
2: Igualmente, de estar aquí con vosotras.
3: Bueno, además la admiración de Julia es de todas, por supuesto que conocemos bien tu proyecto. Y además Silvia tiene una historia preciosa que ahora nos contará. Pero dejadme decir que ha sido también directiva de diferentes empresas y sectores, incluyendo UPS, BlackBerry o Mercer Consulting, siempre dentro del área comercial. Y entonces yo creo que nos surge la duda, y muchos de los que nos están escuchando dirán, bueno, ¿y cómo una persona dedicada al mundo comercial en esas empresas termina dedicándose a niños, ¿no?, a niños vulnerables, teniendo una carrera tan exitosa?
4: Pues bueno, las cosas nunca pasan por casualidad en la vida, ¿no? Yo con 43 años, un día me estaba duchando y me noté un bulto en una mama. Y eso que tú notas que no es tuyo, ¿no? Y entonces, nada, me fui al médico y me hicieron pruebas y me fui a recogerla yo con mi coche. Abrí el sobre dentro del coche sentada porque yo me olía que aquello no iba a ser bueno. Y efectivamente yo leí que tenía un carcinoma, ¿no? De camino a mi casa, que eran como 20 minutos, aparte de, yo creo que es el estrés más grande que yo he tenido en mi vida, esa subida de estrés, pues se conoce que igual que subió, bajó, ¿no? Y entonces pensé, uy, si yo ahora me muero con 43 años, la verdad es que qué suerte he tenido. No me podría quejar, ¿no? ¿Por qué? Pues porque siempre he tenido una nevera para comer y elegir la comida, comer las veces como hubiera dado la gana cada día de mi vida. He tenido una buena familia. Una buena familia quiere decir que nos hemos querido. En mi casa no había dinero, ¿no? Y luego he trabajado siempre en cosas que me han gustado. He sido feliz ahí, ¿no? Y decía, uy, si yo ahora me fuese, ¿qué le he devuelto yo a la vida con todo lo que me ha regalado, no? Y bueno, pues pensé en ese momento, pues cúrate, si existe la curación, y luego pues ya verás. Y bueno, yo siempre digo que cuando tú estás en el mundo te provee. Eso es así, ¿no? Si tú estás abierto y tienes tu sensibilidad abierta. Y bueno, pues yo ayudaba a unos misioneros que trabajaban en África, en Kenia. Y bueno, la persona en Madrid de ellos me invitó a que ellos habían venido a Madrid y me invitaron a conocerles y me hablaron que necesitaban financiación para una escuela, no un colegio, una escuela en un poblado. Yo ya había ido a Kenia, pero como turista, ¿no? Y aquello me resonó mucho, esa es la palabra.
3: Mi vena comercial la voy a sacar aquí a reducir.
4: Sí, y entonces yo no les dije nada en ese momento porque nunca se lo hubieran creído. Pero yo ahí encontré mi propósito de vida. Porque yo ya me había formado como coach, había hecho mucho trabajo personal y se hablaba mucho en el coaching del propósito, ¿no? Busca tu propósito. Yo no lo tenía. Y de repente, cuando toda esta circunstancia, pues yo encontré mi propósito. Y mi propósito es dar luz a los que viven en la oscuridad. Y vi Peika, esa fundación que yo en ese momento constituyo para ayudar, pues es la herramienta para vivir y hacer mi propósito de vida.
3: Qué bonito.
4: Sí.
3: Y qué suerte
4: sí.
3: haberlo encontrado.
4: Sí,
3: así.
4: Sí, sí. Yo siempre digo que a mí el cáncer me trajo un grandísimo tesoro que nunca hubiera tenido si no lo hubiera tenido, la enfermedad.
1: Hacer de la dificultad,
4: sí.
1: ¿no?
4: Sí.
1: Virtud o del problema.
3: Sí,
1: virtud,
3: una oportunidad.
1: Sí, exactamente. Silvia, ¿se podría decir que tú te has especializado en hacer fácil lo que es difícil en
4: sí,
1: todo?
4: Sí.
1: Es una especialista en esto. ¿Cómo ha sido el viaje hasta llegar a dar asistencia nutricional y educacional a tantos niños y niñas en Kenia?
4: Pues yo ahora, después de 14 años, lo pienso y... Mira, si te digo una cosa, posiblemente te sorprenda. Si yo ahora tuviese que constituir una fundación para hacer lo que hago, no sé si la abriría. Fíjate lo que os estoy contando, ¿no? Porque a veces hay tantísimas trabas en el camino, sobre todo a nivel burocrático, que a veces se te quitan las ganas de ayudar a los demás, ¿no? Si este mensaje llega donde tenga que llegar, pues bienvenido sea, ¿no? Porque el camino a veces no es fácil. Pero no es fácil, fíjate, para mí es más fácil conseguir un donante, mandar el dinero, que se construya una nursery, tener 100 niños dentro y darles de comer todos los días. Eso es para mí súper sencillo. Pero todas las barreras burocráticas a veces que mandes esto al ministerio y te has rechazado y que no me has mandado las cuentas y que es en este link, eso es horrible. Porque además te sientes como muy poco protegida, ¿no?
3: Y luego se pierde mucho tiempo.
4: Exacto, exacto.
1: Que habría que dedicar a lo que hay que dedicar.
4: Efectivamente, ¿no? Pero pues ha sido un camino muy bonito porque el sueño se ha mantenido durante 14 años. Porque si ese sueño no lo tienes, esto no lo puedes hacer. Esto lo puedes hacer, por eso... Ahora mismo hay 30.400 ONGs en España, eso mucha gente no lo sabe, de las cuales la mitad no tienen actividad y de las otras 15.000 que quedan, la mitad están esperando a poder cerrar la fundación.
5: ¡Qué barbaridad! Por las trabas.
4: Pero porque a todo el mundo nos gusta mucho la figura de una asociación, de una fundación, es una de las cosas más bonitas, ¿no? Pero luego sí hay que mantenerlo, hay que conseguir donaciones... Hay que tener los proyectos
3: vivos,
4: hay que interactuar con muchas personas. Pues no es fácil como nada en la vida, porque una fundación no deja de ser una empresa, ¿no? Y cuando tú esa pasión, como cuando te enamoras de un hombre o de una mujer, se pasa, queda el cariño. Pero el cariño es tan importante como...
3: El enamoramiento, ¿no?
4: Para dedicar esta vida que tienes que dedicar, yo dedico mi vida a esto. Sí. Sábados, domingos, noches, mañanas, vacaciones.
1: Doy fe.
4: Claro, entonces, claro, pues por eso mucha gente dice, no, yo ya hice un colegio y se ha terminado, ¿sabes? Y al final dices, no, es que tu sueño tiene que ser un sueño hasta el día que te vayas de aquí, ¿no? Eso es un poco lo que yo pretendo. Pues a lo mejor no con la fuerza, cuando tenga 65 años y sigo en este mundo, pero que el sueño, la llama, siga viva, ¿no? Y la llama para mí es cuando me acuesto y recuerdo lo que hay allí, los niños, mañana se levantarán, se pondrán su uniforme, irán al colegio y habrá un profesor que ha estudiado para ser profesor y tendrá 100 niños a los que enseñar. Todo eso es mi llama, ¿no? Y lo que hace que mi sueño pues siga vivo, ¿no?
0: Fíjate, además lo importante que es que ese sueño siga vivo, porque cuando hablamos, el día que hablamos para concertar la entrevista, me hablabas de que existía una... Me hablaste de una generación perdida, ¿no?
4: Sí.
0: Que hablabas de África, pero yo creo que también se podría hablar de otros países,
4: sí,
0: ¿no? Los que también hay estas generaciones perdidas. Cuéntanos qué es esto, ¿no? De la generación perdida y cómo se puede trabajar para... No sé si para encontrarla.

0: Porque es una vergüenza que un niño se muera de hambre cuando nosotras, por ejemplo, vivimos en un país donde se ha puesto de moda el ayuno. Porque comemos tantas veces y tanta comida que hemos puesto de moda el ayuno. ¿Verdad? Entonces, estas generaciones perdidas en África son generaciones donde si un niño entre los 3 y los 7 años no se alimenta, ¿vale? No digo bien, digo no se alimenta, pues sufren graves secuelas físicas y psíquicas. La física, muchos se mueren de ataques al corazón. Los pulmones se les secan. Se les reduercen las extremidades. Y luego pierden la capacidad de aprender nada en el futuro. O sea, no les puedes enseñar nada porque son incapaces de aprender que un redondelito más un redondelito son dos redondelitos. Eso a mí me pareció, cuando yo oí esa frase, me pareció con 43 años la frase más dura que yo he oído en toda mi vida. Viniendo del país del que venía, ¿no? Y por eso yo dije, yo voy a ayudar, cuando fui a conocer a esas tribus, cuando fui allí, dije, yo me comprometo conmigo misma, yo no me tengo que comprometer con nadie, ¿vale? Que es algo que hemos perdido en esta sociedad, el compromiso personal. La gente dice, claro, que tú te has comprometido allí con... No, no, yo no me he comprometido con nadie. Si yo mañana me muero, y ya está.
1: El mayor compromiso es el que uno...
0: Exacto, pero yo me he comprometido conmigo. A mí eso mi madre me lo enseñó desde pequeñita, ¿vale? Tú no te tienes que comprometer con nadie, hija. Tú te tienes que comprometer contigo misma. Y yo me comprometí, aunque, bueno, pues dentro de mis posibilidades, yo iba a paliar que esos niños pudieran comer, no de todos, ojalá lo hubiera podido hacer. Y lo iba a acompañar de educación, porque es la forma en que los pueblos evolucionan y las cosas cambian, ¿no? Y, bueno, pues esa es un poco la misión de la Fundación Bipeica, ¿no? Hacer proyectos de educación y nutrición. Y luego hacer pues que sobre todo las mujeres en esos países, hoy que es el día de la no violencia, y hablábamos de pues eso, ¿no? De maridos que matan a sus mujeres, en estos lugares del mundo todavía, en Turkana, donde nosotros hacemos los proyectos, una niña está permitido por su país que le pueda pegar su marido, su padre, su tío y sus primos. Eso existe y no está penalizado, porque son tribus... Evidentemente, pues con poca cultura o... Entonces, si una niña se va al colegio y se educa, esa niña ya no es sumisa. Esa niña quiere seguir estudiando y hacer la secundaria, y luego quiere ir a la universidad, y quiere desarrollarse como persona y como mujer. Por eso, bueno, pues coger a un niño pequeñito, meterle en una nursery y empezar a educarle, y que se ponga su uniforme, y que él sienta que ya tiene un uniforme, y que ya va a un sitio a educarse, es tan importante, ¿no?
2: Y hablando de nurseries, acabáis de inaugurar una optimista comprometida, que bueno, yo he tenido la oportunidad de ver las fotos y la verdad es que emociona, ¿no? Cómo los proyectos se unen, cómo las personas se unen, sí, y cómo todas las empresas, y aquí también hablo yo un poco como empresa que colabora con Optimistas Comprometidos, vemos de alguna manera pues esa colaboración pues de una manera tangible, ¿no? O sea que yo aquí os doy a las dos la enhorabuena, sí, por este, bueno, maravilloso,
1: así, así
2: proyecto.
1: Porque bueno, ella es, sí, la que lo ha puesto en marcha.
2: Y a mí me gustaría que nos describas cómo es esa nursery. Yeah. Esa nursery amarilla que sí, bueno, que destellan las sonrisas de los niños, sí, por verse con ese uniforme amarillo, sí, en ese edificio tan maravilloso, con agua, además.
0: Eso. Pues nada, yo que conozco a Julia y soy jurado de sus premios Optimistas Comprometidos... Desde el principio yo pensé que los premios les faltaba algo social, pero que se pudiese ver, ¿no? Yo creo que le faltaba esa patita ahí de nosotros somos un logo, hay unos premiados, hay un jurado y luego este es nuestro proyecto solidario, ¿no? Entonces, bueno, pues teníamos que hacer una nursery el año pasado y le dije al patronato de la Fundación Bipeica, que Julia es del patronato, pues vamos a hacerle... Vamos a hacer una nursery de optimistas comprometidos, ¿vale? Y todo lo del colegio, todo lo de la nursery va a ir en relación a los premios de Julia, ¿vale? Entonces, a mí los misioneros me habían pedido ya una ubicación que yo ya había visto allí, porque nosotros nunca hacemos ni construimos nada si no hay agua. Si no hay agua en África no se puede construir, pues si no hay agua no hay vida, ¿vale? Sí. Y esos niños cuando yo llegué, pues estaban dando clase, como muchos de la zona, con la pizarra en el árbol y sentados en el suelo. Cada uno unos desnudos, otros vestidos.

0: idos como fuese, ¿no? Y entonces les dije, pues Vipeika ya tiene el dinero para hacer la nursery, vamos a hacerla. Y en 7 meses la hemos construido y está pintada de color amarillo con el mismo amarillo de los premios. Tiene la O de optimistas en la fachada. Ahora cuando vayamos en febrero vamos a llevar un cartel en papel con las letras para pintarlas de optimistas comprometidos para que sean
1: Me
0: idénticas.
1: muero, me
0: Sí,
1: muero. Estoy
0: sí,
1: deseando
0: sí.
1: que llegue febrero ya.
0: Y nada, les hicimos los uniformes con el amarillo y el negro de los premios, les pusimos la O en los uniformes y lo hemos inaugurado el 9 de julio. Y bueno, ellos están contentos, la profesora, pues imagínate, un maestro le cambia la vida, ¿no?
2: Total.
0: De dar clase en un árbol, pues a tener su clase, su despacho, porque ya tiene su oficina con sus mobiliarios, su almacén para los libros.
2: A quien nos esté escuchando, que entre en la página web de la Fundación
0: Sí.
2: Vipeika porque se emocionará al verlo.
0: Sí,
2: Sí.
0: y donde pone proyectos, nosotros siempre ponemos el antes y el después, ¿no? ¿Cómo les encontramos y cómo es ahora su vida? Y entonces, bueno, pues lo hemos inaugurado en julio, luego enseguida cogieron vacaciones y ahora hace unas semanas abrió otra vez la educación en Kenia. Y tenemos ahora mismo creo que 112 niños dentro del centro, ¿vale? Y ahora, pues curiosamente, hemos descubierto, porque las cosas cambian en la vida, que las niñas o los niños, que son niños entre los 4 y los 7 años, pues muchos los papás y las mamás les dejan al cuidado de los bebés, de los chiquititos, porque ellas tienen que ir a buscar agua, las madres. Entonces esas niñas no podían venir a la escuela porque tenían que cuidar al hermano. Pues ahora se los traen, les hemos habilitado un aula de la nursery de optimistas comprometidos y hemos puesto una maestra para que a esos niños, pues les estamos comprando esterillas para que ahí se tumben la siesta, les estamos comprando juguetes, fichas para colorear y les hemos hecho un babi para que ellos también se sientan parte de la educación de ese centro, ¿no? Y ahora mismo estamos en todo ese proceso de compra con la comida, los sacos de comida.
2: Qué
0: Acabamos de mandar
2: bonito.
0: el dinero la semana
2: Qué
0: pasada.
2: ilusión,
0: Sí,
2: qué
0: sí,
2: bien. Qué
0: sí.
2: ilusión.
0: Sí, entonces, bueno, pues espero que en febrero, que va a venir Julia, pues haremos la inauguración oficial.
1: Ay, que me
0: Y sí,
1: emociono.
0: los niños
1: Deja,
0: nos
1: deja.
0: cantarán y nos darán las gracias porque luego son muy agradecidos, también es verdad, ¿no? Entonces, muy bonito.
2: Qué
0: Sí.
1: bonito. Muchas gracias,
2: Y además a esto
1: Silvia.
2: se suma el nombre de la hermana de Julia, con lo
0: Exacto.
2: cual ya,
1: Uf,
3: Bueno, es que
0: claro, entonces
1: redondo.
0: coincidió que estábamos haciendo la nursery y prácticamente la estábamos terminando y falleció Carmen, la hermana de Julia. Y entonces, pues de alguna manera, estas cosas, como a mí me han pasado varias veces, yo siempre digo que cuando alguien se va, algo llega siempre, ¿no? La vida siempre sustituye. Nadie se va de la vida porque sí, ¿no? Y bueno, pues una parte de ella estará allí,
2: Para
0: ¿no?
2: siempre,
0: Para
2: sí.
0: siempre. Entonces, bueno, pues tenemos un cartel donde pone, cuida mucho de ellos, Carmen, porque es una forma de decirla, estás aquí, cuida este centro y ayúdanos a que estos niños tengan siempre comida, maestro y todo esto,
2: Pero
0: ¿no?
2: no vamos a
1: Eso
2: poner alegres.
1: no, no.
2: Venga, que esto es una cosa preciosa. Vamos, a
1: Pero
2: todos nos hubiera
1: esto es.
2: encantado.
1: Pero
0: Exacto.
1: fíjate que Silvia tiene un lema maravilloso que es difícil superar a alguien que no se rinde. Y cuando la escuchas.
0: Sí, es verdad.
1: Realmente entiendes este
0: Esa
1: lema,
0: frase
1: ¿no?
0: no es mía, es de una persona, o sea, es una
1: Da
0: frase
1: igual,
0: célebre.
1: pero tú la has hecho tuya.
0: Sí, pero yo cuando la leí dije, eso yo me identifico con ello al 100%, ¿no? ¿Por qué? Pues porque en toda mi carrera profesional, yo que estoy de decoración y he tenido a mi cargo ingenieros de telecomunicaciones, yo siempre he dicho, ¿y por qué? Pues porque yo no me he rendido nunca y a mí nada se me ha puesto por delante, ¿no? Yo siempre digo, no hay nada en la vida que no puedas hacer. Solo te hace falta ganas, humildad y trabajo, y trabajo, y
2: Silvia es como un
0: trabajo.
2: sobre sorpresa, le vamos a llamar Silvia
3: Total,
2: sorpresa,
1: sí,
2: todo lo que tiene
1: desde
2: dentro,
1: luego,
2: madre
0: sí, es
2: mía.
0: verdad, ¿no? Y yo que se lo contaba antes a Charo, yo que he sido deportista de alta competición cuando
2: También.
0: era joven, que hice
3: Sí, mamá, es
0: judo.
3: una sorpresa tras otra.
0: Sí, yo soy cinturón negro tercer dan de judo y estuve en el equipo nacional muchos años, ¿no? El judo era mi vida entonces. A mí esa disciplina me hizo persona, me hizo de una manera. Me
2: Te
0: enseñó.
2: contó Charo que ella era gimnasta, ¿no?
3: Bueno, no,
2: También.
3: no, yo no se lo he contado, pero no, yo quería ser
2: Bueno,
3: gimnasta
2: pero
3: un
2: hiciste
3: día.
2: ahí tu
3: Sí,
2: gimnasia
1: sí,
2: rítmica mucho
1: sí.
2: tiempo, ¿no?
3: Sí, deportiva.
1: Pues hablando de frases, hay una frase que me ha recordado, ¿no? Cuando comentaba Charo la frase que te gusta, bueno, con la que te sientes identificada, es difícil superar a alguien que no se rinde. Y ahora con lo que estabas comentando, me ha venido a la cabeza esa frase de lo inexistente es aquello que no hemos deseado lo suficiente, ¿verdad? Uh-huh. Así que sí, hay que desear mucho y hay que soñar sí, muy despiertos, y que podemos lograr muchas cosas y sobre todo podemos hacer mucho bien. Sí. Pero sigamos con la entrevista. Yo me he emocionado un poco, es normal. Yo creo que nos hemos emocionado todas, pero bueno. Donde estés, querida hermana.
0: Ayúdales.
1: Exacto.
0: Ya está.
1: Silvia, de los más de 50 países que sé que has conocido, sí, ¿cuál piensas tú que requiere más ayuda? ¿Cuál necesita que se visibilice más la vulnerabilidad de sus habitantes?
0: Pues yo de países así, con hambruna, por ejemplo, fui a la India. Lo que pasa es que, a ver, claro, yo he conocido la India como lo conocemos los turistas, ¿no? Yeah. Si tú mañana te vas a Kenia, nadie te va a llevar a Turkana, porque no existen tour para ir a Turkana, ni puedes vivir en Turkana, no hay hoteles, ¿no? Porque al final, como turista, tú ves el país un poco como de pasada y ves lo más bonito del país, claro, evidentemente, ¿no? Pero yo recuerdo que yo, Kenia fue el segundo país que visité cuando empecé en mi vida a viajar. El primero fue Egipto y el segundo fue Kenia. Y luego pues empecé a viajar a más países y siempre me decía la gente, tú que has viajado mucho, oye, que yo quiero conocer un país, ¿qué me recomiendas, no? Y yo siempre les decía, Kenia. ¿Por qué? Fijaros qué curioso, ¿no? Y me decían, ¿por qué? Yo les decía, porque la Torre Eiffel lo puedes hacer en cualquier lugar del mundo. Pero ver a un elefante no lo puedes ver en ningún sitio nada más que allí. Fíjate qué curioso, ¿no? Es un país único, es un país mágico, maravilloso, con unas personas que con lo poco que tienen, lo que hablábamos antes, Isabel, no son felices, porque un niño, yo la decía, cuando un niño tiene, le duele la tripa porque tiene hambre, ese niño no es feliz. Pero que dentro de todo lo mal que les ha mandado la vida, porque yo podía haber nacido allí también, y tú, y el otro, es que nos hemos tenido muchísima mucha suerte, ¿no? Pues bueno, viven la vida, ¿no? Y se conforman, son conformistas con lo que tienen, porque otro a lo mejor, pues eso, como los que vienen con las pateras, ¿no? Pues venían con cuchillos y nos abrían la tripa a todos, que es que yo siempre lo digo. Yo digo que el futuro, África y la India serán los países más potentes del mundo. Y la gente me dice, ¿por qué? Digo, porque serán los que tienen ejército. Si nosotros no tenemos niños, ¿qué ejército vamos a tener? Yeah. Es que es así. Entonces, mucho cuidado.
1: Y el hambre de superación.
0: Claro. También es cierto que eso a lo mejor también choca. Estos jóvenes negros que vienen, negros, no de color, no llaméis a la gente negra de color. Ellos quieren que les llames negros porque son negros. ¿Vale?
2: Ni negrito, que también
0: ni negrito, se dice negrito. Exacto, ellos son gente negra, ¿no? Pues la vida les regaló un color de piel para pasar desapercibidos en la noche, yo lo digo, ¿no? Esa es la primera desgracia que les dio la vida, que a veces es que ni se les ve. Yo lo he visto, y a veces en Kenia me va para gente y me ha dicho, es que a mí me han contado que donde usted vive, mire, y enseñarme un vídeo que le ha mandado a alguien, pues era de alguna mafia, de algún sitio, donde se te ve a ti, por ejemplo, sacando dinero de un cajero. Dicen, claro, es que allí te dan un cartón, tú lo metes y fíjese todo el dinero que le dan. Esto es verídico. Claro, si ese señor come una vez cada 2 días y medio, como en Turkana, y tú le enseñas eso, ¿tú qué haces? Porque tonto no es, la gente no es tonta, la gente quiere tener bienestar, poder comer todos los días.
1: Como todos, mejorar.
0: Claro. Exacto. Claro. Y si encima hay alguien que le dice, pues, ¿te gusta? Pues mira, yo te llevo. Reúne 1.000 euros y yo te llevo. Y vienen. Y lo que a mí me parece, yo lo que critico es que cuando vienen aquí, enséñales. Mira, yo trabajo en una fundación de una constructora. Y el problema, ¿sabes cuál es en España? Que no hay gente para la construcción. Y tenemos a lo mejor en Pozuelo de Alarcón a 400 chavales negros sentados en la calle, en las aceras, sin nada que hacer, debajo en la sombra. Mételes en un sitio, enséñales cómo se hace, cómo se construye, cómo se pinta,
1: cómo se hace cemento, lo que sea.
0: O sea, claro. Ayúdale a ser una persona útil. Que ellos no quieren que tú les des de comer. Que
2: ellos
0: les
2: quieren tener oportunidades de ganarse su dinero.
0: Exacto. Lo que no podemos tenerles es en sitios, sentados, a la sombra, esperando el qué. ¿Qué esperamos a que haga esa
1: No, claro, sí, imaginaos, ¿no? Nosotras jóvenes en un país, ¿no?
0: ¡Claro!
1: Y de brazos cruzados.
0: Cuando enseñarles lo que el idioma. Hacer...
2: Cuando luego hay mucha necesidad de puestos de trabajo, claro, que es verdad.
0: Muchísimos. Camareros, hay 50.000 que no se cubren.
2: Sí.
0: Enseñales. A ver, esta gente es inteligente, igual que tú, igual que yo. El problema es que nadie les ha dedicado tiempo. Es mi opinión, yo no tengo la verdad absoluta.
3: No, tienes toda la razón.
0: Pero enséñales...
3: Toda la razón.
0: No les tengas en una nave dándoles de comer, porque eso llegará un momento que la gente tampoco quiera hacerlo.
3: Claro.
0: Porque a lo mejor dicen, yo no pago mis impuestos para que este señor se tire y meses y meses. Y porque él tampoco quiere que esa vida sea la suya.
3: Claro. Bueno, yo creo que... Tenemos que ir acabando, pero a mí me gustaría que nos contaras alguna de estas historias. Hablábamos al principio de la capacidad para transformar la vida de las personas, ¿no? Y alguna historia de estas donde tú has visto, ¿no?, que realmente se había transformado, ¿no?
0: Sí. Pues mira, te puedo contar una muy reciente. Nosotros este año en la Fundación Bipeica hemos dado 5 becas de universidad, de universitarios, a 5 niños huérfanos con unos expedientes académicos en secundaria extraordinarios, o sea, de 9s y 10s, que no podían acceder a la universidad pues porque no tenían medios económicos. Cuando para nosotros una beca de un universitario todo un año, universidad, residencia de estudiantes, y les damos 100 euros al mes, que es el salario mínimo de Kenia, para comida, para que se diviertan, para que se puedan comprar el teléfono, para que vayan a ver a sus padres, son 2.500 euros al año. Gente con unos expedientes, un talento, eso no lo podemos perder, ¿no? Entonces, ¿qué pasa? Que cuando tú ayudas a ese niño o a esa niña, le cambias la vida para toda su vida. Pero no solo a él o a ella, sino a toda su familia. Porque ese niño luego va a ayudar a su hermana, a su hermano, a sus primos, en el poblado donde vive le van a ver, y eso es un reflejo para el resto de jóvenes.
2: Bueno, y tendrá esa capacidad de cambiar también.
0: Exacto.
2: Lo que ocurre en el poblado.
0: Efectivamente, ¿no?
2: Si la educación es la piedra angular.
0: Exacto.
2: De todo.
0: Ahora, por ejemplo, el día 25 de octubre, John, un joven que nosotros hemos becado los 4 años, ha hecho relaciones internacionales, y es un turcana. Si veis a sus padres, pues viven en una mañata de palos, comen una vez cada 2 días y medio, o sea, pues eso, hambruna profunda, y su hijo ha hecho una carrera, ¿no?, en la universidad de Nairobi. Pues claro, es que ese chico, el otro día me escribe y me dice, ¿en qué puedo ayudar a Bipeica? Claro, porque él se tiene como una deuda, y le dije, vuela, John, vuela, vuela, habla con el gobierno de Kenia, habla con ONGs grandes, sal de ahí, mueve el mundo, ¿sabes cómo te digo? Pues eso es súper bonito, ¿no?
1: Qué bonito,
0: claro.
1: Qué emocionante.
0: Le dije, sal, vuela, John, vuela, de verdad. El otro día me mandó una foto que lo puse yo en el WhatsApp de la fundación. En el mar, ha ido a ver el mar.
2: Que no lo había visto nunca.
0: Tú imagínate con 23 años.
3: Y fíjate,
0: bueno, imagínate la foto. No, la foto es para verla, ¿verdad,
1: sí,
0: Julia?
1: Hay que...
0: O sea, de, Dios mío, estaba así, como, madre mía, qué grande es esto, ¿no?
1: Qué bonito. Y bueno, antes de pedirte que... Porque siempre acabamos este programa con la llamada a la acción de nuestros invitados. Pero sí que me gustaría comentar antes que del campo de refugiados, que hay a 100 kilómetros en Turkana, se están desplazando, sí, niños y niñas a los distintos...
0: A las nurseries nuestras, sí. Allí al lado hay uno de los campos de refugiados, yo creo que es el más grande del mundo, que es Kakuma. Allí hay refugiados, hay 250.000 refugiados de Somalia, Sudán del Sur, bueno, ahora están llegando hasta de Latinoamérica, no sé cómo han podido llegar hasta allí. Y bueno, pues cuando he estado yo en julio, los profesores y los misioneros me han dicho que están llegando porque los papás están saliendo del campo de refugiados, que está a 100 kilómetros, y están intentando, van a la capital de Turkana, Lodwar, y están empezando ya a buscar trabajo. Y entonces se están escolarizando a los niños y están yendo a nuestras nurseries, ¿no?
2: Qué ilusión.
0: Entonces, súper bonito. Sí, sí, porque Kakuma es, no puedes entrar si no es con un permiso especial. Aquello es un horror. Imaginaros cómo viven allí. Y decir, jo, pues que esos niños, nosotros les podemos regalar un uniforme, sentarles en un este y darles de comer y enseñar. Bueno, qué bonito, ¿no?
1: Es brutal.
2: Qué maravilla escucharte, Silvia.
1: Así que tu llamada...
3: Yo estaría toda la tarde, todo el día.
1: Tu llamada a la acción, Silvia, venga.
0: Pues bueno, yo, claro, ¿qué hago? Yo tengo una fundación. ¿Yo de qué vivo? De donativos, claro. Entonces, os voy a explicar una cosa que seguro que os sorprende. ¿Cuánto nos cuesta a nosotros un niño en una nursery el uniforme, darles de comer dos veces al día, pagar sus maestros, pagar el salario de la cocinera y hacer las reparaciones del centro al mes?
2: ¿Cuánto?
0: 5,80. Lo que te cuestan dos cafés, literal, das de comer a ese niño y le mantienes con vida.
2: Venga, ¿y cómo lo hacemos?
0: Entonces, entras en el portal www.fundacionbipica.org. Y en la home hay una plataforma para hacerse donante.
1: Pues...
0: Entonces, no pienses, esta noche me voy ya, coge el móvil,
1: y
0: según abres
1: ya,
0: la
1: ya.
0: página, tienes la plataforma y regala a un niño un futuro. Algo tan sencillo como eso. Dale una vida.
1: Pues vamos a regalar futuro. Aquí nos tenemos que marchar ya. Muchísimas gracias,
0: gracias
1: Silvia Flores, amiga, presidenta de la Fundación Bipeica. Y nos vamos a sintonía con el corazón encogido y agradecido también.

0: La verdad es que casi no puedo hablar, pero muchas gracias Silvia Flórez por traer a luz a este estudio y por regar con esperanza y compromiso una parte de África, concretamente Kenia. Y bueno, gracias también a nuestra sintonía, gracias a Giro Inesperado, porque es también una llamada a la acción. Desde las ondas empujamos ese giro sostenible que los ciudadanos estamos esperando, de gobiernos, de empresas y de las instituciones. Un giro de 360 grados, porque todos sumamos. Solo hay que escuchar a nuestras y nuestros invitados, y porque querer es poder. Así que podamos, que los niños nos necesitan más que nunca.
1: Pues aunque cuesta seguir, la verdad, que yo me hubiese quedado ahí en ese sitio junto a Silvia, y porque tiene muchas cosas que compartir. ¿Qué te parece, Isabel, si empezamos con nuestra sección de iniciativas con impacto, muy cortas, porque muy cortas. No tenemos tiempo?
2: Muy cortas y con el corazón, por supuesto, que encogido, que nos está costando a todas continuar el programa. Sí. Pues bueno, queremos hacernos eco desde este programa de un estudio lanzado por la ONG Entre Culturas, que expone la vulnerabilidad precisamente de la educación en la infancia cuando los niños son forzados a trabajar. De esta forma, la asociación denuncia que más de 98 millones de jóvenes que viven en el entorno rural no pueden estudiar. Gracias a proyectos como Bipeika pueden cambiar esta situación. La falta de infraestructuras para una educación básica o la escasez de docentes capacitados son algunos de los factores que dificultan que millones de menores tengan acceso a la escolarización. Una situación que además se recrudece especialmente en escenarios empobrecidos y marginados. La mayoría de niños y niñas que no acuden a las escuelas viven en áreas rurales, y de hecho la ONU nos dice que de los 168 millones de menores involucrados en trabajo infantil, el 58% están empleados en el sector agrícola, dedicando largas horas de su día a labores manuales. Si nos vamos a América Latina y el Caribe, se estima que hay 12,5 millones de menores que se dedican al campo, teniendo que abandonar la educación para contribuir al sustento familiar.
0: Y nos vamos ahora a un plano más sostenible. Queremos comentar el estudio de Proceedings of the National Academy of Science, impulsado por investigadores de la Universidad de Texas en Austin, que advierte que en más del 60% de las ciudades las precipitaciones son superiores a las de sus áreas rurales circundantes. En algunos casos la diferencia era más que significativa. Para ello han analizado la lluvia que ha caído en 1.056 ciudades de todo el mundo. Solo por poner un ejemplo, en la ciudad de Houston caen al año una media de 127 milímetros de lluvia más que en sus áreas rurales circundantes. Cada milímetro equivale a un litro de lluvia por metro cuadrado. Por otro lado, el estudio subraya que en la mayor parte del norte y centro de Europa, las ciudades no experimentan precipitaciones extremas más frecuentes y de mayor magnitud. Sin embargo, algunas grandes como Milán, Nápoles o Barcelona están mostrando anomalías urbanas extremas. La explicación, al parecer, reside en el efecto que tendrían los altos edificios.
1: Fíjate.
0: Según los expertos, bloquean o reducen la velocidad del viento, produciendo una convergencia del aire hacia el centro de la ciudad. Este movimiento ascendente promueve la condensación del vapor de agua y la formación, por tanto, de nubes, que son las condiciones críticas para la producción de lluvia y precipitaciones.
1: Bueno, qué interesante todo esto, la verdad, ¿no? Pues con esta noticia que da de lleno en el plano medioambiental, nos despedimos de este bloque de iniciativas con impacto social y nos vamos a nuestra sintonía. Así que no os vayáis, porque volvemos enseguida. Bueno. Aires de cambio, muchas cosas buenas y en el buen sentido de la palabra, pues para bien, la verdad. Mucho movimiento como el que provoca la sintonía de nuestro programa, que nos alegra un poco el corazón, este corazón encogido que tenemos en la mañana de hoy. Así que queremos dar las gracias a nuestra socia Delia García por empujarnos a movernos con esa sintonía tan maravillosa.
0: A movernos en la buena dirección. Solo recordamos que en Verde que te quiero verde únicamente hay espacio para las personas que creen que el mundo puede ser mejor, y no solo no creen, sino que se ponen manos a la obra para conseguirlo. Personas que escuchan y que comparten conocimiento.
1: Pues como siempre, brindamos por esas buenas personas, brindamos porque los actos buenos se sucedan, brindamos por esa bondad de la que hablábamos al principio y brindamos también por nuestras y nuestros invitados, invitadas, por todos aquellos que empujan para que las cosas sucedan, como hace nuestra querida Silvia Flores desde la Fundación Vipeica, para que los sueños de aquellos que lo tienen muy difícil tener sueños, se hagan realidad. Y bueno, los suyos y los nuestros también. Y gracias por luchar, por conseguir que esto sea así.
0: Y soñando, soñando, nos vamos a la píldora cultural de nuestra compañera Isabel Rivadulla, directora de comunicación y marketing de Signus, socia fundadora de UAS. Y a ver, ¿con qué nos vas a sorprender?
2: Bueno,
0: pues hoy,
2: como yo sé que os gusta salir al campito y llevamos una semana sin salir, pues en lugar de marcaros una ruta, porque esta zona podéis encontrar muchas, muchas rutas para caminar.
1: Yo vengo con las zapatillas.
2: Sí, sí, pero bueno, yo os voy a hablar de otra cosa, en una zona, pero os voy a hablar de un antiguo oficio del que estoy segura, bueno, segurísima, del que no habéis oído hablar.
0: A ver.
2: Primero deciros que la zona de la que os hablo es el Alto Tajo, en Castilla-La Mancha. Y el oficio es el de ganchero.
1: ¿Qué hace ganchillo?
2: Ganchero. No tenéis ni idea.
1: No.
2: No tenéis ni idea. Los gancheros del Alto Tajo era un arriesgado oficio, ya extinguido, que consistía en transportar la madera extraída en las zonas del curso del Alto Tajo, dirigiendo los troncos sueltos de los pinos talados a través del río hasta llegar a Aranjuez.
1: Fíjate tú.
2: Ese era su trabajo. En origen era un trabajo nómada, realizado de forma temporal entre la primavera y el final del verano de cada año, complementando así las familias pues unos exiguos ingresos que tenían procedentes de su vida y de su actividad agrícola. Geográficamente, como os comentaba al principio, esta actividad se daba en la actual zona del Parque Natural del Alto Tajo, que es un espacio extraordinario de elevado interés paisajístico y medioambiental, con extensos bosques y una gran variedad orográfica, que se extiende por los municipios de Cuenca y de Guadalajara. El oficio de la ganchería aparece documentado desde el siglo XVI y perduró hasta mediados del XX. Y a finales de los años 40, pues la consolidación del transporte por carretera en camiones pues acabó, como es normal, con esta apasionante y arriesgada actividad, siendo su definitiva desaparición en la década de los 60. Es entonces cuando se va transmitiendo de forma oral en el seno de las familias los conocimientos de la ganchería y surge la tradición de homenajear a esos antepasados que la llevaron a cabo, haciendo una festividad que se celebra de forma mancomunada, es decir, que cada año va rotando en todos estos pueblos. Y para que os lo apuntéis para otras veces, de hecho, también os hago aquí antes un inciso, que os voy a contar una anécdota, que en 1961 fue objeto de interés del escritor José Luis San Pedro al recrearlo en su novela El río que nos lleva. O sea, para que lo seáis. Y también estuvo en el cine en 1989 con Antonio del Real, que también lleva este argumento al cine con el mismo título. Bueno, para que os apuntéis la cita, esto es a finales de agosto, rotatorio, y siempre hay que estar pendiente de la fecha porque no tiene una fecha exacta.
1: Pues
2: así que allí os veo.
1: Apuntadito para el año que viene, allá en la agenda para no faltar.
2: Curioso,
0: Sí. Muchísimas gracias, de verdad, pues nos has traído un poquito de aire y de naturaleza, ¿no? Así que nada, dos segundos
1: estudio,
0: y volvemos.
1: Sí.
0: No os vayáis.

0: Pues ya nos vamos, no queda tiempo para más, pero antes de que nos vayamos corriendo al campo o a ver si nos hacemos gancheras las tres, porque todo puede pasar, ¿no? Y a disfrutar, bueno, pues de la naturaleza, que es lo nuestro, que es lo que nos gusta. Charo, ¿te importa recordarles a nuestras y nuestros oyentes y televidentes quién nos ha acompañado?
1: Hoy nos ha acompañado Silvia Flores, presidenta de la Fundación Bipeica, y hemos compartido iniciativas con impacto social verde y además hemos disfrutado, como siempre, de la píldora cultural de Isabel Rivadulla. Así que nos vamos, amigas.
0: Pues claro, nos vamos. Esto ha sido Todo en Verde, que te quiero verde. Un programa dirigido y presentado por Charo Izquierdo, Isabel Rivadulla y una servidora, Julia Iglesias, iba a decir, fíjate. De repente me voy a poner a cantar, ¿no? Y en la nave radiofónica tenemos aquí a nuestro querido Javier Lillo, ¿vale? Decir que se emite por streaming en www.clearradiotv.es, en sus redes y en su canal Twitch y en todas sus emisoras y televisiones asociadas. Y no quiero olvidarme de agradecer a Cristina Sánchez de Hill Knowlton Strategy su ayuda en la sección de estas noticias de impacto.
2: Pues gracias, Cristina y equipo, y gracias también a todos, invitados y a quienes nos veis y nos escucháis, por haber compartido con nosotros estos maravillosos minutos de radio y televisión.
1: A todas y a todos los oyentes, espectadores, un cordial saludo desde Madrid. Nos vemos por streaming, TDT, Twitch y las ondas siempre. Recordad que nunca es tarde para tener un nuevo sueño.
0: Voluntad de cambio. El desafío no espera y el tren de la vida es como un ave. Muy rápido, ¿eh? No lo olvidéis. No tenemos tiempo que perder y recordad que nos vemos aquí, mismo sitio, mismo día, misma hora. Feliz semana a todos.
2: Marcar la diferencia es la capacidad para cambiar las cosas, ¿eh? Así que ahí reside el verdadero poder. Atrévete. Siempre es un buen momento para empezar y hasta la semana que viene.
0: Así que nada, ya sabes, fundacionbipeica.org.

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Señores y señoras, niños, niñas, monstruos y engendros que he visto unos cuantos, ¿eh? Ha llegado el momento de presentarles a los miembros de la banda. Quien acaba de protagonizar ese electrizante solo de bajo es un elemento que, pese a su relativa

Durante los grandes terremotos de Chile, en una de las grietas del terreno, apareció un magnífico batería, el único batería zurdo de ambas manos. Señoras y señoras, niños, niñas, monstruos y engendros también. 1,83 m de altura, 82 kilos de musculatura, en la batería, Jaime Belaustegui.

no sé qué cojones hago ahora haciendo un solo. Si yo no he venido aquí en calidad de guitarrista. En toda esta gira he tenido el placer de presentarme, no como en otras ocasiones, diciendo que era el hijo secreto del Papa, que el Papa se me había aparecido justo antes de salir al escenario, me había dicho que la asistencia al concierto de hoy es símil de la asistencia a la misa de mañana. No era cierto. El Papa además no tiene hijos debido a su condición gay. En fin. Luego, bueno, he dicho muchas cosas sobre mí, pero han sido mucho peores los bulos que han hecho rodar los demás. Lo que sí os puedo decir es que no he venido aquí en calidad de guitarrista. Espero estar aquí mejor y lo prefiero en calidad de esperpento zoológico. Así que, como en otras ocasiones durante toda esta gira, voy a dedicaros un magnífico solo de miaus. 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

Aunque no me creas tú que yo no me llevo muy bien con los gatos. Con los gatos no me llevo bien ni mal, ni me llevo. Además, estoy convencido de que cada uno de tres gatos es extraterrestre. Fijaros el tiempo que pasan viendo la televisión esos hijos de puta. Reciben mensajes por la televisión, ¿eh? Además, los gatos, nunca eres amigo de un gato, siempre se mea donde menos te gusta que se mee, ¿eh? Y el olor se quita, es un olor persistente. En fin, estamos al borde de las Navidades, creo, no llevo muy bien lo de las fechas. Y bueno, en esta despedida de ilegales en Madrid, tocaremos en alguna otra ciudad más, nos queda algún que otro compromiso, pero Madrid sí que es la última. Hemos regresado porque para tocaros estas canciones, tranquilos, nos reconvertimos en otra banda, Jorge Ilegal y Los Magníficos. Vamos a tener el atrevimiento de jugárnosla, ¿eh? Siempre hemos hecho esto. Ilegales es un grupo que surge de la misma dificultad. Hemos estado siempre atrapados entre circunstancias adversas y la dificultad nos ha hecho como somos, ¿eh? Pues amiguitos, bueno, voy a felicitar a todos ustedes las Navidades.

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0: Hola, buenas tardes, buenas noches y también buenos días. Como acostumbra decir, en otro orden más preciso, nuestra querida directora, presentadora, Alesia, que, por cierto, esta tarde no puede estar con nosotros por tener un evento y nos ha dejado aquí solos ante el peligro. A mi derecha, Gabriel Montevado.
1: Hola, un saludo cordial a todas las personas que nos siguen.
2: Pues buenas tardes a todos.
0: A mi izquierda, Emilio Porta y un servidor, Antonio.
2: Sí, tardes para nosotros, para los demás, como estamos en el resto del mundo, pues vamos cambiando los horarios, los días, las horas, pero vamos, para nosotros tardes, es cuando emitimos en directo el programa.
0: Pues nada, aquí estamos frente al peligro, como he dicho, y vamos a tocar algunos temas de actualidad y luego derivaremos hacia quizá novela negra, cine negro, lo que vaya surgiendo.
2: Muy bien.
0: Pues, ¿quién de los dos quiere presentar?
2: Bueno, no, pero vamos a echar de menos a Alexia hoy, pero vamos, por necesidades profesionales de ella,
1: por supuesto.
2: Pues hoy nos vamos a estar los tres solitos. ¿Eh? Como tenemos experiencia en radio y en comunicación,
1: pero no como
2: ella. Esperemos que no se note mucho, aunque siempre se notará, porque Alexia es una maravillosa profesional y los programas que hace ella, pues, en fin,
1: pues
2: tiene su sello propio. Este es nuestro sello, la nave de Ulises tiene el sello nuestro, pero tiene el de Alexia, o sea, es evidente.
1: Por supuesto. Bueno, ¿qué os parece si empezamos hablando una de las noticias de... que estuvimos hablando tú y yo medio en broma y medio en serio, tú decías, bueno, cuéntame cómo ha muerto Yasser Sinwar.
2: Claro, vamos a dejarlo para el programa.
1: Claro, pero claro, te lo decía medio en broma y medio en serio, porque es que había cosas que confirmar. Ya sabes cómo son estas cosas. Todo el mundo opina, las redes, todo. Hay noticias de todo tipo. Y luego, claro, tienes que saber separar el grano de la paja, seleccionar, confirmar, porque es que, bueno, se dice de todo, todo el mundo opina, ahora hay expertos en todos los sitios. Entonces, bueno, yo ahora con el análisis que haga, pues y el que hagas tú y el que haga Antonio, nos podemos equivocar, pero intentamos hacerlo seriamente. Bueno, pues todas las unidades, Antonio lo sabe perfectamente, todas las unidades militares en combate tienen unidades de reconocimiento. O sea, que son gente que va por delante y son las que hacen el primer contacto con el enemigo. También sirven un poco de inteligencia, son los ojos y los brazos del mando, ¿no? En este caso, la unidad que de reservistas, eran reservistas. El que sean reservistas no quiere decir nada, porque hay reservistas con mucha experiencia en combate en el ejército israelí, ¿eh? Pues una era un batallón que tenía su unidad de reconocimiento en Gaza. Y entonces su misión es esa, investigar y contactar y ver si hay grupos hostiles de Hamás, y se dieron con un grupo hostil. Ellos sabían que en la zona podía estar Yasser Sinwar perfectamente, pero claro, eso es como casi como buscar una aguja en un pajar, ¿no? Lo que pasa es que ellos metieron la mano en el pajar y se pincharon con la aguja, cosas que pasan a veces, ¿no? Y dieron con un grupo de combatientes que se meten en una casa de dos plantas. Entonces, el ejército, las FDI, el ejército israelí, tiene orden. El combate en población, como tú también sabes, es muy peligroso. O sea, no puedes entrar por la puerta porque te pueden haber colocado explosivos, ni por la puerta principal, ni por ventanas, y puede haber trampas explosivas, te pueden estar disparando desde dentro. Entonces, muchas veces dicen en combate en población, es que la gente entra por los laterales rompiendo las paredes. Claro, es que así se entra. Desde los combates en Stalingrado y de toda la vida, o sea, así entraban en Stalingrado tanto alemanes como rusos. En aquella batalla que fue eminentemente de población, ¿no?
2: Fue fundamental, además.
1: Bueno, pues así se entra. Y en este caso no pueden entrar por las zonas normales porque es muy peligroso. Entonces, lo que hacen normalmente, si tienen carros de combate, lo que vulgarmente se llama tanque, se puede llamar de las dos formas. El carro de combate es la versión francesa que nosotros adquirimos en nuestro ejército, y tanque en la iglesia, se puede decir.
2: Bueno, en general, en el ejército no les gusta que se llame tanque.
0: No,
2: aquí no. De combate. Lo de tanque lo dejan para los recipientes.
1: Sí. Pero bueno, es lo mismo. A efectos prácticos es lo mismo.
2: Ya.
1: Y entonces pues llamaron a un carro de combate, un Merkava, que son muy buenos, que tienen un cañón de 120, un pedazo de cañón, Y entonces dispararon hacia la casa. ¿Por qué? Porque pues, tienen orden de que bueno, se dispara y punto, no os arriesguéis la vida. Israel es una nación de 10 millones de habitantes, no llega. Y su ejército es limitado. Entonces, la vida de cada militar del ejército israelí vale su peso en oro. Entonces, sí, tienen
2: la
1: prohibido...
2: De, la de lo contrario no vale nada.
1: No se arriesga ni necesariamente.
2: No, que en general, lo que no importan mucho, son daños colaterales.
1: Sí. Por supuesto. Eso, da igual. Eso ni que decirlo, pero eso ya. A ninguno. Ni a los israelíes, ni a los americanos, ni a los rusos, ni a nadie.
2: Ninguno.
1: O sea, la guerra es como es. No vamos a ser aquí... Hombre, la guerra es como es.
2: No, hay unas leyes de guerra que deberían respetarse contra la población civil, pero eso no lo hace absolutamente nadie.
1: Pues casi nadie.
2: No sé, a mí me parece una barbaridad que para matar a una persona, aunque sea muy importante, tengan que morir 72 y 200 heridos civiles, y entre ellos niños y todo lo que hay alrededor.
1: Por supuesto.
2: Es una absoluta barbaridad, y que incluso en una guerra, en las leyes de la guerra, parece ser que los civiles están protegidos, ¿no? Hay leyes de...
1: En teoría, pero en realidad en las guerras los civiles son los que mayor víctimas...
2: Es una guerra muy asimétrica.
1: Sí. Es una guerra irregular, sí, de guerrillas. En los primeros enfrentamientos fueron con brigadas enteras de Hamas, pero actualmente ya es una guerra de guerrillas. A estos daños se le llaman así, fríamente, daños colaterales, ¿sabes? A los que...
2: Sí, sí.
1: Pero bueno, que no, que son personas. Bueno, el caso es que aquí no había civiles, solo estaban los combatientes de Hamas. Se hace el primer disparo. Y entonces, pues, para reconocer cómo había quedado la situación, mandan un dron, que son unos drones pequeños de reconocimiento, que son parecidos a los que tenemos, vemos normalmente, no tienen quizá un poco más sólidos.
2: Sí, los que ponen en los partidos de fútbol para seguir.
1: Sí, algo parecido. Bueno, entra por una ventana y entonces ve en un sofá a una persona que le han caído escombros, le ha caído de todo por la explosión del proyectil del carro de combate. Ahí hay una persona que... se parece a Yahya Sinwar y que no saben, y se mueve pero está herido, y que no saben si estaba con más gente, y no saben, vuelven a disparar otra vez, un segundo disparo para asegurarse, y ya entran. ¿Y cuál es su sorpresa? Cuando entran la unidad de reconocimiento de estos reservistas y se encuentran con que probablemente sea, toman muestras de ADN y más cosas, y luego se confirmó que era él. ¿Fue fortuito? Sí, en cierto modo sí, pero eso hay que buscarlo. O sea, si no tienes unidades de reconocimiento y no va buscando esas cosas, pero sí, fue fortuito porque ellos no esperaban encontrarse con el líder de Hamas. Líder absoluto en ese momento, además, porque después de la muerte de Jamil era líder político y militar, las dos cosas. Ahora no se sabe bien a quién van a nombrar.
2: Parece ser que ya estaba muerto el posible sucesor. Lo han dado la noticia ayer.
1: Su hermano era de unos posibles sucesores, sí,
2: y
1: luego...
2: estaba ya muerto, lo habían matado ya hacia un...
1: Es que ha habido
2: muchas
1: bajas, igual que en Hezbollah, ha habido muchas bajas. Entonces están a ver, dilucidando. Bueno, eso es una. Luego ha habido un bombardeo en Yemen por parte de los Estados Unidos.
2: Sí, eso íbamos a hablar de lo de los...
1: Es que eso es curioso porque ha sido con B-2 Spirit, que son unos bombarderos que no se detectan por el radar, son furtivos. Son última tecnología y es un poco desproporcionado que Estados Unidos, con los hutíes del Yemen, utilicen este tipo de tecnología, puesto que las defensas aéreas de los hutíes no son nada del otro mundo.
2: Oye, yo creo que nuestros oyentes, no creo que todo el mundo conozca bien el tema de los hutíes.
1: Explícalo si quieres, Emilio.
2: No, explícalo tú, que sabes más que yo.
1: Bueno, los hutíes...
2: Además, Arabia Saudí está contra los hutíes.
1: Claro, porque son chiitas.
2: Hay un tema fundamental, que es el tema del estrecho de Omán, ¿no?
1: Sí.
2: Cuéntalo.
1: No, simplemente hay una guerra civil en Yemen desde hace mucho tiempo y hay varios bandos. Unos bandos son apoyados por Arabia Saudí, otros por Emiratos, aquí cada uno. Y hay un grupo de chiíes, que son los hutíes, que son apoyados por Irán. Ahí ha estado en la guerra esta hasta Al-Qaeda, ha estado todo el mundo ahí. Entonces estos ahora mismo son como Hezbollah, lo mismo, son un proxy, un brazo alargado de la Guardia Revolucionaria Islámica iraní a través de la Fuerza Al-Quds. La Fuerza Al-Quds es la proyección exterior de la Guardia Revolucionaria, o sea... detrás de todo esto siempre está Irán. Bueno, entonces esta gente está tirando misiles contra Israel, aunque está lejos, en la parte sur de Israel, y están tirando también misiles antibuque contra los buques que van hacia el canal de Suez. De hecho, hace poco lo tuvieron, tuvieron que esa ruta eliminarla y rodearla, porque empezaron a tirar bastante misiles antibuque. Bueno, pues a esta gente la ha bombardeado de esa forma a Estados Unidos. Y entonces, yo todos los analistas coinciden, y yo creo que también, que ha sido una advertencia a Irán, para decirle, porque han utilizado también bombas antibúnker, porque han penetrado, porque claro, las defensas hutíes también estaban.
2: Me comentabas un poco cómo este tema.
1: Primero abren y luego la siguiente entra y explota incluso a 60 metros de profundidad. Entonces, todo esto desproporcionado ha sido una llamada de atención hacia Irán. Clara, además, yo lo veo claro. Diciéndole, cuidado con lo que hacéis, porque mirad la tecnología que tenemos. O sea, ni defensas, vuestras defensas aéreas la podemos rebasar perfectamente y podemos bombardear vuestras instalaciones tanto nucleares como de cualquier otro tipo, fábricas de misiles, armamento, bases militares, lo que sea. Lo podemos bombardear fácilmente con la tecnología. Pero ha sido una advertencia.
2: Una involucración directa de Estados Unidos. O sea, no como
1: sí,
2: el tema
1: no
2: de
1: ha sido Israel, no ha tenido que ver.
2: No, aquí es una involucración directa de Estados Unidos.
1: Directo y exclusivo.
2: Y de acuerdo, me imagino, con Arabia Saudí y con Israel.
1: Por supuesto, sobre todo con Arabia Saudí. Bueno, el tema de Arabia Saudí, hace tiempo Arabia Saudí quiso acabar con los hutíes, pero en esos momentos Estados Unidos estaba negociando con Irán y les paró los pies. Y entonces, cuando los hutíes han empezado a dar guerra otra vez, los americanos le han dicho a Arabia Saudí, bueno, y Arabia Saudí ha dicho, nos parasteis entonces, ahora solucionarlo vosotros.
2: Ahora, es curioso porque, bueno, como vamos a hablar de cine luego,
1: sí.
2: Hay una película muy conocida, que además tuvo muchos espectadores, y que se hizo en Estados Unidos, entre Estados Unidos e Inglaterra, no sé, es una película anglo, que se llamaba La pesca del salmón en Yemen, donde se veía, porque estaba rodada hace muchísimos años, se veía que Yemen era un país absolutamente pacífico, tranquilo.
1: Eran.
2: ¿Y cómo empieza Yemen realmente a ser una zona tan de conflicto?
1: Pues como porque se metió ahí Al-Qaeda. Eso principalmente, y porque al meterse a Al-Qaeda, los chiíes, Al-Qaeda es suní.
2: Claro, eso es lo, y, por esa es la pregunta.
1: Claro. Y luego también.
2: Pero Al-Qaeda es suní, como es Arabia, aunque son wahabistas, es Arabia Saudí.
1: Sin embargo, Al-Qaeda no se lleva bien con Arabia Saudí, aunque sea wahabista, porque, claro, cuestionan a la monarquía saudí y eso no puede ser.
2: Yeah.
1: Y luego por más motivos.
2: Está todo mezclado, ¿eh? Es tremendo.
1: No, Yemen del norte con Yemen del sur, que siempre habían estado ahí con sus cosas. Es una guerra civil. Una guerra civil que ha degenerado. Intervino Arabia Saudí, han intervenido varios países de la zona. Aquello degeneró hace mucho tiempo y eso ya no tiene control y entonces es un estado fallido.
2: Es como
1: donde
2: Libia,
1: cada uno hace lo que quiere.
2: En Libia cada uno hace lo que quiere, hay facciones de todo tipo. Y, no sé.
1: Y por último, para ya dejar el tema, ha habido un dron ha bombardeado la residencia de Netanyahu en Israel. Eso que parece una tontería, porque dice, bueno, pues a ver, esto le da pretexto a Israel para abrir la veda y hacer lo mismo con dirigentes iraníes. Porque claro, porque fue Hezbollah quien tiró el dron para ir a
2: Irán niega su participación, como sabes. En
1: sí,
2: el tema.
1: Pero resulta que Hezbollah ha dicho que lo han hecho por orden de Irán, o sea, ya, que le ha dejado bien, entre bien, la espalda y la pared, ¿no?
2: Sí.
1: Entonces, no está claro. Esperemos que no lo hagan, para que esto no degenere ya. De todas formas, Jamenei, el ayatolá, está escondido desde hace mucho tiempo en un lugar seguro. Pero que esto que no escale más. Ahora, que va a haber respuesta de Israel al ataque famoso que hubo último de misiles balísticos, eso se da por contado. Ahora, la va a haber, y la va a haber contundente. ¿Cuándo? Pues probablemente...
2: O sea, en la desproporción acostumbrada.
1: Sí, exactamente, tú lo has dicho bien.
2: En la desproporción acostumbrada.
1: Y no sabemos cómo va a ser. Estados Unidos, de momento, que sepamos, dice que instalaciones nucleares no. Ya veremos. y no me refiero a las centrales. O sea, que nadie piense que Israel va a bombardear una central para que haya una fuga nuclear. No, eso no lo van a hacer. Sí pueden bombardear instalaciones adyacentes para que lo que produce la central pues no sirva de nada.
2: Petrolíferas no, porque ya ha dicho Estados Unidos que petrolíferas no.
1: Sí, pero sí pueden atacar las instalaciones nucleares de investigación donde se puede estar fabricando la bomba. Porque Irán tiene ahora la pureza de el uranio, lo tiene al 60%. Para construir una bomba tendría que estar al 90%. Pero ya le va quedando poco, porque con la cantidad que tiene al 60% puede construir 3 o 4 bombas al 90%. Es cuestión de tiempo.
2: El panorama es maravilloso, ¿eh?
1: Maravilloso.
2: Para la paz mundial, sí.
1: De hecho, ha habido una fake news de que hay un terremoto que hubo en Irán, que podía haber sido una prueba nuclear, venía de un periodista de Al Jazeera, que no es muy fiable, pero bueno, ha habido de todo. Entonces, eso sí lo pueden bombardear, los sitios de donde se esté produciendo la bomba, que están bajo tierra, de ahí la advertencia del bombardeo en Yemen, y luego pueden bombardear seguro, fábricas de misiles, eso seguro, y de armamento, instalaciones militares, bases militares, todo eso con toda seguridad. Estados Unidos tampoco quiere bombardear ni refinerías ni depósitos de crudo. Pero bueno, esto ya veremos lo que ocurre.
2: Hay un tema económico ahí, claro, para que no suba el precio del crudo de barril, sí, y que perjudique de alguna forma, claro, a toda la economía, también la propia de Estados Unidos. Claro.
1: Es que
2: es curioso cómo debajo cuerda hay una serie de intereses económicos. O sea, por un lado estamos hablando de odios, guerras,
1: de todo.
2: Pero luego a nivel económico,
1: muy importante.
2: Es lo mismo que ocurre en Ucrania, que se sigue comprando por parte de Alemania crudo a Rusia.
1: Y bueno, China
2: y en España. Es decir, que por un lado se nos cuentan una serie de cosas, pero luego las transacciones siguen existiendo entre empresas.
1: Nada.
2: Y entre empresas intermedias y entre holdings. Entonces, nada, claro, nada. Es que es como si de alguna forma, por un lado fuera el discurso político de comunicación, de propaganda, y por otro lado fueran las relaciones
1: comerciales. No, de alguna forma no. Es que es así.
2: Es que es así, ¿no? Es como si... Entonces que todos nosotros asustadísimos,
1: sí,
2: ante todo, ante...
1: Sí.
2: Y luego los medios de comunicación lo propician además. Y luego resulta que bajo cuerda hay todo tipo de contratos. De
1: nada, acuerdos. Rusia no está arruinada precisamente,
2: vamos,
1: para nada.
2: Está,
1: vamos,
2: que es un tema importante, el tema de la reunión de los BRICS en,
1: sí,
2: Kazán.
1: Sí.
2: O sea, se han reunido en Kazán, que es,
1: sí,
2: una ciudad rusa.
1: Sí.
2: Y se han reunido desde el secretario general de la ONU, de Antonio Guterres,
1: sí,
2: a Xi Jinping,
1: sí,
2: los líderes
1: todos.
2: de la India,
1: Irán, precisamente.
2: Con lo cual, realmente, cuando ves la noticia, dices, pero que por un lado nos están contando una cosa y luego aquí, pues, hay otra y
1: efectivamente,
2: hay relaciones
1: así
2: y
1: es.
2: Hay sonrisas. Y
1: bueno, pero eso por eso lo contamos aquí. Esto a lo mejor
2: claro,
1: en otros sitios no lo
2: bueno
1: cuentan,
2: contarlo aquí para
1: nosotros
2: que,
1: lo contamos.
2: Para que, aquí nosotros somos fieles a la verdad.
1: Exactamente.
2: O lo que creemos, hasta donde lleguemos. Que es verdad, claro.
1: Irán puede reaccionar cerrando el estrecho de Hormuz, con lo cual traería consecuencias también. Eso probablemente no le gustaría a Estados Unidos, intervendría, que ya tiene portaaviones en la zona, una flota. Y ha amenazado Irán con que si para bombardear a Irán los aviones israelíes pasan por Jordania o Arabia Saudí, ha amenazado con mandar misiles a las instalaciones petroleras de Arabia Saudí. Con lo cual, estos dos países ya se han negado. Bueno, Irán es amenaza y agrede, igual que Israel, ¿eh? O sea, aquí...
2: Pero fíjate, hablando de...
1: Pero bueno, quien ha empezado todo esto
2: economía,
1: fue Hamás, con
2: de
1: Irán detrás.
2: De los BRICS.
1: Sí.
2: Es decir, en los BRICS está Irán. Bueno, está acreditado,
1: sí,
2: todavía no está. O sí está ya oficial.
1: Sí, Irán, sí,
2: ¿sabes?
1: Sí. Irán.
2: Pero es que Arabia Saudí ha pedido el ingreso, es que es increíble, en los BRICS, que fundamentalmente,
1: sí,
2: son acuerdos económicos, es un,
1: sí,
2: intento de desdolarización de la economía, de las transacciones y tal. Más que político, de momento es económico.
1: Sí, quieren crear
2: China,
1: su propia moneda y todo.
2: Moneda, sí, y toda la, sí, historia. Pues claro, evidentemente la hegemonía americana se basa en dos elementos fundamentales. Uno, el dólar como moneda de intercambio y de referencia mundial. Que ha bajado mucho, porque antes el 85% de las transacciones hacían el 90% en dólares y el año pasado ya fueron el 65%. Porque, claro, o sea, el empujar a Rusia también fuera de todo este tipo de cosas ha hecho que se alíe con China, que forme... O sea, es todo tan complejo.
1: Es muy complejo.
2: Es todo tan complejo.
1: Y además en la moneda que quieren crear los GRIFs, quieren respaldar el 40% en oro. Porque hay que recordar que desde los años 70, desde Nixon, los dólares ni ninguna moneda está respaldada en oro, que antes era así.
2: Claro, por lo cual, la Reserva Federal en Estados Unidos.
1: Sí, pero todo eso tiene su riesgo.
2: Dame un crédito, toma el fondo, el Fondo Monetario Internacional, toma papel. Y eso produce inflación.
1: Claro.
2: Produce una inflación brutal porque no hay un respaldo real de la moneda de intercambio.
1: Sí.
2: Y nos lleva una inflación en Estados Unidos, pero en Europa también, en todas partes del mundo. Es decir, controlar la inflación. Bueno, Draghi quiere controlarla en base a sus medidas y tal. Es que ese es otro tema. Los mecanismos de funcionamiento político-económicos que hay en todo el mundo, o sea, en Asia, en Oriente Medio, en Europa, en América, ¿no? Sí. Ahora, por ejemplo, Argentina, pues no, Milei va a pedir dinero. Bueno, se lo van a dar lo que quiera. Se lo va a dar, porque es darle a la manivela, en definitiva.
1: Yo voy a hacer una pregunta al aire. ¿Qué ocurriría si las policías y los servicios de inteligencia decidieran acabar con el negocio de la droga, con la cantidad de billones que mueve? ¿Qué ocurriría?
2: Vale.
1: Lo dejo ahí en el aire. Buen apunte. Que cada uno piense lo que ocurriría. ¿Se desplomaría la economía, quizá? Bueno, ya dejo de hablar, que he estado ya hablando mucho. Ya os dejo hablar de cine negro y novela negra y de lo que queráis.
0: Antonio, esos no son temas que yo controle, entonces no voy a hablar de estos
2: ¿Pero
0: temas.
2: ¿Por qué no vas a hablar? Pues no, si porque de todo.
0: ¿Cómo voy a interrumpir a este hombre, a Gabriel, hablando de terrorismo y no sé qué? Porque yo...

0: Y estaba pensando, ¿pero qué es esto? Lo he oído un par de veces, porque eso es muy reciente, lo de los BRICS.
1: Sí, bueno, lo de los BRICS, vamos, no, los BRICS se han montado hace mucho tiempo, hace ya tiempo. Pero la reunión de los BRICS, esta de Kazán, que
2: Explica lo que son los BRICS, Emilio.
1: sí, los BRICS son los países teóricamente no alineados, eso dicen
2: Muy
1: directamente,
2: teóricamente.
1: muy
2: Es
1: teóricamente
2: falso,
1: no
2: pero bueno.
1: alineados. Claro, eso permite que al no ser alineados pudieran estar en. Es que
2: Es
1: sería
2: mentira,
1: increíble.
2: sigue estando
1: Podrían estar
2: alineado.
1: Irán y Arabia Saudí en los BRICS, y podrían estar Venezuela y Argentina, que tienen dos
2: Sí.
1: presidentes
2: Y
1: completamente
2: son
1: distintos.
2: economías
1: Ahora, son
2: emergentes,
1: economías
2: claro.
1: emergentes y fuertes.
2: Claro.
1: Y se plantean como alternativa, fundamentalmente es una alternativa económica, y la clave es el tema de de la desdolarización. Es decir, de ahí viene todo. Ya hubo un intento, ha habido intentos parciales. Si decimos aquí y contamos la verdad de toda la historia, vamos a contar algo que también la gente no sabe, pero que tú sabes perfectamente y que tú también creo que lo sabes. La guerra de Irak. Cargarse a Saddam Hussein y a Gaddafi, lo de las famosas armas de destrucción masiva, que luego se demostró que no existía, el
0: Fue un
1: propio
0: error,
1: gobierno
0: un error.
1: americano dijo, no, no, no, no, nos hemos equivocado. Bueno, no, no, no os habéis equivocado porque la realidad concreta es que había ya ese acuerdo incipiente por parte de Irak y Libia de crear una moneda panarábica para los intercambios petrolíferos. Y eso Estados Unidos no lo podía poner. La razón fundamental, como en casi todas las guerras, es económica, fundamentalmente. Entonces, bueno, pues había que montar algo directamente. Luego lo de las Torres Gemelas no tiene sentido porque realmente Irak no participó. Era una cosa,
2: No,
1: no
2: no, no, eso
1: participó
2: fue
1: para
2: cosa de
1: nada.
2: Al-Qaeda.
1: Era
2: Había más
1: Al-Qaeda,
2: saudí que otra
1: eran
2: cosa.
1: saudíes, no había ningún iraquí.
2: No,
1: Entonces,
2: no.
1: bueno, pues está bien meterse, ir a Afganistán y buscar a este indeseable que era Bin Laden. Cargárselos, si y no hay ningún problema en eso, pero realmente Irak no tuvo
2: No, no
1: nada que ver,
2: participó
1: absolutamente nada que ver.
2: para
1: Entonces ahí
2: nada.
1: se mezcla todo porque cada potencia busca sus intereses y es lógico, si es que además.
2: No, no, es que es eso, que no podemos criticar porque cada uno va a lo suyo,
1: A
2: cada
1: sus
2: uno.
1: intereses, pero, claramente.
2: Bueno, lo podemos
1: Salvo,
2: criticar, pero hay que comprenderlo.
1: en mi opinión, la Unión Europea que no va a sus intereses, porque si fuera a sus
2: Son
1: intereses.
2: 27
1: Sí,
2: intereses.
1: bueno, pero es que no va a sus intereses porque, en mi opinión, la Unión Europea tendría que buscar el desarrollo de Europa. Y lo que está en la realidad actual es que con la política exterior y económica que tiene ahora mismo la Unión Europea en Bruselas, fundamentalmente dirigida por von der Leyen y por todos los partidos mayoritarios, porque ahí tanto criticar, tanto pegarse aquí, ¿no? Por temas domésticos, pero luego a la hora de votar en Bruselas y de elegir a la presidenta de la Comisión Europea, que es el órgano rector de la Unión Europea, el PSOE, o sea, los socialistas y los populares, votan lo mismo.
2: Por
1: Votan
2: supuesto, ya lo
1: conjuntamente
2: dijimos en el programa
1: y
2: anterior.
1: montones de cosas. Entonces,
2: Exactamente.
1: hay una tremenda, algo real, que la gente no sabe realmente. Por eso en Alemania ha crecido tanto alternativa para Alemania. No porque sean fascistas ni nazis, no. Es una amalgama de gente que está contra la política del gobierno alemán. Porque hay una realidad económica. Alemania está en recesión. O sea, en Alemania no es que no, nosotros crecemos poquito, tal. Alemania está en recesión. Este año pasado ha sido un 0,3 de recesión. Es la primera vez que el motor económico de Europa, que ha sido Alemania, está en recesión. Entonces, claro, la reacción dentro, y claro, se debe fundamentalmente también al tema de Ucrania, pero ¿por qué? Porque se corta totalmente la importación de petróleo ruso, que era lo fundamental para manejar. Que Putin nunca pensó que eso iba a llegar, por eso se adelantó. Dijo,
2: Y
1: no,
2: el gas, y el gas, no te
1: claro, y
2: olvides del
1: el gas
2: gas,
1: y el
2: claro.
1: petróleo. ¿Qué es lo que ocurre? Claro, el gas. ¿Qué ocurre? Si esto ocurre, es que se hunde la economía alemana, es que se está hundiendo. Se está hundiendo. Hay un programa que salió en una Negocios TV, es muy. Bueno, Negocios TV, por lo menos. No, vamos a ver, cada uno tiene sus ideas o no sus ideas, pero. Yo en Negocios TV he visto de un lado y de otro, hablar de un lado y de otro. Y hay una realidad. Los datos que da son reales. Que Alemania está en recesión, eso no es negable, es una verdad. Y que las reacciones políticas que están produciendo en Alemania tienen mucho que ver con la economía, es evidente. Es evidente. Vamos a ver qué ocurriría en España si en vez de los problemas domésticos, que si Begoña o la otra o el de más allá, en vez de que está creciendo.

0: 2%, empezáramos a perder, a decrecer y a estar en recesión del 0,5%.
1: Pues entonces estos problemas pasarían a segundo
0: orden.
1: Pero
0: como ves, toda la política internacional y la economía están mezcladas. Sí. Están mezcladas.
1: Está todo mezclado.
0: Está todo mezclado.
1: Bueno.
0: ¿Qué vamos a hablar de cine, entonces?
1: Venga, sí, hombre, un poquito de cambio de tercio.
2: Voy a empezar yo a hablar de cine. Antes de que pongáis a hablar de novela negra, por favor.
0: No, de novela negra primero.
2: Cine, ayer fui a ver una película.
0: De novela negra.
2: Ayer fui a ver una película muy buena.
0: Venga,
2: no, no voy a hacer introducción de novela negra. No hay novela negra.
0: ¿Cómo que no hay novela
2: negra? Ya hablaremos de novela negra la semana que viene, porque este hombre va a estrenar, va a publicar una novela muy interesante.
1: No, pero todavía queda.
2: Un mes.
1: Sí, pero no, todavía no vamos a hablar de mi novela. Negra. Y además mi novela no va a ser novela negra, va a ser un thriller, una novela de intriga, pero como sabes bien, la novela negra es un subgénero de la novela policíaca que a su vez está integrada en la novela de intriga, lo que los anglosajones llaman thriller.
0: Deberíamos definir un poco eso, porque es curioso, porque en cine pasa lo mismo.
1: Claro.
0: Es decir, la novela negra, digamos que
1: confusión.
0: Empieza fundamentalmente con dos autores, que son Chandler y Dashiell Hammett, ¿no?
1: Yo creo también.
0: Sí, también, directamente.
2: Un momento. Como tenía yo el don de la palabra,
1: venga,
2: y el turno,
1: que has hablado
2: he dicho
1: poco.
2: Que iba a contar una película que he visto ayer,
1: venga.
2: Que no recomiendo a nadie.
1: Ah, pues bien.
0: Muy bien.
2: Porque,
0: venga, pues
2: porque
0: vale.
2: Del cine se sale enfermo.
1: Venga.
2: Pero que tiene un contenido impresionante. Y se llama La Sustancia.
1: ¿La?
2: La Sustancia.
0: Vale. No la he visto.
1: Yo tampoco, no me
2: suena.
1: Bueno,
2: pues si vais a verla, no vayáis recién comidos, porque es muy desagradable. Pero me la recomendó nuestra amiga común, Marisé.
1: Ah, sí.
2: Que también sabe
0: decir
2: un poco
0: algo de la película, porque no importa que hagas spoiler, cuéntanos algo de la película.
2: No, la película se basa en una mujer que se está haciendo vieja, Demi Moore, la protagonista, y que quiere seguir joven. Y entonces le dan una cosa para que pueda seguir joven. Entonces se ve la... Bueno, es que no quiero contar.
0: Hombre, sí, cuéntanos algo.
2: No. ¿Os acordáis de
0: lo que estás haciendo? Que montones de espectadores están deseando ver la película, porque como no cuentas
1: pero
0: nada...
1: Pero diles algo, una pincelada nada más, Antonio.
0: Venga, un poquito.
2: Y la pincelada es esa, que le dan un producto, empieza muy bien la película, es extraordinario, porque la música, la fotografía, el guión, muy bien, la primera parte muy bien, pero luego empieza a decaer, y mucha casquería, mucho tal...
0: Uf. Bueno, a mí eso ya no me gusta nada.
2: Es que es lo que estropea la película, la casquería. Pero,
0: a mí lo gore y la casquería
2: pero
0: no...
2: Pero la cosa psicológica es tremenda, ¿eh?
1: Sí,
2: tremenda.
1: Eso es un punto, ¿eh?
2: Entre lo que piensa...
0: Quiere rejuvenecer ella, busca un
2: mantenerse
0: producto,
2: joven.
0: Algún elemento. Sí. ¿Os acordáis de hace muchos años lo de la doctora Aslan, la rumana?
1: Sí,
0: había inventado un producto, un medicamento...
1: Se suponía,
0: algo,
1: sí.
0: Y había tratamientos incluso en Rumanía, en la Rumanía que todavía estaba en los comienzos de
1: Ceaușescu.
0: La apertura, de la caída y tal.
1: Nada más que Ceaușescu.
0: Y la gente iba a hacer tratamientos a Rumanía con la doctora Aslan. Sí. ¿Tiene algo que ver con eso?
2: Pues puede ser, pero esto es como cosa genética.
0: No bueno, sé. También lo de rejuvenecer, ya que dice lo de la casquería, la narrativa en novela y en cine tiene mucho que ver, no con la casquería exactamente, pero por ejemplo el tema de la sangre, ¿no? La condesa Báthory, esto es una historia basada en una realidad,
1: aunque luego se ha
0: ficcionado en cine y en literatura.
1: Sí.
0: Pero era una aristócrata que estaba convencida de que la sangre de las doncellas jóvenes la rejuvenecería. El horror de la humanidad llega a tales niveles que, aunque esto está, hay parte novelada, es una realidad. Está basada en un...
1: Sí,
0: leyenda,
1: fue condenada y todo.
0: Esta persona estaba...
2: Creo que llegado...
0: Y cogía y metía y traía doncellas jóvenes y adolescentes desde 14 a 16 años y 17... Y las tenía allí, luego las encerraba, luego las mandaba a matar,
1: Antonio,
0: se desangraban y se bañaba en tinajas llenas de sangre, de tal, los servidores. Qué horror, ¿no? Los servidores. O sea, ese es tal horror.
2: Pero que no hablamos de 5 o 6 doncellas, hablamos de unas 500.
0: Sí, sí,
2: Sí, creo, sí. Si no me equivoco. Claro.
0: Bueno, sigue con el tema. Entonces, no tiene que ver con esto exactamente.
1: Bueno,
0: no,
2: pero bueno, que está, que si tenéis estómago y os gustan las películas fuertes, pues ir a verlo.
0: No, a mí no me gustan las películas. Bastante horror tenemos con los noticiarios diarios como para ver realmente.
1: Sí, si está justificado, pero si no está justificado. Pues,
2: sí, bueno, no está, para mí no está justificado tanto, tanto
1: pues
2: como.
1: Pues entonces
2: se
1: sobra.
0: Hombre, no sé,
1: mi opinión sobra.
0: Los documentales de la época, vamos a romper una lanza por los judíos de la época. Claro, ellos ahora mismo en estos momentos piensan que todo les está permitido por el horror brutal que hubo en los campos de exterminio nazi, pero vamos, simplemente ver porque, los documentales
1: y
0: reales,
1: porque están hartos de que a ellos, como son un estado, les exijan cosas, y los que se enfrentan, que son milicias y guerrillas, parece que es que no se les exige nada y todo a Israel. Están un poco hartos.
0: El problema de toda esta historia.
1: Pero claro, se tienen que dar cuenta que son un Estado, claro, y tienen que cumplir una regla.
0: El problema de toda esta historia, Gabriel, que le hemos hablado, es la desproporción.
1: Claro.
0: O sea, es la desproporción, es que yo un día lo dije, además lo comenté en un programa, comenté en una tertulia que no era la nuestra, que alguna vez voy invitado en alguna otra. Y el problema es ese, que el diente por diente bíblico, en este caso se está aplicando dentadura por diente.
1: No, pero en este caso está Irán detrás y Hezbollah cuidado
0: con Hezbollah. Estoy diciendo lo que es la materialización es dentadura por diente. Es decir, fue un horror, un espanto, lo de los 1,000 y pico muertos los secuestrados. Algo
1: totalmente. El ataque de octubre de Hamas.
0: Pero claro, la desproporción del tema, la desproporción de arrasar y destrozar totalmente las ciudades, hospitales, que haya... Sí, ¿no? Daños colaterales.
1: No, pero es que el problema es que jamás escuda en la población civil, siempre lo ha hecho. Entonces no les deja que abandone la zona, se apodera de la ayuda humanitaria cuando llega.
0: Pero vamos a ver, que eso no puede... Ahí tiene que haber otros métodos. ¿Todo un país tan desarrollado militarmente como es Israel?
1: No.
2: Bueno, el primer
1: cuando
2: método...
1: entras en guerra...
0: Y ahora lo del Líbano también...
2: El primer método era no haberse dejado... El primer método era no haberse dejado sorprender. Eso era lo primero que tenía que haber
0: hecho. Bueno, es que además... Es que tú lo sabes, que es muy difícil aceptar que no sabían que se estaba preparando algo. Los servicios secretos de Israel, el Mossad es el mejor del mundo.
1: Sí, lo sabían. Fue una decisión política, no fue. El Mossad había advertido.
0: Entonces una decisión,
1: incluso los egipcios se lo dijeron.
0: Es que es una decisión política. Claro, es que a mí, yo, cuando veo las imágenes de esos niños, de esas niñas de 3 años, que no son trucadas, porque
1: no
0: son reales, o sea, y ves, y la gente empujando, incluso viejecitas con un andador, que no saben dónde ir, porque ya no hay sitios
1: seguros.
0: Bueno,
1: pero niños y hay en los dos bandos, y de los 1,200 estos que mataron, había también gente joven que estaba...
0: Aquí
1: si empezamos así...
0: Un horror
1: por las dos partes.
0: Pero vamos a ver, cuantitativamente, es que van cerca de 50.000 o 60.000 muertos, de los cuales población civil... Y niños y mujeres.
1: Eso es un desastre, es un horror.
0: Entonces, eso desde el punto de vista moral... Yo no sé, yo personalmente creo que es una desproporción.
1: Vamos a cambiar de tercio porque si no hablamos.
0: El cine, vamos a hablar
1: bueno,
0: de cine.
1: Pero primero ya hemos definido la novela negra, es un subgénero de la novela policíaca dentro del. Pero ¿qué ha pasado? Que ha fagocitado a su matriz, a la novela. Y es la novela más popular, popular no en sentido peyorativo, sino de la que más se lee y más se vende, del siglo XX y lo sigue siendo en el siglo XXI. Si quieres explicar tú cuáles son las características de la novela negra,
2: bueno,
1: que la diferencia de la policíaca, que
2: contado,
1: no es lo mismo.
2: Ya lo hemos contado más de una vez.
1: Bueno, pero los oyentes lo querrán
2: oír.
1: Sí,
2: pues la novela negra es más, la policíaca se queda en simplemente la cuestión del crimen y el asesino, y cómo se resuelve hasta dar con él. Y mientras que la negra pues, tiene todo el trasfondo social, la justificación que pueda tener el delincuente, el asesino, y luego pues que la policía muchas veces tampoco es...
1: No, hay policías corruptos, es realista.
0: La Agatha Christie hace novela policíaca fundamentalmente,
1: sí,
0: ¿no?
1: Sí.
0: Y Chandler hace novela negra.
1: Por supuesto.
0: Esa es la diferencia.
1: Sí, Chandler, James, James, todos estos, que son los primeros. Luego hay más. Luego hay más, sí.
0: Y lo mismo en cine.
1: Igual.
0: Al fin y al cabo, en cine, el cine igual. Lo que es una traslación al género cinematográfico del género literario.
1: Pero claro, con las características, porque el primer cine negro, igual que la novela negra, estaba denostada por la sociedad, por la sociedad pudiente y por la sociedad que marcaba los rasgos morales, ¿no? Y tal. Es denostada, porque claro, porque acá aflora la realidad, todo lo que la gente no quiere ver ni oír.
0: Claro, claro.
1: Que eso no lo hacía la novela
0: que
1: policíaca
0: clásica. Que la
1: gente
0: vea el Halcón Maltés, por ejemplo, pues, claro. Y ahí se da cuenta del trasfondo sí. Que hay económico, político, de ambiciones, vale, de historias.
1: Que es brutal. De verdad, brutal, ¿no? La parte más oscura de la sociedad. Claro. Entonces, lo mismo ocurrió con el cine negro. Y entonces, el cine negro, las primeras películas son películas de serie B, que no les dan aunque algunas, a pesar de serie B, son buenísimas.
2: Son muy buenas.
1: Muy buenas.
0: Algunas no, por ejemplo. Ahora, es que claro, ahora se engloba en cine negro muchas cosas que no son estrictamente cine negro.
1: Es que se confunde mucho.
0: Por ejemplo,
1: igual
0: por
1: que la
0: ejemplo
1: novela.
0: Hay dos películas de Mark Robson, que son El ídolo de barro, y Más dura será la caída.
1: Oh, esa es buenísima. Buenísima.
0: Suena una obra de maravilla. Sí. Y lo que narran, están ambientadas en el mundo del boxeo. Mm. En el boxeo hay sí. Mafias,
1: pero
0: apuestas.
1: Pero lo peor del boxeo.
0: Claro, todo ese tema. Entonces, ¿qué es lo que ocurre? Que se ve que se amplía. O sea, que está tratando temas que están en la sociedad. Fundamentalmente, y esto hay que decirlo, fundamentalmente están, para bien y para mal, tanto a nivel de novela negra, pero sobre todo a nivel de cine, a nivel de lo que llamamos cine negro, digamos que es el cine americano, es el que realmente nos define. O sea, es que digamos que es apabullante por cantidad y por calidad la diferencia que hay entre el cine negro americano y el resto. Por ejemplo, hay algo en cine negro francés.
1: Interesante.
0: Muy interesante,
1: también,
0: sí. Muy interesante. Pero si tú sacas, por ejemplo, el otro día estaba viendo, lo tengo aquí la lista, ¿no? Que ha hecho de las 100 mejores películas de cine negro un portal de cine especializado, que es magnífico, en el cual yo colaboro alguna vez, que es Film Affinity,
1: sí.
0: Que es magnífico. Y es que te encuentras las 100 más votadas, y aunque parezca mentira, de las 100 más votadas, 90 son americanas. Curiosamente, hay una española, El crack, de Garci, sí. Que está metida en,
1: sí.
0: En el
1: curiosa
0: tema.
1: Curiosa película.
0: Que
1: sí.
0: Es una espléndida película de sí. Cine negro
1: sí,
0: puro. Puro y duro. Es que
1: detective.
0: Es una de las mejores películas sí, de cine sí. Negro sí. Que existe.
2: La de Landa, ¿no? Es.
1: La de Landa, sí. Está Landa, que se sale
0: sí,
1: en el
0: pero
1: papel.
0: Bueno, es que se sale, porque hace un
1: sí,
0: papel
1: sí, sí.
0: Que ya no es cómico ni nada.
1: No,
0: ya
1: no,
0: había,
1: no,
0: él
1: nada.
0: Había cambiado ya el registro.
1: Papel de duro.
0: Había cambiado el registro antes, ya un poco, en Canción de cuna. Precisamente con Garci. Garci fue el que le hace cambiar el
1: registro. Garci ha sido y es un gran director.
0: Sí, es curioso, porque yo tengo una polémica en un portal de cine, lo voy a citar, pero le da igual, es un portal de cine en el que participo, que es Cinemundi, y ahí resulta que hay una serie de gente que dice que Garci es un director mediocre. Vamos a ver. Vamos a ver.
1: Tiene
0: vamos
1: un Oscar,
0: ver,
1: para
0: vamos
1: empezar.
0: A ver. Tiene algunas y todo esto, ¿sabéis por qué? Hablando de cine. Porque hay una película que, pese a ganar el Oscar, le ha perjudicado como realizador,
1: ya, es
0: que
1: cierto,
0: es Volver a empezar.
1: Es cierto, es cierto.
0: Volver a empezar es un pastelito.
1: No, pero está muy bien hecha.
0: Sí, pero es un pastelito. No deja de ser un pastelito, una serie de cosas y tal. Sí. Entonces hay una serie de críticos que, a pesar de darle el Oscar, han puesto a parir a Volver a empezar y la siguen poniendo. Pero claro, hay otras películas de Garci, hablando ya de cine general, no solamente de cine negro, absolutamente espléndidas. De ellas son El crack 1 y El crack 2, que las dos son buenísimas, pero tiene El abuelo, la interpretada
1: muy buena.
0: Por Fernando
1: Fernán Gómez. Fernán
0: Gómez
1: se sale
0: absolutamente
1: ahí.
0: Maravilloso.
1: Muy recomendable.
0: You Are the One, que está rodada en blanco y negro y que es una espléndida película. Otra película que es más anecdótica, tiene algo de comedia, pero es una magnífica comedia, que es Tío Vivo.
1: Anda, es verdad, esa no me acordaba yo.
0: Tío Vivo.
1: Es verdad,
0: y no luego tiene una película que a mucha gente, digamos, de la izquierda progresista, pues no le gusta porque trata de un tema clásico, de la novela de Martínez Sierra, que es Canción de cuna. O sea, Canción de cuna es una extraordinaria película, donde evidentemente es el tema de siempre, el niño recogido por las monjas huérfano y tal, pero es una maravilla de película. Entonces, claro, ¿qué ocurre? A Garci, eso es muy curioso, igual que a Almodóvar lo ha asimilado la izquierda, parece que a Garci lo ha asimilado la derecha. Cuando hablamos de derecha y de izquierda, es mejor ni siquiera definir lo que se entiende, ¿no? Pero digamos un poco que ha sido así, ¿no? Y García es un director que no está siendo valorado, porque luego hay una serie de películas, pues Asignatura Pendiente, Solos en la Madrugada, tal, no, que dan un poco más en la línea de Volver a Empezar.
1: Solos en la Madrugada, muy buena para
0: sí,
1: mi gusto.
0: Sí, pero igual, tú no sabes, no. O sea, es que yo estoy metido en el mundo del cine, y veo las críticas brutales que le hacen a García.
1: Bueno, a ver.
0: Hay gente que dice, es un magnífico cinéfilo, pero un mediocre director. Pero
1: no creo que sea.
0: Tú que estás diciendo eso, tú sabes dirigente lo que realmente dirigir una
1: no
0: película.
1: No creo que sea mediocre.
0: De lo que supone
1: no, tampoco creo que sea
0: película,
1: el mejor director
0: montarla.
1: Español, ni mucho menos, estando Berlanga y estando Buñuel, estando
0: claro,
1: otros.
0: Bardem, por supuesto.
1: Por
0: ¿no?
1: supuesto,
0: no,
1: está a mucha distancia de ellos, pero de mediocre nada.
0: Que el tema está que García quizás durante una época ha hecho demasiadas películas y además es un director que ha intentado... combinar la calidad y los argumentos con la taquilla.
1: Vale.
0: Que las películas se vendían.
1: Vamos a dejar hablar a Antonio.
2: Sí, no, se está escuchando.
1: No, Antonio, no. Venga, ¿qué tienes que decir, si quieres, de cine negro o novela negra?
2: No, seguir hablando, por favor.
0: Pero Antonio, si estamos deseando que hables tú.
2: Sí,
0: pero es que tú sabes lo que pasa.
2: Estás deseando que hables.
0: Pero ¿sabes lo que pasa? Que
2: estás
0: es
2: deseando
0: que
2: de hablar tú.
0: Interrúmpenos.
2: Te
1: claro,
2: intenté interrumpir
1: también.
2: Y he tenido que gritar al micrófono para que me hicieras caso.
1: Es verdad,
2: ¿no?
1: Es cierto.
0: Yo no voy a hablar nada más.
2: No,
1: vamos a dejar
2: no voy a
1: Antonio.
2: Interrumpir a nadie. Seguir hablando, por favor.
1: Antonio, termina tú.
2: Que no quiero. Quedan 5 minutos.
1: Venga, pues termina. 5 minutos en la radio, sonoro puro.
2: Bueno, pues yo ya no voy a sacar ningún tema.
1: Bueno, venga, sigue. Dinos algo
2: que yo conozco,
1: del cine
2: pues
1: negro.
2: No,
1: o de la
2: no
1: negra.
2: Quiero hablar de eso. Pero ¿por qué esos temas siempre, Gabriel? Es que hay 1000 temas y yo domino 900
1: porque
2: y
1: es un programa cultural.
2: Ah, ¿este es un programa de novela negra y cine negro?
1: Cultural.
2: No lo sabía porque no vendría nunca. Si fuera un programa de novela negra y cine negro yo no vendría.
1: Pero vamos a ver qué es cultural.
2: Pero culturales son muchas cosas.
1: Cultura es actualidad también. Por eso hay actualidad. O sea, cultura es historia. Cultura es géneros de literarios de todo tipo. Hablaremos un día de la novela negra. Hablamos de la novela histórica cuando presentamos...
2: No, parece que no existe la novela histórica.
1: Pues, jolín, es importantísima. A ver,
2: no.
1: por ejemplo...
2: No, que... Bueno, pues, hablad lo que queráis.
1: No, a ti... Claro. El nombre de la rosa, de Humberto Eco, ¿qué te parece?
2: Muy buena.
1: Y es una novela histórica, sí. Combinada con intriga, ¿no? Tienen las dos cosas. Pero está muy bien documentada. Sí. Explícanos, por ejemplo... ¿Qué te parece El nombre de la rosa? Que tú, además, está ambientada en el periodo histórico que tú dominas.
2: Ya, pero bueno, es que no me apetece, de verdad. Seguir hablando de novela negra, por favor. Que
0: bueno,
2: bueno,
0: para los espectadores, somos súper amigos.
1: Sí,
0: nos llevamos
1: no tiene nada
0: estupendamente
1: que ver.
0: Bien
1: no tiene nada que ver.
0: Y además nos respetamos y creo que sí. Valoramos mucho. Es más, de hecho, el más importante en estos momentos es Antonio, por una razón, porque el otro día presentamos. Es que es increíble, 2 libros suyos en el Centro
2: Pero
0: Riojano,
2: si eso
0: no que se grabó,
2: que ver, Emilio, vamos a ver.
0: Se grabó, bueno, no seas modesto, se grabó el programa, está montándose y se va a emitir en Clic Radio TV. Entonces, decirte que si ha habido un protagonista estos días eres tú. Y esa es la realidad. Entonces, que hemos tocado 2 temas que son política de alguna forma, no política, o el tema de Israel y cine negro que modestamente bueno, pues yo soy un especialista
1: he hecho
0: crítica de cine en muchos medios. Pues si se ha tocado esos temas, es lógico que yo diga algo. Pero no otra cosa. Es decir, no hay ningún intento de monopolizar. Y segundo, caros espectadores, lo que hay es un debate continuo. Y ya
1: continuo.
0: Está. Y quizás de alguna forma Gabriel y yo, pues hemos hablado o hablamos más de los temas. Pues bueno,
1: sí.
0: Pues Gabriel ha tenido que hacer toda la exposición porque era un tema de los que íbamos a hablar.
2: A ver, si yo no... Yo
1: mira,
2: me aprecio mucho a Gabriel, no lo sabe, aunque parezca...
1: Antonio, ¿Gabriel? El próximo tema habías propuesto tú el de la guerra hispano-norteamericana.
2: Sí, pero bueno, que yo lo que quiero
1: es un
2: decir
1: tema muy interesante,
2: público,
1: es un tema de historia.
2: Lo que quiero decir al público
1: sí.
2: Es que... estoy entre 2 personas que son muy cultas.
1: ¿Y tú
2: pero además de cultas, muy cultas, es que saben muchísimo de esos 2 temas. Yo no estoy a la altura. Si me sacan
1: esos temas... No es cierto, señores.
0: No es cierto.
1: Lo que pasa es que no le apetece hablar de novela negra, que sabe mucho de novela negra.
2: Las que he leído tuyas que me han encantado. Las que he leído tuyas que me han encantado.
1: No, bueno, pero yo tengo una novela negra nada más. Desde el punto de vista... No, porque la primera es una mezcla de novela de espionaje con pinceladas de novela negra. La segunda sí, es desde el punto de vista de un asesino por contrato.
2: Yo la novela de espionaje, no sé si estoy equivocado, pero la considero negra.
1: No, y a mí me encantan tus novelas históricas, son deliciosas, son estupendas.
2: Bueno, el caso que yo creo que sí que había que tener en cuenta cuando debatimos, pues que si yo ahora mismo que estoy estudiando astronomía me pongo a hablar de astronomía,
1: pues por ejemplo, cultura.
2: No,
1: cultura.
2: Porque entonces me doy yo el pote de que estoy media hora hablando de las estrellas.
0: Y yo no hablaré nada.
1: Y ahí
0: no
1: nos callaremos.
2: Pues es que eso no me gustará a mí, yo no consentiré eso.
0: Pero ¿cómo lo vas a consentir? Si yo no
2: ¿cómo
0: sé
2: voy a consentir?
0: Vamos a ver, si tú de astronomía, vamos a poner un ejemplo. Si tú de astronomía sabes 10, no voy a decir 10, 9, porque Sagan a lo mejor sabía 10 y tú sabes 9.
2: Sé 5.
0: No, sabes 9.
2: No. No, 4. Pero, bueno, 4, pero
0: pues
2: sí.
0: Yo no podré hablar porque sería meter la pata porque no tengo esos
2: conocimientos. Pero entonces no puede ser un debate.
0: Pero si hablamos de cine,
2: pero entonces no puede
0: Antonio,
2: ser un debate.
0: Es normal porque soy crítico de cine, porque intervengo en tertulias cinematográficas.
2: Pues claro.
0: Entonces que es lógico que si hablamos de cine, hable yo más. Y si hablando de la novela histórica, que no era el caso hoy, porque hoy era el cine negro y la novela negra, el
2: pero
0: que tiene que hablar
2: lo que yo
0: eres
2: digo
0: tú.
2: Es, ¿quién ha dicho que hoy era el cine negro y la novela negra?
0: Pues lo decidimos, lo habíamos
2: ¿quién?
0: Hablado.
2: ¿Quién lo decidió?
1: Mientras
0: ay,
1: estaba
0: que tú
1: firmando.
0: No estabas, que estabas el otro día enfermo, es verdad, lo habíamos decidido. Ah, claro, es verdad, Antonio, es que, señores espectadores, oyentes, falta una cosa. Antonio estaba enfermo el otro día, intervino por televisión. Claro que lo habíamos
2: bueno, intervine sí, porque
0: no lo sabías porque no habías hablado.
1: No, pero sí,
0: hablado
1: sí,
0: contigo.
1: Sí, sí,
0: bueno,
1: sabías
2: bueno,
1: que era el tema.
2: No sabía que el tema iba a salir
1: sí,
2: un momento
1: lo sabías,
2: a otro, no
1: sí, lo sabías.
2: Bueno,
1: sí,
0: claro.
2: De todas maneras, que digo, ¿tú te
1: pero
2: acuerdas
1: tú
2: cuando
1: tú sabes
2: íbamos,
1: de novela negra, que es lo que me sorprende. Entonces, ¿qué pasa? ¿Que no te apetece hablar de novela
2: pero
1: negra?
2: No
1: si tú sabes
2: ver,
1: mucho de
2: queda,
1: novela
2: a ver,
1: negra.
2: Queda, ya para terminar.
0: ¿Pero cómo para terminar?
2: Sí, queda un minuto.
0: Ah, queda vale. Un minuto.
2: Ya,
0: ah, bueno,
2: ya
0: vale.
2: Para terminar, yo de novela negra sé lo que sabe cualquier persona
1: no,
2: normalita
1: no,
2: que nos
1: es
2: esté escuchando.
1: No, es cierto.
2: Sí,
1: no,
2: sí,
1: es cierto.
2: Cierto
1: no,
2: Daniel,
1: es cierto.
2: Cierto.
1: Es cierto. No, no coincido.
2: Y tú
1: no
2: sabes
1: coincido.
2: Mucha novela negra y este hombre de cine es que está en...
0: Claro, y si los dos temas fundamentales eran esos hoy, pues
2: claro,
0: yo entiendo...
2: Claro.
0: Pero no, el tema es que quizás no habíamos hablado contigo, porque hemos llegado
1: no,
0: todos
1: sí,
0: rapidísimamente.
1: Sí, lo sabía. Antonio sabía los
0: a punto
1: temas.
0: De empezar el programa,
2: que
0: el
2: temas,
0: tema que
2: pero...
0: habíamos decidido... En la,
2: no,
0: la...
2: no, es verdad anterior. Que había un WhatsApp por ahí, pero
1: sí,
2: bueno.
1: Sí,
2: bueno,
1: lo
2: que quiero decir,
1: sabía,
2: que estimado público, nos vamos a despedir ya.
1: Sí.
2: Voy a despedir la mesa. No tengáis en cuenta mis posibles neuras, que las tengo... que estoy entre dos monstruos de la comunicación
1: no,
2: y me ha dejado
1: caso,
2: aquí a Alesia solo,
1: caso,
2: solo ante
1: no.
2: un peligro y por eso no hablo y encima que no hablo a lo mejor me enfado.
1: Bueno, estás
2: pero,
1: en tu derecho, no hay problema.
2: Pero disculpas. Yo,
1: bueno, esto
2: yo por
1: es...
2: mi parte hasta...
0: Pero si es un debate, radio, es radio vivo.
1: En radio en directo.
0: Es radio
1: en
0: directo. Mira, eso es lo mejor que puede ocurrir, que de vez en cuando haya alguna diferencia. Porque es que es radio en vivo. Estamos haciendo el programa en directo. Y eso vale. Es fundamental. También es cierto que Alesia nos modera a todos.
1: Sí,
0: nos
1: claro.
0: Modera muy
1: sí,
0: bien.
1: Ha faltado Alesia.
0: Y hoy nos
1: claro,
0: falta
1: claro.
0: Alesia.
1: Bueno, pero hemos salido adelante,
2: nota,
1: más o menos.
2: Mucho, Alesia.
1: Bueno, muchas
2: bueno,
1: gracias.
2: Que,
1: muchas
2: buenas
1: gracias.
2: Tardes, noches y días.
1: Eso es. Y muchas
2: y
1: gracias
2: que,
1: a todos.
2: Que aunque no lo parezca,
0: pues
2: nos
0: somos
2: queremos.
0: Somos súper amigos.
1: y sabe mucho más de lo que dice. Es que...
2: No, qué voy a saber. Sé de algunas cosas, de otras no tengo ni idea. Gracias.
1: Gracias a todos.
0: Gracias.

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0: Escucharemos a la banda de la Plaza de Toros de Las Ventas. Un famoso bolero, Peret, una ranchera, Gloria Trevi, Santi Moreno, Basilio, Los Chorbos, Paulina Rubio, al grupo canario, Cristina Aguilera, Balmaceda, Antoñita Peñuela, Melo Bacale, Lola Flores. Y será Manolo Escobar el que despida este programa. Y comenzamos con este pasodoble instrumental, Plaza de las Ventas. Durante las corridas de toros de la Feria de San Isidro, se interpreta este pasodoble taurino de Manuel Lillo, grabación en directo por la banda de la Plaza de las Ventas, dirigida por Rafael Zahonero.

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Y continuamos en Platino Música Española, recordándoos que ponemos a vuestra disposición nuestro exclusivo estudio de grabación, El Cubo, donde podréis cantar e interpretar aquellas canciones que, quién sabe, quizás algún día suenen en Platino Música Española. Y ahora vamos con Cisne Cuello Negro, Basilio Solo Ve Lagos Blancos y Lagos Negros.

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1: Palmero sube a la palma. El grupo canario.

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¡Qué guapa estás! Con esta alegre rumba de Manolo Escobar nos despedimos hasta la semana que viene. No sin antes recordaros que hay que ser moderadamente felices. ¡Adiós, adiós!

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